0: Sean felices, amen mucho. Muchas gracias, Pampilla. Los vemos. Muchas, muchas gracias.
1: Chao, Bárbara. Gracias.
2: El show de Adione presentándose en esta Pampilla Coquimbana 2026. Un buen show de un artista urbano que, por supuesto, presentó su propuesta musical en este escenario.
3: Un aplauso.
2: El escenario de la Pampilla Coquimbana. Oiga, quiero mandarle saludos a quienes ya están conectados a nuestro WhatsApp. Les quiero recordar que tenemos pulseras para el VIP de la Pampilla de hoy. Tienen tiempo todavía para que nos escriban al WhatsApp. Ya nos escribió una amiga que ya ganó entrada. La tenemos acá. Es, ¿cómo está el nombre? No tengo el nombre aquí. Así que le pusimos ahí el mensaje. Ganaste. Muy bien. Tienen que venir a retirar los que escriben al WhatsApp. Retirar a un costado del escenario de la pérgola, donde está la carpa blanca, donde está la cervecería. Entre medio, ahí están los guardias. Se acercan y nosotros regalamos inmediatamente las pulseras VIP. Tenemos pulseras dobles, así que cada ganador se lleva dos pulseritas para ir al show de La Pampilla. Nos escribió también, a ver cómo se llama la amiga, dice Carolina. Carolina nos escribió y dice, quiero ir al VIP de La Pampilla. Véngase, Carolina, al escenario de la pérgola, al costado, ahí estamos regalando las pulseras. Aquí tenemos otra, ¿ves? Ganaste, le estoy poniendo. Tenemos problemas de señal aquí, pero ya llegó un mensaje, dos mensajes ya para pulseras. Mensaje también de saludos. ¿Qué más nos escribió acá? Hola, hola, un saludo a la familia Ramos Castillo, Castillo Omada, Castillo Madrid, Castillo Toro, un abrazo. Estar con mi familia es lo mejor, el mejor regalo del 18. Felicidades para todos. Muchas gracias para quien nos escribe, la familia Ramos Castillo, Castillo Ahumada, que están a través del WhatsApp de la radio Pisco FM. Mira, nos escriben también desde Alto Hospicio, Karime. Saludos para Karime, que está en Alto Hospicio. Les gustó mucho el grupo RPA, ¿eh? Gustó mucho, así que muy bien. Otro saludo más, Lucky Yaron dice, saludos de Tierras Blancas. Saludo para Lucky también, que nos escucha a través de Pisco FM. Tenemos más mensajes. ¿Tenemos a alguien más o no? ¿Quién más está aquí? Es que no están los nombres, pero nos mandan fotos, nos mandan saludos.
4: En el momento que fuera de micrófono.
2: Quiero una pulsera, sí, dice dale. Acá. Unas cuantas, somos cuatro. Identifícate, porque estamos escuchando aquí. El número es el más 569-4253. Si eres dueño de ese número, del 4253, vente a retirar las pulseras aquí al costado del escenario de La Pérgola. Hola, quiero ir al escenario monumental. Tati nos escribe, por favor, quiero una pulsera. Tati,
4: que venga, ganaste. Que venga.
2: Ganaste también.
4: Estamos
2: aquí, estamos con el celular en la mano para que cuando lleguen se la puedan llevar. Sandra Cordero dice, hola, ¿cómo están? Muy bien, pues Sandra, feliz de poder tenerte en sintonía. Otro saludo, Fabi Rodríguez dice, un saludo para Denis, David y Josefita. Se encuentran en, mira dónde están, en Malalcahuello, en la región de Araucanía. Un abrazo enorme, cariño de Pola y de Nacho. Saludo para ella también, para la Fabi que nos escribe a través de WhatsApp de Pisco FM. Otro más, mira, saludo de Punta Mira, Punta Mira Norte, Eric y Sandra. Muestren el show, nosotros no podemos ir porque tenemos una hija con discapacidad. Estamos haciendo lo posible por mostrar de la mejor manera posible el escenario de La Pérgola, que es nuestro escenario, el escenario de los artistas locales. Aquí nos escriben, saludos como cañón, amigo, saliendo el YouTube. Un abrazo, nos dice un amigo que está aquí conectado también. ¿Qué más tenemos por acá? Mira, saludos de Alonso García desde Lampa. Y saludos a mis amigas Daniela Barbosa, Antonia Leonor Bustamante y Violeta Tobar, de parte de su amigo Alonso García. Y saludos para mi amigo Tomás Andrés Camargo, que salió con su familia a celebrar el 18, de parte de su amigo, que lo extraña mucho, Alonso García. Y a su enamorada, linda, preciosa, bonita y bella, Daniela Olmedo, dice, mira, está enamorado Alonso García, nos manda por WhatsApp el saludo para su enamorada. Aquí otro saludo, dice, Guti y Pablete, ¿están al aire? Sí, pues Richard también. Así que están muy buenos los consejos que entregó Richard para manejar y para portarse bien en esta Pampilla. Otro más, queremos dos pulseras para la Pampilla, estamos en la Pampilla. Alan y Camilo, vénganse, ahí le pongo, vénganse. Tenemos pulseras para Alan y para Camilo. ¿Cómo lo tengo que hacer? Venir a la pérgola,
4: claro,
2: al costado del escenario. La rejita, en la reja
4: Le que nos guarden ahí y nos consultan.
2: ¿Dónde está la radio? Y ahí nosotros vamos a estar. Así que ahí estamos, po. Al costado del escenario. Aquí estoy respondiendo, Richard Cornejo, los los mensajes. Me voy a ir para allá con el micrófono mejor, ¿eh? Por si llegan, la empiezo a entregar. Vamos, te tico, sí. ¿No?
4: Oye, yo te iba a decir que de la agrupación RP, los muchachos, yo te preguntaba que si acaso eran de Ovalle,
2: pero eran de otra localidad también,
4: que son de Ovalle, pero había uno que era de Guamalata y el otro también era de Punitaqui. Así que claro. Un abrazo gigante para la gente de Guamalata, de Montepatria, de Combarbalá, de La Ligua, de la isla también. Un abrazo gigante para toda la gente linda del Valle del Limarí. Así que los muchachos de Punitaqui, también de Guamalata, un abrazo gigante a la gran agrupación RP que estuvieron con las rancheras acá en el escenario de La Pérgola, en la Pampilla de Coquimbo. Ahí mira,
2: la manera Rodrigo más fácil Gutiérrez
4: a repartirla.
2: La manera más claro. fácil de que se ubiquen es sí. que ubiquen al lado del escenario. Está un local de venta de cerveza, está el guardia y hay un pelado con audífono y con las pulseras en la mano. Acá estoy esperando a los ganadores, así que se vienen nomás a buscar las pulseras VIP para ir al show del Monumental. Así que aquí estamos con el celular en mano
4: para joven a lo
2: para entregar estos regalos. Muy bien. Bueno.
4: Así está... es. Me parece que ya bajó sí. a Diones de la del escenario.
2: ¿Qué me
4: bajó a Diones de del escenario.
2: Sí,
4: pasó
2: claro.
4: aquí al backstage.
2: Ya hablamos con él ya.
4: Sí, pasó al backstage. No, era para ver lo que seguían ahora en adelante.
2: Viene el tributo a los tres. Pues. Eso se va a presentar en el escenario de La Pérgola. Bueno, estamos esperando a los ganadores. Vénganse ahora ya porque esto empieza a las 10. Tienen que venirse ahora mismo al sector del escenario de La Pérgola, al costado. Estoy junto al guardia aquí. Hay unas banderas de Coquimbo. Hay una cervecería al lado. Aquí estamos, en la reja pegaditos para que vengan a retirar sus pulseras para ir al VIP a disfrutar el show. Aquí está. ¿Quién nos escribe acá? Hola. Ando con mi hija, dice una amiga, a ver si se acerca alguno de los auditores y quieren ir al VIP de La Pampilla. A ver, voy a acercar a una chiquilla. Hola. Hola. Hey, estamos en vivo. Venga. Radio Pisco FM. ¿Cómo están? ¿Cómo lo están pasando?
3: Muy bien. Muchas gracias al alcalde Lima Nucheri, que La Pampilla, excelente.
2: Llegaron recién.
3: No, llegamos como a las 5 de la tarde.
2: Se están yendo, ¿no?
3: Todavía no. Está recién.
2: ¿Quieren ir al VIP o no? A ver el show. Ya. Llévese dos pulseras, una para cada una. Pulserita para que vayan al VIP. Pónganse la pulsera y se van al escenario monumental.
3: Gracias, muchas gracias.
2: Radio Pisco FM.
3: Gracias por todo.
2: Ahí está. Regalamos dos pulseritas ya para el público que quiera ir al VIP. Tenemos aquí entraditas para que vayan al show del escenario monumental. Así que mucha gente nos está escribiendo al WhatsApp. Esperemos que vengan corriendo porque el show empieza a las 10 de la noche, Richard.
4: Así es, correcto. El show del escenario monumental de La Pampilla comienza a las 22 horas. Así que apurarse, muchachos. Son las 9, casi las 9 y un cuarto de la noche de este día 19 de septiembre. Ya pronto, ya por comenzar, homónimo tributo a los tres acá en el escenario de La Pérgola. Están haciendo las últimas instalaciones ahí los muchachos, la prueba de sonido, y ya está por salir también homónimo en la agrupación, que es un tributo a los tres.
2: Aquí nos escribe ALP, dice: quiero ganar entraditas, somos de Conce, estamos en La Pampilla. Véngase, pues. Alan y Camilo, aquí tenemos las pulseras para ustedes, así que vénganse para acá. Si nos están escuchando, se vienen para acá. Acá tenemos otro ganador. Carolina dice: iré en un ratito. Tiene que venirse corriendo porque a las 10 empieza el show. Estamos esperando al público estos regalos, gentileza de el alcalde Lima Nucheri, el municipio que nos ha regalado estas entradas VIP para ir al show del Monumental. En una de esas salen hasta por la tele, los pueden mostrar en la tele, por chiquillos.
4: También
2: van a ser famosos.
4: Sí.
2: ¿Cierto?
4: Por el Mega.
2: Aquí más saludos.
4: Mega 2.
2: Un saludo para Julia Pérez, para Catherine Rifo, para Jazz Rifo, Facundo León, que están en este momento en Coquimbo celebrando el cumpleaños de Chile, de parte de Renata y Noah. Muchas gracias, feliz 18 para todos. Pero feliz de entregar este regalo. ¿Qué más tenemos por acá? Vienen a reclamar su pulsera aquí. Aquí nos tiene que dar el nombre. Veo una ardillita aquí, mandó una ardillita de foto y quiere ir al VIP. Bueno, ardillita de la foto, venga a buscar su entrada. Tenemos más. Bueno, mucha gente conectada en YouTube también, me imagino. Mucha gente, Richard Conner. En YouTube también.
4: Así es, correcto. Y ya saben que en el escenario Monumental va a estar Inti Illimani, Gino Mella, Jairo Vera, Faya Hop y La Noche, ¿no? Así que apurarse, muchachos, a buscar las pulseras aquí en Radio Pisco FM. Estamos al lado del escenario de La Pérgola, en una carpa blanca. Está el joven Rodrigo Gutiérrez, muy apuesto ahí, esperando con las pulseras.
2: Aquí estoy con la
4: para
2: credencial,
4: que las vengan a buscar ahí en el sector de la
2: en la mano. Al costado, a ver cómo te explico. El costado izquierdo del escenario. No para el lado de los inflables, para el otro lado. Para donde está la cervecería. En este rincón estamos esperando a los ganadores. Aquí está.
4: Convengamos que el lugar aquí al lado hay un... donde venden... Master se llaman los muchachos. Master, me parece.
2: Exacto.
4: Es que este que tiene una terraza arriba.
2: La cervecería. Claro. Hay unas de carne, centro parrillero. Está la pisquera Guanacu. Claro. Al costado de los locales. Entre los locales y escenario está la reja. Aquí está la carpa blanca de Pisco FM. Así que aquí estamos esperando a los ganadores de la entrada. Oye, mucho ambiente, mucha gente disfrutando de esta noche de sábado. Bueno, el día sábado se presta para carretear, para pasarlo bien. Este día va a ser el día de locura. Mañana va a ser el día de la resurrección después de una noche que me parece que va a venir muy agitada. Don Richard.
4: Así es. Ya por salir también aquí... homónimo, ya los animadores oficiales, Lorna Berrío y también el Panchito el Bueno, ya van a anunciar a homónimo. Tributo a los tres, se viene aquí en el escenario de La Pérgola, en La Pampilla Solidaria 2026, a través de Radio Pisco FM, a través de Vistazo Deportivo también en el canal de YouTube. Síguenos a través de nuestro Instagram como @RadioPiscoFM y a través de los fanpage de Facebook, en Vistazo Deportivo, también en Coquimbo Channel. Estamos también en Coquimbo Conectado, totalmente en vivo y en directo, desde la Pampilla de Coquimbo, desde el escenario de La Pérgola. Se viene homónimo, se viene el tributo a los tres. Rodrigo Gutiérrez.
2: Carlos Gustavo Nilsson, gran músico regional, es el que lidera esta agrupación, que va a entregarnos los clásicos del grupo Los Tres. Vamos a escucharlos en íntegro y esperamos a los ganadores. Acuérdate que parte a las 10 el show, así que si no viniste a buscar la pulsera, te la perdiste. Aquí la tenemos, estamos esperando a nuestros auditores. Llegó una auditora, parece, ¿no? ¿Llegó una auditora o no? A ver. Vamos a ver. No es auditora. Vamos a ver si llegan las y los ganadores de las pulseras. Mientras tanto, nos vamos al escenario para escuchar en vivo a través de Pisco FM a homónimo, el tributo a los tres, que comienza a sonar aquí en el escenario de La Pérgola, Pampillera.

Sonido directo de homónimo. Tributo a los tres. Los escuchamos en vivo a través de Pisco FM y sus estaciones en toda la región de Coquimbo.

0: ¿Qué tal?
1: Homónimo
0: Festival.
1: Tributo a los tres. A esta hora, en la pérgola pampillera, don Richard Cornejo mira hacia el cielo y están cayendo algunas tímidas gotas de lluvia sobre la Pampilla. ¿Para preocuparse o no? ¿Está suavecito todavía?
2: No, suave todavía, suave todavía. Aunque don Raúl estaba preocupado porque supuestamente venía una ráfaga de viento.
1: Aquí está, déjate caer.

0: Muchas gracias.
1: Muy buen sonido que nos vuelve a nuestra juventud.
0: ¿Cómo está la gente?
1: Los tres. Eso. La música de los tres que marcó generaciones, que suena muy lindo acá en la Pérgola.
0: La siguiente es.
2: Así es, correcto.
0: Historia de
2: y no, Gabriel. Y no por dos o tres gotas la gente se va a ir, al contrario. Sigue llegando la gente a la Pampilla y también va en camino también a lo que va a ser el escenario monumental.

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Todo ha quedado en silencio.

0: La Torre de Babel es el clásico de los tres que hemos escuchado en versión de homónimo. Sí. Tributo regional al grupo Los Tres, que está sonando, pero como cañón aquí en el escenario de la pérgola de la Pampilla.
1: ¿Cómo están, muchachos?
0: Somos Radio Pisco FM. Muy bien. En directo con la fiesta más grande de Chile, el escenario de los artistas locales. El escenario regional, que es nuestra prioridad. Quiero mandar un saludo.
2: Saludos,
0: que nos escriben a través del WhatsApp de Radio Pisco FM. Primo. Un saludo para Tierras Blancas. Aquí para vamos, primo. La familia
2: la siguiente
0: Espejo.
2: Va directo.
0: La familia Espejo mentón. Que nos escucha. Saludo grande para Tierras Blancas. Hermoso lugar. Seguimos escuchando homónimo. Tributo a los tres.

Una hermosa canción, un amor violento, el tributo a los tres, homónimo. Es la banda regional que nos está acompañando. Oiga, estamos esperando todavía a los ganadores de las pulseras para ir al VIP del escenario monumental. Tienen que venirse rápidamente, va a empezar a las 10 ese show. Así que estamos aquí esperando, con pulsera en mano, estamos esperando a quienes vengan al punto de despacho de Radio Pisco FM. Costado izquierdo del escenario de la pérgola. Costado izquierdo del escenario de la pérgola. Acá estamos, en la pérgola. No en el monumental. Donde están tocando los tres, aquí estamos, al costado izquierdo, entre la fila de la cerveza, entre el escenario, en la reja. Estamos esperando a las y los ganadores. Nos vamos con las cuecas. Son los tres, homónimo en vivo, a través de Pisco FM.

qué mejor para fiestas patrias. Esta cueca, La vida que yo he pasado, un clásico de los tres. En la versión del grupo homónimo, que nos está acompañando. Muy buen sonido a esta hora. Esperemos que lo estén disfrutando de la misma forma quienes están en sintonía de esta transmisión especial de Fiestas Patrias de Radio Pisco FM. Se viene una linda canción, autoría de el tío Roberto Parra. ¿Quién es?

0: ¿Quién es la que viene ahí? Linda canción, muy buena versión del grupo homónimo.
1: Salud,
0: saludos a los tres que nos está acompañando a esta hora de la noche. Noche la de sábado. Quiero mandarle un gran saludo a mi partner de cada día en el programa de Vistazo Deportivo de Radio Pisco Felico, FM. Al gran Juan Alberto Cachovera, a la señora Jessica, a toda la familia que están disfrutando ahí en la herradura, la transmisión, la imagen y el sonido de Pisco FM. Seguimos desde el escenario de la Pérgola con los clásicos.

Gracias.

0: Estamos en directo, somos Radio Pisco FM. Estamos esperando a los ganadores, ¿sabes? Les queda poco tiempo para venir a buscar las pulseras para el VIP.
1: Báilela, cántela.
0: Ya nos hemos coordinado por el somos chat homónimo, interno, por el WhatsApp de la radio. Instagram. La idea es que se vengan rápidamente a buscar las pulseras, porque si no llegan antes de las 10 de la noche, se va a perder la posibilidad y vamos a tener que regalársela al público que esté cerca del escenario. Así es que les damos el ultimátum a quienes participaron. Los tenemos acá en el chat de la radio, del WhatsApp. Confírmenos que vienen para retirar las pulseras. Comienza a caer más agüita a esta hora en la pérgola de la Pampilla. Está cayendo más agüita y seguimos disfrutando el show de los tres en el escenario de los artistas locales.

0: Espero que les haya gustado y haya disfrutado.
1: Muchas gracias.
2: Estaba muchas homónimo. Gracias, chicos.
3: El tributo.
2: Que se sienta
3: a los tres
2: más fuerte el aplauso para Homónimo. Tributo
3: la pérgola,
2: a los tres.
3: Acá, por
2: qué
3: supuesto,
2: gran momento, Pancho.
3: El escenario de la pérgola Pampillera. Un lindo show, una muy buena presentación en la que hemos tenido del grupo homónimo. El tributo a los tres que se ha presentado de manera impecable. Está cayendo un poquito más de agua, hay que decirlo. Ya estamos a nivel chubascos, cayendo agüita. Así es que, por supuesto que es importante. Va a haber un backstage también acá, en el sector de la carpa de prensa. Y nosotros seguimos esperando a las y los ganadores de las entradas. Bueno, una jornada musical muy interesante que vamos a cerrar, fíjese, con por supuesto, suyo, todo suyo, adelante. Vamos a ver un backstage más ratito. Don Richard, le contaba que vienen ahora los Viejos Negros, que no son conocidos nuestros, que es una grupa, no, son conocidos nuestros. El gran Luis Lulo Reyes, músico regional de mucho tiempo, encabeza este grupo Los Viejos Negros. Fíjate que interpretan foxtrot, interpretan canciones del pasado, temas de los Iracundos, de los Ramblers, para llevarnos en la nostalgia de los 60 y 70. Esos son los Viejos Negros que van a estar un ratito más en el escenario. Bueno, lindo panorama se nos viene para cerrar esta noche de sábado.
4: Así es, correcto. Vienen los Viejos Negros, como dice usted.
3: ¿Usted está de espalda?
4: Sí.
3: ¿Se hace loco usted?
4: Estoy de joda.
3: Yo estoy de joda.
4: Después viene el Ballet Folclórico Municipal de Paihuano, Dali Fernández, León Manuel, queda mucha noche todavía. Y
3: pero nosotros nos vamos con los Viejos Negros.
4: Correcto. La Cuarta Cumbiera y cerraríamos con Cumbia Swing, estimado Rodrigo.
3: ¿Sabes hasta qué hora estuvieron acá en el escenario anoche?
4: Sí, yo estuve más o menos casi tarde, parece que sobre las 3, 4 de la mañana.
3: 4 de la mañana cerraron este escenario. Y hoy día vamos para la misma.
4: Claro, sí. Bueno, así es la cosa. Así es la Pampilla.
3: Así es la Pampilla. Así es la fiesta más grande de Chile. Bueno, viene un backstage ahora. Así es que estamos acompañándoles. Bueno, saludamos a quienes nos acompañan. 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
3: Está con nosotros en la Pampilla Coquimbana. Se vienen los Viejos Negros, viene un conjunto folclórico de Paihuano. Y ahora sí estamos con el querido Luis Lulo Reyes, la voz. Uno, Leyes, sí, por supuesto, Lulo Leyes. Me puse nervioso. Los Viejos Negros, yo lo decía, lo vi el año pasado. Clásicos de todos los tiempos, recuerdo, música, nostalgia.
5: Nostalgia, música del recuerdo.
3: ¿Cómo te sientes, Lulo, de estar nuevamente en este escenario? Escenario más familiar, esta Pampilla, este de la Pérgola es como más cercano, ¿no?
5: Es más cercano, sin duda, un tremendo escenario también, y estamos muy felices de estar acá en esta Pampilla de la gente, Pampilla solidaria. Sabemos que el puerto, que de alguna manera ha inspirado nuestra carrera musical. También la gente que nos conoce, a mí y al baterista, por Doctor Demencia. Y hoy día venimos con este recreo, que es música del recuerdo. Nosotros estamos inspirados 1000% en el puerto de Coquimbo para hacer lo que hacemos y cómo nos hemos forjado como músicos. Y Coquimbo es un puerto resiliente que sabe ponerse de pie. Y nuestro aporte musical, cultural, que es un granito de arena para esta gran cruzada que ha encabezado el querido capitán de Coquimbo, Ali Manucheri, para decirle a todo el mundo entero, a todo Chile, que Coquimbo, vamos mierda, se pone de pie, y aquí estamos los artistas colaborando.
3: Lulo, eso te quería preguntar, porque Doctor Demencia es una de las bandas que uno tiene como referencia en la escena nocturna, en la escena musical regional, pero claro, uno siempre, a mí me gusta el rock también, pero uno siempre tiene placeres culpables, y yo creo que ese es el gustito que te estás dando con esta, con este set de los Viejos Negros, cantar las canciones que uno escuchaba en la casa, mientras la mamá cocinaba, etcétera, ¿no?
5: Exacto, esas canciones que uno escuchaba de sus abuelos, de sus padres, las mamás haciendo el aseo, es lo que hoy día nosotros interpretamos, y claro, y yo entiendo perfectamente lo que tú dices, ese concepto, placer culpable, pero no hay que sentir ninguna culpa para rememorar a estos grandes artistas, porque nosotros no somos ni el doble D, ni el tributo D, nosotros con mucho respeto rescatamos canciones y tratamos de hacer versiones un poco más actuales de esa música tan linda que hoy día traspasa generaciones. Así que estamos felices de estar acá.
3: ¿Qué viene hoy día, por ejemplo, en el repertorio?
5: Tenemos Salo Reyes, Ángeles Negros, Los Pasteles Verdes. Tenemos por ahí también un tema medio gringo, pero cantado en español, de Matt Monroe, etcétera, etcétera. Tenemos un repertorio bien, bien misceláneo, pero sin salirse de la nostalgia de la música antigua.
3: Lulo, que les vaya muy bien. Los Viejos Negros estarán en el escenario. Lo vamos a transmitir íntegro por Pisco FM.
5: Muchas gracias, amigo. Muchas gracias al medio por cubrir y por también ustedes por estar ahí en esta cruzada.
3: Hay que apoyar a los artistas locales.
5: Muy bien, gracias.
3: Chao, Lulo. Ahí está Lulo Leyes acompañándonos también. Vienen Los Viejos Negros espectaculares. Viene un repertorio. Lo decía yo, porque Lulo tiene una banda, Doctor de Mensa, que es una banda más bien de una onda moderna, que marcó la juventud de La Serena y Coquimbo, pero uno siempre tiene en el repertorio esas canciones del pasado, esa canción de Nino Bravo que a usted le gustaba, por ejemplo, Los Ángeles Negros. Nos va a cantar algo de Salo Reyes también, así que de verdad que va a estar muy bonito. Pablo Galleguillo, de vuelta con nosotros. ¿Fuiste a mirar un poquito lo del Monumental? Cuéntanos.
0: Sí, por supuesto, les tengo material que sacamos, que después, espectacular, Los Gatos Buenos, ¿eh? La cumbia felina, la región de Coquimbo. Se está preparando el escenario, se va a hacer un despacho para la televisión, para lo que va a ser el inicio televisivo, con La Noche, vamos a partir. Pero te quiero contar que estoy para poder saludar también a parte del Consejo Municipal también de Coquimbo. Tengo la primera concejala electa de Tongoy, a mi querida Cintia Silva, la que trabaja por todo el borde costero, Totoralillo, Guanaquero, y que hoy día viene acompañando esta pampilla. ¿Cómo te va, querida Cintia? Ahora en mi calidad de comunicador, te saludo, bienvenida a esta pampilla de Coquimbo. ¿Cómo está ahí?
1: Bien, gracias a Dios, todo bien, todo bonito. He visto esta pampilla que está funcionando súper bien, así que lo importante es que los recursos que lleguen también llegan al sector del borde costero y al sector del borde del sector rural.
0: Oiga, y la pampilla también tiene un foco de que llegan turistas y la gastronomía también, muchas veces la hotelería no se queda tan solo acá en La Serena, Coquimbo, también se despliega para Tongoy. Cuéntame, ¿cómo se ha visto el movimiento allá en estos días de fiestas patrias?
1: En este sector se ha visto un poco lento. Por eso invito a toda la gente que venga, a los turistas, que vayan también a los sectores de Totoralillo, de Portaldea, de Tongoy y de Guanaquero, y también al Tangue, para que puedan disfrutar su rica gastronomía, que el producto estrella que nosotros tenemos es el ostión.
0: Y desde el Consejo Municipal hemos aprobado una cantidad de proyectos que benefician a La Pampilla en esta reconstrucción, como el Parque La Pampilla, y también estos recursos para hacer esta pampilla solidaria. Tuvimos lo del temporal, pero la gente también tenía que pasarla bien, ayudar al emprendedor. Desde tu visión como concejala, estos recursos que se aprobaron en el Consejo Municipal.
1: Mira, yo con los recursos del tema de que fueron aprobados directamente del Consejo, yo me siento muy contenta. ¿Por qué? Porque estos recursos van directamente también en apoyo del tema de lo que son los locales comerciales y también de los emprendedores, de la artesana, del productor. Entonces, estamos súper bien trabajando en conjunto y esa es la idea, apoyar siempre a la comunidad y apoyarlos mutuamente.
0: ¿Te vi la inauguración? ¿Vino ayer? ¿No alcanzaste a venir ayer?
1: No, sí estuve en la inauguración, estuve al
0: caso. La inauguración te vi, pero ayer el show, el 18, ¿viniste a La Pampilla?
1: Sí, sí estuve ayer, también estuve participando, estuve en la inauguración de La Pampilla, también estuve con el desfile, eso que un poco los tacos como estaba, pero alcancé a llegar y estuve presente.
0: ¿Mañana viene igual?
1: Mañana posiblemente vengo, pero voy a tener que venir un poquito más temprano porque los tacos están súper complicados.
0: Bien, querida Cintia, te mando un abrazo grande, amiga, colega también en el Consejo Municipal. Estamos llegando también con la señal de Radio Pisco a Tongoy, Guanaquero. Sin duda es muy importante también apoyar a nuestros artistas regionales. Así que un mensaje a la gente que está escuchando, que aproveche que mañana nos queda el último día de Pampilla para que vengan, aporten y también disfruten de la fiesta más grande de Chile.
1: Sí, yo lo que les pido que vengan a aportar, que vengan a colaborar acá en La Pampilla, y también les pido también de corazón que vayan a visitar el borde costero, los sectores que son de Totoralillo, Guanaquero, Portaldea y también Tongoy y El Tangue, para que también nos ayuden con el tema de la parte local, que también el tema de nuestra gastronomía y también del tema turístico.
0: La colega, cuídense mucho, que esté muy bien, chao. Cintia Silva, concejala de Coquimbo, la primera concejala de Tongoy.
3: Que bueno, y Tongoy necesita mucho aporte también porque fue muy golpeado por este sistema frontal del mes de julio, así es que obviamente que amerita que esté presente, que esté mirando cómo se hace esto, cómo se realiza un evento pampillero solidario para ayudar a quienes lo necesitan, para poder obviamente ayudar a levantar a esta comuna que ha sido muy golpeada por esta lluvia. Bueno, estaba cayendo algo de agüita hace un rato. No nos alcanzó a preocupar porque eran está como cuando uno dice está chispeando. Eso estaba pasando. Pasó una nube media cargadita, descargó algo de agüita, no alcanzó a hacer lluvia, pero sí chubascos débiles que ya se fueron, afortunadamente, pero sigue nublado el cielo coquimbano, el cielo pampillero, no corre viento, lo que nos llama la atención, lo que le da tranquilidad a nuestro director, don Raúl Munizaga. No está corriendo viento en la Pampilla a esta hora de la tarde, noche ya, pero está todo tranquilo ya, paró de caer algo de agüita. Nos preocupó el tema del agua, pero afortunadamente ahora amainó. Esperemos que se mantenga esto para que tengamos una noche redonda en cuanto a espectáculos, sabiendo que la técnica depende mucho de la condición meteorológica. No tenemos viento, lo que es muy bueno, pero a ratitos caen algunas gotas locas que nos mojan por aquí. Bueno,
0: Guti,
3: somos Radio Pisco FM. Sí, Pablo.
0: ¿Te parece si conectamos un ratito con lo que está pasando en el escenario monumental? Porque
3: está comenzando.
0: Son las 10:07. Sí, a ver.
3: A ver, muy bien.
6: Ayer también vivimos una noche preciosa. Ahí está Tom. Y hoy promete, porque tenemos de todos, Julio, hoy.
7: Claro que sí, pues Mega, estamos muy contentos de ayer no solo haber liderado sintonía, sino que haber sido el programa de YouTube más visto de Chile, porque Coquimbo y La Pampilla sale al mundo también. No solo se ve en todo nuestro país. Fuerte el aplauso de la gente para que Chile sepa cómo se vive La Pampilla, la fiesta más grande.
6: Se vive con ganas, con energía, y hoy promete una noche. Tendremos una cumbia romántica en breves minutos más. ¿Lo dice? ¿Lo dice? La noche se va a presentar como primer show en La Pampilla 2026, Julio.
7: Claro que sí, y realmente una banda histórica, un grupo clásico, va a traer lo mejor de su música a este escenario, porque también estarán aquí Inti y Illimani.
6: Va a ser un placer tener de nuevo, de regreso, a Inti y Illimani en este escenario.
3: Bueno, está la presentación que está ocurriendo en paralelo en el escenario monumental de La Pampilla. Nos vamos al escenario de La Pérgola, porque comienza el show de los viejos negros en Pisco FM.
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4: Estos temas son los que dan sed.

0: una hermosa canción, gracias, del repertorio romántico. Muchas los gracias. Pasteles verdes, don Richard, ¿no?
1: Claro, exactamente.
2: Vamos los pasteles a recordar verdes. A muchos espectacular.
1: No, vamos muy bueno. Mira usted cómo cantaba la gente. El hombre dijo que se iba a ir para casa porque cantaba mejor la gente que... No, espectacular. Espectacular los viejos negros.
0: Los viejos negros con el Lulo Leyes, extraordinario, Pablo Gallillo.
3: 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Seguimos en el escenario de la pérgola con los viejos negros.

0: Muchas gracias. Gracias, gracias por el cariño. Estamos muy contentos de estar acá, como los viejos negros, presentándonos en la pampilla de la gente, en la pampilla solidaria. Los que puedan, a conciencia, no sí, es obligación. Sí. Oh. Pongan ahí en el QR y pónganse con una chauchita para que este puerto con fuerza y coraje, este puerto resiliente, se vuelva a parar de pie. Fue muy fuerte lo que vivimos todos, pero ahí están los coquimbanos y las coquimbanas. ¡Viva Coquimbo, mierda!
1: Son los viejos negros, ahora vamos recuerdos a de la música de antaño.
0: A una de las bandas
1: que se instalan y que convierten en un baile romántico esta pérgola, la pérgola pampillera.
2: Sí, muy bien.
1: Cerrando ya espectacular esta noche sabatina con esta música.
2: Buenos boleros en la pérgola.

no se puede continuar. Ya la magia terminó.

0: Gracias. Muchas gracias.
1: Radio Pisco FM, transmitiendo este show. Lo está pasando bien, nada más. Estoy hablando con alguien del público, ¿su nombre?
2: Por favor, Marisol Pérez. No me
1: digan. ¿De dónde viene?
2: De Coquimbo, de aquí, de San Juan.
1: Llegó hace rato, ¿no?
2: Sí, de hace rato.
1: ¿Con quién anda?
2: Con mi marido.
1: Por eso. Oiga, ¿quieren ir a ver el escenario monumental?
0: Y aquí estoy divorciado.
2: No, pero bueno. Me
1: queda muy lejos la caminata.
0: Hay mujeres románticas acá.
1: Para la otra le voy a invitar al monumental.
2: Ya, está ahí.
1: ¿Lo están pasando bien con estos éxitos del ayer o no?
2: Sí, pues nosotros siempre estamos acá.
1: Para ti. ¿Cómo se llama el marido? ¿Su nombre?
3: No, me llamo Juan Carlos.
1: ¿Cómo lo están pasando? ¿Todo bien?
2: Todo bien.
1: Bueno, hay otro clásico.
2: Sí.
1: Que les vaya muy bien. La gente disfrutando. ¿Ah?
2: Canciones de nosotros.
1: Muy bien, po. Aquí está La Prisionera de Salo Reyes. Linda canción.

0: Muchas gracias.
1: Hay que darle a
0: ¿Lo están pasando bien? ¡Qué rico!
2: Pisco FM en directo desde el escenario de La Pérgola. Transmitiendo el último número que vamos a llevar a través de nuestra señal el día de hoy. Con los viejos negros. Recuerdos de la época de los 60, 70, 80. Ahí escuchábamos recién una canción de Salo Reyes. Parte de las canciones que han marcado nuestras vidas. La mamá planchando, la abuelita cocinando y la música sonando. Eso es lo que estamos viviendo hoy día con los viejos negros, con Lulu Leyes.
3: Sí, vamos a seguir con ello. Oiga, Goti, hay harto material para desmenuzar el lunes en Vistazo Deportivo.
2: Muchísimo material. Estamos recopilando.
3: Lo que no sale al aire. Sí.
2: No, no.
3: Richard Cornejo. Hay harto material, Richard.
2: El lunes volvemos a las 20:30 con Vistazo Deportivo.
3: ¿Y el martes?
2: Que va a ser básicamente un primer plano el del lunes Vistazo. Porque hay mucho chimento que comentar. Y el martes, fútbol.
3: 19:30. La previa. 20:30 horas estaremos desde Calama. El martes de la mañana viajo directo a Calama, don Richard, porque el fútbol no para. Copa Chile, octavos de final. Cobreloa con Coquimbo por la Copa Chile. Allá estaremos con la banda de Vistazo Deportivo, siempre acompañando al Pirata.
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3: Vamos a volver al escenario.
4: Vamos al escenario.
3: Pero usted el lunes, hay mucho material, ¿eh? Un coqueto usted. Eso no va a estar. Volvemos al escenario.

0: caso.
1: Seguimos disfrutando de la fiesta de la Pérgola de la Pampilla 2026 a través de Radio Pisco. Recuerde seguirnos en todas nuestras plataformas, en Instagram, Pisco FM. Estamos transmitiendo a través de Coquimbo Channel, a través de Coquimbo Conectado, en Facebook y en canal de YouTube de Vistazo Deportivo. La 91.5 para La Serena, Coquimbo, los 100 barrios porteños y todas las frecuencias en la región de Coquimbo. Los viejos negros.
0: Muchas gracias, queridos, queridas. Oye, veo caras conocidas en la pérgola. A mi compadre, amigo de infancia, Ángelo Aguilera, que está ahí.
2: ¿Dónde?
0: En primera fila. Salud, hermanito. Años de amistad.
2: Torero.
0: No estaremos viejos. Gracias, amigo. Gracias, gracias. Vale, vale. Gracias, gracias. Vamos a recordar a un artista que de nombre real se llama Ricardo Toro, es del sur de Chile y reciente se presentaba con mucho éxito una banda tributo a los tres.
2: Eso.
0: Y con el permiso de ellos vamos a hacer esta canción que es del gran Buddy Richard y dice así.

0: muchas gracias.
1: Vale.
0: ¿Quieren que siga o quieren que pare? Seguimos. Seguimos con Buddy Richard. Cuenta la leyenda que una historia de amor en conjunción de dos almas construyeron un lugar color de rosas. Y cuando todo parecía bien en el amor, él la mira a los ojos y le dice que todo era mentira.
2: Pisco FM en directo, una hermosa canción dedicada especialmente para Juan Alberto Vera, que está en sintonía.
3: Abrazos, Callito.
2: A la señora Jessica, esta canción que se llama Mentira.

0: Muchas gracias, muchas gracias. De verdad nos sentimos muy alegres, con el corazón redondito de estar acá.
1: Vale, chiquillos, música del recuerdo también para que todos puedan disfrutar, los logros, los jóvenes, los más adultos.
0: Y tenemos que seguir porque el show debe continuar y vienen más artistas, y por respeto también a los colegas. Vamos a hacer las últimas 47 canciones. Vamos a hacer una canción muy bonita que está en el inconsciente colectivo de todas las personas, que es de un cantante gringo que se llamaba Matt Monro. Y él, siendo un gringo, intentó cantar en español y le salía más o menos nomás el español. Debe ser como cuando yo trato de cantar en inglés. Me sale como la... ¿Sí? ¿Se puede decir o no? Estamos como la cueva. Estamos en horario de adulto. De Matt Monro, no puedo quitar mis ojos de ti. Y se la voy a dedicar a una persona especial que me vino a ver, para Nanita.
1: Ay, ay.

0: de verdad se pasaron, pero tenemos que irnos. Y sin antes de irnos,
1: los viejos negros
0: queremos regalar un clásico de clásicos.
1: Van a tocar una canción más, porque de verdad que le ha gustado mucho a la gente, Richard,
0: la pampilla,
1: esta puesta en escena con canciones del baúl de los recuerdos.
2: Es que pasó por varias etapas. No, Buddy Richard.
0: A un amigo nuestro.
2: No, bueno, espectacular. Salo Reyes. Que en paz descanse.
0: Porque sería.
2: Y no, bien, la gente también se prendió.
0: Esta canción.
2: Por lo menos no cayeron más gotas.
0: Sí, está en el público.
1: Además.
2: Así que, no, bien. Bien los viejos negros. Se ha pasado el hombre. Buen bozarrón del hombre.
1: Acercándonos al final de nuestra transmisión. La última canción de los viejos negros a través de Pisco FM en Fiestas Patrias.

viento. Viento, viento. No, no, no, no, no. Esto no está resultando. No está resultando. A ver, de nuevo. Queremos que se escuche hasta La Serena.

0: por supuesto, capitán. Aquí estamos, presentes, para que Coquimbo se ponga de pie. Gracias, buenas noches.
1: Los viejos negros, Panchito.
2: Ahí estaban los viejos negros con una tremenda presentación.
3: Más fuerte el aplauso entonces para despedir a los viejos negros. Pero los vamos a despedir con un reconocimiento de parte de nuestro alcalde Ali Manucheri y también del Consejo Municipal. Es por eso que invitamos a nuestros concejales Pablo Galleguillo y Felipe Carrasana a que ingresen a este escenario, más el aplauso de toda la gente maravillosa de acá, de la Pérgola de la Pampilla. Luis, por favor, ahí.
2: Mire, ahí está Pablo Enrique.
1: Un reconocimiento.
2: Pablo Enrique Galleguillos. Un aplauso entregando grande. El premio a los viejos negros. Este reconocimiento es un lindo galvano de cristal muy bonito que se lleva acá artista que ha venido a este escenario pampillero. Richard Conejo. Si lo enciende, funcionamos impecable.
4: Ahí sí, sí, correcto. Como bien lo decía Rodrigo. Fantástico. Un excelente galvano que se le entrega a los artistas regionales por la participación de esta Pampilla Solidaria 2026. El honorable Pablo Enrique Galleguillo le hace la entrega a los viejos negros de este galvano. Somos Radio Pisco FM 91.5 en el dial, también a través de una red de emisoras para toda la región de Coquimbo. Rodrigo.
2: Queremos saludar a toda la gente que nos ha escuchado este día. Ya estamos acercándonos al final de la emisión de hoy. Saludar a la gente de Pisco Elqui, de Paihuano, de Ovalle, de Vicuña, de Leiguera, con Montepatria, con Barbalay, Yapel, Cuncumén, Salamanca, Tongoy, Guanaqueros, La Serena y Coquimbo, que han estado en sintonía. Las radios Pisco FM, a lo que tenemos que sumar la gran cantidad de auditores fuera de la región y fuera de Chile, que nos pone tremendamente contentos, Richard.
4: Así es, correcto. Sí, estuvimos con gente de Alemania, de Australia. Bueno, ayer con el chino González, el ex técnico de Coquimbo Unido, el gran campeón. Estuvo también desde México, nos mandó un gran saludo, así que...
2: Así es.
4: Espectacular. Toda la gente que nos ha escuchado, que ha estado junto con nosotros todos estos días, ha sido espectacular. Ya mañana vamos a cerrar, mañana es el cierre de la Pampilla, el día grande de la Pampilla de Coquimbo este próximo.
2: ¿Tenemos algo?
4: 20 de septiembre.
2: Rodrigo. Escuchemos algo de lo que está pasando en el escenario monumental. Está el grupo La Noche a esta hora entregando también cumbias en esta noche de sábado, Pablo Enrique.

0: Es el sonido directo del escenario monumental Pablo Enrique Galleguillos, ya acercándonos al final de la transmisión de hoy sábado. Hemos estado más de 4 horas, 5 horas en el aire, por supuesto acompañándoles y llevándoles el escenario de los artistas locales. Pablo Enrique.
1: Sí, señor, agradecido del gran trabajo que se ha realizado desde el día 17, con la inauguración, ayer por supuesto, y hoy día llevando la fiesta de la Pampilla. Nos queda una jornada más de fiesta, querido Richard Cornejo.
0: Pasó volando, ¿ah?
2: Sí. Pasaron volando estos días. Se sabía que iba a ser así, digamos, era como un 18 flash. Pero no, estuvo bien.
1: Oye, dígame. Invitemos a las personas para mañana, 20 de septiembre, último día de Pampilla de Coquimbo. La programación comienza a las 14 horas con el bloque infantil Fiesta Entretenida. ¿Sabe quién es Fiesta Entretenida?
2: Dígame, ¿quién?
1: ¿Le suena el payaso Repollito? El amigo Félix, el ex Barbón. Porque ahora ya no es el Barbón.
0: No,
1: pues.
2: También voz en off del estadio.
1: Agrupación folclórica Los Arrieros de Chile. Tendremos la agrupación folclórica La Flor del Canto. Secto Sol Rock Fusión. Dutch, tributo a Vico Sia, mañana, eso alrededor de las 17:40.
0: Imperdible.
1: 18:10. Ginei, hip hop, a las 18:40. Los Gladiadores del Puerto, a las 19:20. Academia de Danza Spice Angels, a las 19:30. Franco Frander, música urbana. 19:50. Cultura Errante. A las 20:30. Agrupación de Danza Poder Latino. A las 20:50. La Cumbia de la Esquina, que va a ser su debut. Ellos son de las compañías, ¿sabes? Van a hacer su debut en la Pampilla de Coquimbo. 21:30, un tremendo, un gran amigo mío, Tierra Blanquino, Frank Monroy y su banda, el tributo a Chayanne.
2: Frank Monroy.
1: 22:30, Cumbia Perros. 23:20, Calete Cumbia. Y por ahí andaba Crystal Layton, quería confirmar, pero para mañana reprogramaron a los dos grupos que no pudieron presentarse el día 17, ¿eh? Que es Agua Santa, que vendría después de Calete Cumbia, y Cumbia en la Avenida. Va a cerrar la Pampilla de Coquimbo acá en La Pérgola. ¿Sabe a qué hora?
2: ¿A qué hora?
1: A la 1 de la mañana, o sea, el 21 de septiembre. La madrugada del 21 de septiembre, 1 de la mañana.
2: Día del Trabajador Radial.
1: Sube Cumbia a la Avenida para cerrar La Pérgola el día de mañana. Eso como programación. Y en el escenario monumental, mañana tenemos...
2: La gente al colegio, vuelve toda la normalidad. Oiga.
1: Sí, pues. Pero mañana se tira la casa por la ventana, si es el último día de...
0: El día de la Pampilla, el 20.
1: El día de la Pampilla,
2: claro,
1: por
2: mañana, el día grande.
0: Deberían dar feriado comunal, señor concejal.
2: Claro, el lunes 21.
1: Y el 20 tenemos harta cumbia para cerrar el día de la Pampilla.
2: ¿Ya?
1: Le tengo una primicia.
0: A ver.
1: Que todavía no está programada. Ajá. Usted sabe que hay unos grupos teloneros antes del show televisivo y ya estuvieron los Gatos Buenos.
2: Ah, sí, correcto.
1: ¿Saben quién va a estar mañana?
2: ¿Quién va a estar mañana de telonero?
1: Coqui y su banda tropical.
0: ¿De Vallenar?
1: Desde Vallenar.
0: Fantástico.
1: Coqui y su banda tropical va a estar en el escenario monumental de la Pampilla en la previa del show televisivo.
2: Sí, correcto.
1: Luego continuamos con la cumbia. Ya. Desde Argentina, primera vez en la Pampilla, Organización X. Vamos a tener todo el humor de alguien que estuvo acá con nosotros. Stamp Comedy de la región, sí. Hay que apoyarlo. Hay que apoyar el humor. El hombre pan. Sí. El hombre pan. Los bollos de casa. No hay Pampilla sin ellos, don
2: no,
1: Richard.
2: Los Viking 5.
1: Y para cerrar la fiesta de la Pampilla 2026, Tomo como Rey. Esa es la programación del escenario monumental para mañana. Así que todos cordialmente invitados. Nosotros vamos a estar desde las 6. Llevando un poquito lo que va a ser acá la pérgola, un poquito del escenario, para ya luego cerrar lo que va a ser esta edición de la Radio Pisco, que se ha desplegado. Saludar a todos y a todas que nos han acompañado a lo largo de Chile y el mundo, que han madrugado para acercar un pedacito de la Pampilla a sus corazones y a sus hogares. Así que estamos muy contentos con el deber cumplido.
2: Déjeme saludar a la tía Eda de España. Ella ayer era a las 6 de la mañana y estaba junto a nosotros, nos estaba escuchando en esta gran transmisión de la Pampilla de Coquimbo aquí en el sector del escenario de la Pérgola. Así que para la tía Eda,
1: abrazo grande para Chaya,
2: que ha estado enfermita, también estuvo complicada, sufrió una pérdida de su hija, así que un abrazo a la distancia. Ella nos estaba acompañando. Ayer a las 6 de la mañana en España estaba junto a Radio Pisco FM.
1: Oye, les quiero proponer algo.
0: También, que han estado presentes en la transmisión, escuchando, apoyando siempre a Pisco FM.
1: ¿Quién?
0: El consejero regional Lombardo Toledo Escorza.
1: Tremendo, Lombardito.
0: De la provincia de Elqui.
1: Tremendo.
0: Agradecido. Amante de las tradiciones y apoyando los medios locales. Así que
1: esos políticos buenos, ¿eh? Educados, siempre con una palabra de buen aliento. Tremendo, don Lombardo.
0: Saludo para don Lombardo Toledo Escorza, consejero regional, que desea unas felices fiestas patrias y que nos invita a seguir acompañándose con Radio Pisco FM y esta transmisión especial.
1: Oye, para cerrar, les quiero proponer algo. Pongámosle una nota a los humoristas, ¿o no? ¿Qué te pareció ayer una nota al flaco Guti?
0: Pasó raspando el 4,5. Estaba muy repetido el flaco. Yo, para mí, si me preguntan mi opinión personal, muy repetida la rutina.
1: 4,5.
0: 4,5. Ahí nomás.
1: Don Richard.
2: Para mí, o digamos, no sé, en mi opinión personal, uno que lo conoció, digamos, con la dupla con el Indio, siempre me pareció eso, cuando esta persona así, cuando ya después actúan solo, es como que no es...
1: Pierde la esencia.
2: Como que le falta...
1: Como es
2: que
1: como
2: le
1: la pampilla televisada.
2: Claro, como que le falta otra cosa. Entonces, sinceramente, para mí, no lo voy a poner nota.
1: Una nota, mójese.
2: Le faltó ahí. Sí, igual, 4-2 no va para...
1: Yo también un 4-5, concuerdo con el Guti. Viene de baja el flaco. Hoy día los invito de acá terminando. Vamos a los payajos. Yo le tengo fe a los payajos, pa. Creo que va a aprender con el público la pampilla. Es un humor más de calle, de esos, de los cabros cuando se subían a las micros y rapeaban, molestaban a la señora, la hacían talla.
2: Claro.
1: Yo creo que va a aprender payajos. Mañana evaluamos a payajos. Y el lunes evaluamos al hombre pan. En el programa. Con hartas cositas que hay que hablar detrás de cámara que pasó en Radio Pisco.
0: Mucho.
1: Muchas cosas. Y usted no se ría, don Richard. Muchas cosas pasaron. Ya. Nos vamos.
2: Nos vamos.
1: ¿Usted no viene mañana? Día de la Pampilla.
2: No, yo mañana con Sebastián Eduardo. Día 20.
1: Agradecido. Agradecido.
2: No, pues nada.
1: Mañana yo acompaño al Guti y mañana estamos con... Tengo entendido que estamos con don Raúl Munizaga.
0: No le creo. Prometió tantas cosas. Ojalá que venga cargado del Valle mañana. Que traiga todo lo que prometió.
2: Claro.
0: Ya.
2: Estoy esperando el pisco aquí la gente.
1: Recuerden.
0: Osvaldo Peralta está esperando, ¿eh? Gattuso. Hoy día se puso el overol.
1: Sí, Gattuso.
2: Sí, tremendo Gattuso. Grande, gigante.
1: Grande Gattuso. ¿Puede hablar o no? ¿Está ahí o no?
0: Capaz que puede hablar. No.
1: Ahí se metió, ¿no? No es un gatito.
2: Ya se salió del set ya.
1: Ya, oye, recuerden seguir las señales de Pisco FM en Instagram. Estamos por Facebook con las señales de...
2: Sí, correcto. Vistazo Deportivo, Coquimbo Conectado y Coquimbo Channel a través de Facebook.
1: Y en el canal de YouTube estamos a través de Vistazo Deportivo.
2: Así es.
1: Todas las plataformas unidas llevando a la fiesta de la Pampilla 2026. Agradecidos todos de quienes nos acompañaron. Que tengan un gran 19 de septiembre. Día sábado, tire la casa por la ventana. Ya se vienen los bailables en Radio Pisco. Usted cierra. Querido Rodrigo Gutiérrez, mañana volvemos, 18 horas, último día de la Pampilla Solidaria 2026.
0: Muchas gracias por la sintonía, amigas y amigos. Gracias por conectarse con esta transmisión especial de Pisco FM y Vistazo Deportivo en la Pampilla de Coquimbo. Nos vamos al Estudio Central, a los bailables de Fiestas Patrias en la red, en la cadena de Pisco FM. Buenas noches, hasta mañana.
1: Chao, gato mandoneado.

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2: Son las 0 horas y un minuto.
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1: Son las 0:29.
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2: Es la 1 de la madrugada, en punto.
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0: A ver, pongan atención.
1: A ver.
0: La cueca para los chilenos es el baile nacional y no hay que tener vergüenza para salir a bailar.
2: Buena, compadre.
0: Sí, buenas tú. Ahora sí que va a estar bueno porque vamos a cantar la cueca folclor contra folclor. A ti sale la cultura.

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1: Es la 1:29 a.m.
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1: Es la 1:58 a.m.
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1: ¡Vamos!

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1: Claro, bueno, cosas que a uno le pasa, pues. Bueno, oiga, podríamos hacer a seguir alegrando la fiesta. Tengo una garaje, algo que es bien bonita, oiga. Se llama el Pica Pica, oiga, la cantan todos los viejos, para allá para el sur, oiga, pero de Arica hasta Punta Arenas, y se llama el Pica Pica, es que, a ver, viejo, ponele con la corriente.

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2: Son las 3 de la madrugada, en punto.
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0: te tinca que anda bailando con una nona por ahí.
1: Ay, no seas celosa,

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1: Muchas gracias. Vamos a seguir guitarreando. Vamos a seguir guitarreando y cantando y contándole todas estas cosas. Yo cuando agarro viento en la huila soy tan demasiado sumamente, sin embargo, fíjese. Oiga, y allá por el campo los viejos se enamoran, por ahí agarran viento en las huilas y empiezan a irse por dentro con algunas niñas y se bailan los vasocitos, esos vasocitos de yugo corto. Eso que se acompañan con... Se acompañan con batería, fíjese, pero como allá los viejos no tienen batería, le hacen con la patita nomás, así que vamos a tocar uno de esos vasocitos. Vamos allá.

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1: Guitarra, acordeón y bombo, compañeros de largas noches en fiestas de comunidad.

0: una cueca inglesa.
1: De Shakespeare y Raúl Garbi. To be or not to be.
0: ¿Qué quiere decir eso?
1: To be or not to be, vos, ignorante. Tener o no tener.
0: ¿Y vos tenés?

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1: Son las 3 de la madrugada y 27 minutos.
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0: 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Eres calandria querida, tu canto es muy amoroso, como un jilguero virtuoso, cuando trinas en tu viola, dichosa Margot Loyola, de este don maravilloso. ¡Eh!
1: Y nos fuimos con la cueca para Margot Loyola.

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2: Son las 3 de la madrugada y 59 minutos.
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1: ¿Quién no asistió en el casamiento, me diga?
2: Pero,
1: con la cintita blanca ahí, ¿no es cierto? Ah, ¿no se usa casarse ahora? Oiga, pero este es un casamiento bien especial, el casamiento del Piojo y la Pulga, fíjese. Vamos a ver cómo sale.
3: De la chantana,
1: ¡vamos allá!

que la guaracha no es folclor, no lo olvidemos de nuestros campesinos y de su tradición. Y ahora aquí le vamos a cantar que suene el acordeón y nos fuimos con el caballito de metal. ¡Sí!

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1: Son las 4 de la madrugada y 27 minutos.
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2: 'Cuecas chilotas', versos de amores y desencantos.

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2: Son las 4 de la madrugada y 58 minutos.
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0: ahora, chiquillos, a bailar cuica, poñón. Llegó el 18 otra vez, pues, compadre.
1: No, te bromando, compadre.
0: Ya estamos ya, poñón, para bailar cuica.
1: Y comiendo una buena empanada.
2: Me recondenar.

0: señor, que estas cuequitas se conocieron gracias al maestro Vicente Bianchi.
1: Ah, sí, pues, sí.
0: Sí, las que las transformó en una bella tonada que todos conocemos.
1: Exactamente.
0: Pues. Y vámonos por la otra patita, compadre.
1: Vamos por la otra patita, hija.
0: Vamos arriba.

0: Por pura curiosidad de Eva fuimos condenados hasta que Cristo murió por librarnos del pecado.
1: A mí, Adán. Adán, me voy y me llevo a mi hijo.
2: Mira, Eva, a nuestro hijo.
1: Es mío. Yo lo di a luz.
2: Sí, pero yo puse la corriente, vos.
0: No es cierto, no es cierto, porque tenía ahí los tapones quemados.
3: Y la echamos con la cueca, Adán y Eva.

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1: Son las 5 de la madrugada y 27 minutos.
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0: la fiesta hay que cantar de todo. Esta es una canción que se refiere al grave problema de que la gente está vendiendo la madera, los árboles, se los llevan incluso enteritos, vayan afuera, güey. Luego ya no va a haber dónde sombrear, güey.
1: Pobre perro, ¿no?
0: Bueno, vamos a ver cómo sale esta canción. Dice así.

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3: Son las 5 de la madrugada y 58 minutos.
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1: Don Hecho le dio a los hombres la fuerza y la inteligencia. También lo armó de paciencia para aguantar y para entender los líos y las trifulcas que arma siempre la mujer.

0: ¿Qué pasa,
1: compadre? Vamos a dar vuelta a la bahía, una vueltita en lancha.
0: ¿No me digas que vamos a Valparaíso?
1: Pero en esa no, porque es muy angosta, la otra mancha.

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1: Son las 6 de la mañana y 59 minutos.
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0: claro que sí.
1: Oiga, oígame, silencio, por favor. Oiga, Teresita, mire, voy a la revisión técnica y me hacen falta unos implementos. ¿Me puede prestar alguno usted?
2: Sí, siempre que los tenga, con todo gusto.
1: Claro, pues. Son re fáciles, un extinguidor, un triángulo, botiquín y la gata, por favor.
2: No le puedo prestar menos la gata.
1: ¿Por qué?
2: Se la comieron los ratones.
3: Y lo fuimos con la cueca a la revisión técnica.

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1: Son las 7 de la mañana y 28 minutos.
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2: Son las 7 de la mañana y 59 minutos.
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1: Son las 8 de la mañana y 25 minutos.
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4: Hola, ¿qué tal? ¿Cómo están? Les saluda María Belén Araya y les doy la bienvenida a este informe de noticias donde hablaremos sobre el cuidado de nuestras mascotas durante las celebraciones de fiestas patrias. Veterinarios llaman a no dar alimentos que les pueden hacer mal. Hablaremos además sobre alerta medioambiental. Un estudio reveló que el cambio climático pondría en peligro las araucarias. Sabremos de la historia de las fondas y ramadas, típica tradición que acompaña las fiestas patrias.
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4: La académica de la Pontificia Universidad Católica de Chile, Gloria Montenegro, fue galardonada como el Premio Nacional de Ciencias Aplicadas y Tecnológicas 2026. Con esto se convierte en la primera mujer en ganar el certamen. Francisca Ponce nos cuenta más.
5: Por primera vez en la historia, una mujer fue reconocida con el Premio Nacional de Ciencias Aplicadas y Tecnológicas. Gloria Montenegro, académica de la Facultad de Agronomía y Sistemas Naturales de la Pontificia Universidad Católica de Chile, fue reconocida con el galardón. Escuchamos a la ganadora.
6: Me siento muy contenta, especialmente con la universidad, porque siempre me ha apoyado, no solo en lo que hago, mi investigación, dándome libertad absoluta para investigar, sino también, digamos, por haberme presentado a este premio. Y agradecerle, por supuesto, a todo el grupo de investigación con el cual trabajo hace mucho tiempo, que gracias a ellos, no es cierto, uno puede seguir construyendo y avanzando en la ciencia y la tecnología.
5: A la docente se le distingue por su trayectoria de más de 5 décadas dedicada a la generación de conocimiento, la investigación y la formación de nuevas generaciones. Desde sus inicios en 1964, cuando era la única mujer del Departamento de Ecología, la científica fue parte de la certificación científica de las propiedades de la flora nacional al desarrollar el sello Active Patagonia Factor, APF, que permite certificar el poder antibacterial de la miel nativa, transformándola en un antibiótico natural altamente demandado internacionalmente. El Premio Nacional de Ciencias Aplicadas fue creado en 1992 y es otorgado a los chilenos que se distinguen por su excelencia, creatividad, aporte trascendente a la cultura nacional y al desarrollo de sus respectivos campos y áreas de saber.
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4: La investigación desarrollada por la Universidad de Chile en conjunto con el Bioma de la Universidad de Santiago encendió las alarmas sobre la sobrevivencia de la araucaria araucana en el país. El estudio determinó que los 4 ecosistemas que albergan esta especie podrían clasificarse en peligro crítico para el año 2060, producto de las transformaciones climáticas y la deforestación. El modelo de análisis utilizado identificó que una de las mayores amenazas es el estrés hídrico, las sequías prolongadas y el alza paulatina de las temperaturas en la macro zona sur, siendo especialmente delicado en la cordillera de Nahuel Buta, territorio que perdería completamente las condiciones ambientales aptas para la regeneración y subsistencia de estos bosques antiguos. A esta fragilidad se suma el antecedente de que las agrupaciones de araucarias en Chile ya han perdido más del 74% de su superficie geográfica. Frente a esta evidencia, recalcaron que la declaración de la araucaria como monumento natural no basta para frenar el deterioro ambiental del entorno que la sostiene. Los expertos instaron a establecer políticas públicas que aborden la conservación integral.
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11: la región de los lagos.
4: Vecinos y autoridades de Osorno manifestaron su preocupación por el aumento de episodios de violencia asociados a las tomas ilegales en el sector Folilche, exigiendo mayor resguardo policial e intervenciones para frenar las ocupaciones irregulares.
11: La región de Valparaíso.
4: La municipalidad de La Ligua habilitó el número telefónico de emergencias asterisco 4177, permitiendo a los vecinos reportar de manera directa situaciones de riesgo y solicitar asistencia oportuna a la unidad de seguridad pública.

0: Durante las fiestas patrias aumentan las urgencias veterinarias en perros y gatos debido al consumo de comida típica humana. Desde el Colegio Médico Veterinario de Chile, Colmevet, llamaron a tomar medidas para prevenir intoxicaciones, heridas y extravíos. Viviana Valenzuela, directora de Colmevet, entregó más detalles al respecto.
1: El 18 concentra un alza real de urgencias veterinarias y casi todas por causas evitables. Agrupamos el riesgo en 5 frentes: el alimentario, que es el más masivo, los accidentes por objetos cortopunzantes, sobre todo los palillos de anticuchos, las quemaduras por parrilla, los cortes por hilo curado en volantines y los extravíos por ruido, puertas abiertas y tránsito de visita. Ninguno requiere gastar dinero para prevenirse, requiere organización previa.
0: Uno de los principales consejos es evitar entregar alimentos como empanadas, choripanes y anticuchos, dado que el alto nivel de grasa aumenta el riesgo de pancreatitis. Asimismo, tanto la cebolla como el ajo resultan tóxicos y dañan directamente los glóbulos rojos del animal. Pero entonces, ¿cómo puedo hacer parte de estas fiestas a mi mascota? Bueno, Viviana entregó algunas opciones para que los peluditos puedan disfrutar de estas fiestas.
1: Ningún alimento de la mesa 18 es apto. La alternativa que proponemos es darles snacks preparados como premios saludables para nuestras mascotas. Un ejemplo de snack es preparar carne magra fresca y preparar mini snacks de carne picada cocida sin condimentos ni aditivos e informar a la familia y visitas de la prohibición de dar las sobras e indicándoles que tenemos snacks preparados listos para que nuestras mascotas consuman.
0: Hay otros aspectos como los ruidos molestos, aglomeraciones que muchas veces pasan desapercibidas y que pueden generar gran estrés y aumentar incluso el riesgo de escapes. Es por esto que Colmevet recomendó preferir espacios tranquilos, llevar agua y alimento, bolsas para residuos y utilizar una correa adecuada y segura. Recuerda que la mejor prevención para mantener a tu mascota sana y cuidada es mantener la dieta habitual, evitar darles sobras de comida y estar atentos ante cualquier accidente o cambio de comportamiento. Las celebraciones de fiestas patrias comenzaron a conmemorarse en 1811 al cumplirse el primer aniversario de la primera junta de gobierno. Una de las particularidades de aquella celebración fue un baile realizado en el Palacio de Gobierno. El historiador Jorge Pinto, académico de la Universidad Católica de Temuco, explicó que durante esa conmemoración las mujeres llegaron vestidas a la usanza mapuche, dando cuenta de algunas de las características que tuvieron las primeras celebraciones.
2: Las fiestas patrias se empezaron a conmemorar o a celebrar el primer año de la independencia, el 18 de septiembre del año 1811. Y lo particular de esa conmemoración fue un baile que se hizo en el Palacio de Gobierno, en donde las mujeres llegaron vestidas a la usanza mapuche.
0: Con el paso del tiempo, fondas y ramadas se transformaron en espacios característicos de septiembre, aunque originalmente existían diferencias entre ambas. Actualmente sus nombres suelen utilizarse para referirse a recintos similares durante las celebraciones. En estos lugares se reúnen algunas de las tradiciones gastronómicas más conocidas, como la empanada, anticuchos, además de bebidas típicas como el terremoto.
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0: El Lonquimay inició un programa piloto para fomentar el cultivo de alfalfa, buscando asegurar forraje de calidad para la alimentación del ganado y apoyar a los pequeños productores cordilleranos frente a las condiciones invernales en Lonquimay. Eso fue todo por ahora. Nos volvemos a encontrar en una próxima edición. Que estén muy bien.
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2: Son las 8 de la mañana y 53 minutos.
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1: Son las 9:26.
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2: Son las 9 de la mañana y 57 minutos.
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0: la naturaleza, dando vida y fortaleza a la tierra en su esplendor.
1: Hay un lago muy hermoso, para pescar es un encanto. Se encuentra en el sur de Chile y se llama Todos los Santos.
0: ¡Y que vivan los lagos de Chile!
2: ¡Viva!

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1: Las 10 de la mañana y 26 minutos.
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1: Las 11 de la mañana y 26 minutos.
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0: A ver, a ver, a ver, pongan atención.
1: A ver.
0: La cueca para los chilenos es el baile nacional. Y no hay que tener vergüenza para salir a bailar.
2: Buena, compadre, buena.
0: Sí, buenas tú. Ahora sí que va a estar bueno porque vamos a cantar la cueca folclor contra folclor. A ti sale la cueca.

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1: Las 11 de la mañana y 57 minutos.
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4: Hola, ¿cómo están? Bienvenidos a un nuevo programa de Pinceladas Folclóricas, el programa favorito en el dial nacional. Queremos invitarlos a recorrer nuestro país en un viaje de historias, personajes, mitos y leyendas junto a la mejor música chilena. En un día como hoy, 20 de septiembre, sucedió la siguiente efeméride nacional que destacamos a continuación. En el año 1843, el gobierno de Chile toma posesión oficial del Estrecho de Magallanes mediante una expedición liderada por el capitán Juan Williams, quien fundó el Fuerte Bulnes. Junto a mis compañeros y amigos, los historiadores Juan Rojas Morales, Luis Malebrán Olivares y este servidor, Jorge Coqui Olivares, les decimos, ya estamos, ya comenzamos un nuevo programa de Pinceladas Folclóricas.

0: El historiador Juan Rojas Morales se hace presente en Pinceladas Folclóricas.
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2: Estimados auditores, la Pampilla de Coquimbo es una festividad que se realiza cada año, teóricamente, los días 18, 19 y 20 de septiembre de cada año, en honor a las fiestas patrias de Chile. Decimos teóricamente porque la fecha suele extenderse dos días antes o dos o tres días después. Todo depende cómo se presente el calendario. Durante ese periodo, incluso semanas antes de que se inicie la actividad, cientos de familias se instalan con carpas y acampan en el lugar por todos los días de fiesta, equipados con gran parte de los enseres de su casa, incluso con las facilidades de hoy, con generadores para el alumbrado y el refrigerador. Por años ha sido conocida como la festividad dieciochera más grande de Chile, por la cantidad de asistentes que acampan y otros que van solo por el día, a ver la gran cantidad de artistas de moda que se presentan en el escenario monumental. Por allí, cerca, se ubican las fondas y ramadas, donde se preparan y venden comidas y bebidas alcohólicas y no alcohólicas. Cerca de las ramadas se ubican varios puestos de juegos tradicionales para los más pequeños, otro sector destinado a la venta de productos nacionales e internacionales de todo tipo, como ropa, electrodomésticos, confites, juguetes y diferentes artículos para el hogar, ocupando gran parte del sector de comercio de La Pampilla para ofrecer la novedad del año. La Pampilla de Coquimbo tiene orígenes inciertos. Una leyenda afirma que la noticia de la instalación de la primera Junta de Gobierno el 18 de septiembre de 1810 fue conocido en la Intendencia de Coquimbo dos días después de la fecha del acontecimiento, debido a que en esa época no existían grandes adelantos de comunicación. Para celebrar el suceso, los habitantes de Coquimbo se congregaron el 20 de septiembre de 1810 en el sector de La Pampilla y festejaron con cuecas, tonadas y chicha. Existen antecedentes de que a fines del siglo XIX se realizaban carreras de caballos en el lugar para los días 19 y 20 de septiembre. Según archivos fotográficos, la concurrencia en épocas de fiestas patrias a La Pampilla se hizo más frecuente en las primeras décadas del siglo XX, cuando fue creado el Departamento del Puerto de Coquimbo en 1964. La Pampilla, entonces conocida como La Serranía, era de propiedad de don Francisco Iñiguis Pérez. A su muerte, el terreno fue rematado y adquirido en 1870 por don José del Carmen Vicuña Lapiñé, quien destinó la propiedad al uso de esparcimiento público. En 1968, los terrenos fueron adquiridos por el Club de Leones de la ciudad, luego de que Meli Elizondo Díaz, gobernador del Club de Leones, organizara el primer festival de la canción de La Pampilla para reunir los fondos necesarios. Finalmente, y según lo planificado, el Club de Leones traspasó La Pampilla a la Municipalidad de Coquimbo en 1978, siendo por ese tiempo alcalde de la ciudad don Jorge Morales Arriazola, quien firmó la recepción de La Pampilla en la notaría de don Alejandro Roncagliolo. Aparte de la fiesta de La Pampilla en septiembre, el terreno se usa como lugar de competencia de fútbol amateur y automovilismo. Esto último debido al autódromo construido en 2006 y que ha recibido competencias regionales y nacionales de velocidad. Es claro que hoy la popularidad de las Pampillas se ha generalizado y se ha empezado a celebrar en otras localidades del norte de Chile. Nota aparte merecen los artistas que han pasado en distintas épocas por el escenario monumental de La Pampilla Coquimbana. ¿Cómo olvidar? En 1963 se realizó un concurso para seleccionar a los artistas transmitido por Radio Riquelme de Coquimbo, animado nada menos que por el locutor Renato Deformes. En 1964, el locutor oficial fue Ricardo García, quien también fuera por aquellos años el animador del Festival Internacional de la Canción de Viña del Mar. En 1988 destacaron sobre el escenario los integrantes del Happening con Ja, compuesto por Gloria Benavides, Mariluz Cuevas, Eduardo Rabani, Fernando Alarcón y Patricio Torres. También actuó Álvaro Escaramelli en la inolvidable carpa del Cruz de Leones. Los Viking 5, Largo Camino y el conjunto folclórico Karen. De allí para adelante, la lista es muy larga. La componen Jorge Chino Navarrete, Miguel, Los Soledad Guerrero, el coro Laura Reyes, Pachuco y la Cubanacán, Juan Antonio Labra, Álvaro Salas, el Ballet Folclórico de Chile, Irene Llanos, la Sonora de Tommy Rey, Los Indolatinos, Claudia Reyes, Germán Casas, Yolito Sucombo, Adrián y los Dados Negros, Palmenia Pizarro, Luis Jara, Hermógenes con H, Daniel Vilches y muchos más. La animación, en alguna oportunidad también, estuvo a cargo de Felipe Camiroaga y Humberto Cato Vázquez. La edición de 2015 fue suspendida para el día 17 de septiembre debido al terremoto y tsunami ocurrido el día anterior. También se suspendió el show artístico y el espectáculo de fuegos artificiales que marcaría el cierre del día 20 de septiembre. También se suspendió el cobro de la entrada para fomentar la visita al sector gastronómico que seguiría abierto por el periodo. Lo mismo en la zona de acampada. Pese a lo sucedido el día miércoles 16, se realizó una actividad llamada Pampilla Solidaria, con el fin de recaudar fondos para los afectados por el sismo. Esto fue realizado el 20 de septiembre y contó con la participación del musical de 31 minutos, la banda chilena Chancho en Piedra y la cantautora mexicana Ana Gabriel. Por ese tiempo, Javiera Toledo, del sector de Tierras Blancas, había sido elegida reina de la Pampilla 2015. Por los años de 2020, 2021 y 2022, también fue suspendida la actividad debido a la pandemia de COVID-19. Esta famosa actividad de Xochera es dueña de una rica y variada historia, y la lista de artistas es interminable, por lo que debemos destacar también el fuerte compromiso de la organización con los artistas regionales. De ellos, nombraremos solo a los Viking 5, quienes son los que tienen el récord de presentaciones en la historia de la famosa Pampilla Coquimbana. Estimados auditores, estamos en Pinceladas Folclóricas.
3: Mijita, que lo vamos a pasar

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2: Desde sus inicios, la zona donde hoy se emplaza la ciudad de Coquimbo fue habitada por nativos moluches. Su nombre Coquimbo significa en lengua nativa lugar de aguas calmas. Sin duda, esta característica fue la que motivó a muchos colonizadores como Pedro de Valdivia y Juan Bohón, fundador de La Serena, a observar el lugar como un sitio ideal para la construcción de un puerto. Según algunos registros de la época, la dueña de las tierras que ocupa el territorio de Coquimbo fue Isabel Beatriz Colla, producto de una herencia. Su esposo, Bernardo Álvarez de Tovar, fue quien solicitó la escritura de los terrenos a la Real Audiencia, basado en el vínculo matrimonial que lo unía a Isabel. Luego, las tierras se fueron subdividiendo entre herencias y ventas a nuevos dueños. El lugar aparece en la bitácora de destacados corsarios y piratas que azotaron la región. Cuando comenzó el siglo XIX, Coquimbo era solo un pequeño poblado de pescadores, pero con la llegada del ferrocarril a la región, que puso en contacto las minas de cobre con el mar, el territorio cobró una gran notoriedad pública, aumentando considerablemente su población y emplazamiento. Recién en 1850, durante la administración de Manuel Bulnes, se aprobaron los planos para la ciudad. En el gobierno de José Joaquín Pérez, mediante una ley del 24 de septiembre de 1864, se creó el departamento de Coquimbo. La municipalidad de Coquimbo fue creada el 5 de mayo de 1867. José Joaquín Edwards Osandón fue su primer alcalde. Se le otorgó la calidad de ciudad el 4 de septiembre de 1879 durante el gobierno de Aníbal Pinto. Ya en el siglo XX, la ciudad se fue consolidando como tal hasta que en 1922 fue afectada por un tsunami que alcanzó los 7 metros sobre el nivel del mar y provocó la muerte de cientos de personas. Con los años, Coquimbo continuó el rumbo de todas las ciudades puertos de gran calado en Chile. Hoy es uno de los destinos turísticos de verano de Chile, gracias a su gran extensión costera que es apta para baño y la práctica de deportes náuticos. Una leyenda local sostiene que el corsario inglés Francis Drake habría dejado enterrado un importante tesoro en alguna parte de la playa La Herradura, y esta historia, sumada a las visitas de otros piratas durante la época colonial, le ha generado una enigmática imagen turística a la región que realmente vale la pena visitar. Estamos con las comunas de Chile, estamos en la cuarta región con la comuna de Coquimbo. Acompañemos este reporte con la mejor música chilena.

programa. 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

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En Pinceladas Folclóricas hacemos una breve pausa y regresamos con todo lo mejor de lo nuestro. 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
1: Las 12 horas y 33 minutos.
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2: Ya estamos de regreso con Pinceladas Folclóricas.
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0: En Pinceladas Folclóricas escuchamos al historiador Luis Malebrán Olivares.
1: En agosto de 1492, Cristóbal Colón zarpó de Palos de la Frontera en Huelva con la intención de encontrar una ruta hacia Asia por el oeste. Cuando avistaron tierra, pronto se dieron cuenta de que habían llegado a una isla que no correspondía con ninguna realidad conocida hasta aquel momento. El descubrimiento del Nuevo Mundo. Con los preparativos de la salida de Colón del puerto de Palos, el 30 de abril los reyes enviaron una carta a la localidad de Anubense, en el sector de Palos, para que tanto el alcalde como el resto de los vecinos ayudasen al futuro almirante y que presten todos los auxilios posibles para la compra de barcos y también la contratación de algunos hombres. Fue allí donde el genovés conoció a mediados de junio de 1492 a los tres hermanos Pinzón, Martín Alonso, Francisco Martín y Vicente Yáñez. Con el primero de ellos, que fue don Martín Alonso, estableció una sociedad, lo que permitió conseguir los hombres necesarios para este proyecto. Casi todos eran amigos y parientes de la familia, así como algunos pertenecían a la familia de apellido Niño, de la localidad de Mogué, y otros eran conocidos de Colón, y otros eran de la corte castellana, que siempre habían apoyado a Colón. Y también habían oficiales reales y un cuanta cantidad de prisioneros. A excepción de estos últimos, el resto trabajaba a sueldo. La familia Pinzón costeó lo que faltaba a Colón para el viaje y se decidió que dos de los hermanos fueran los capitanes de las carabelas Pinta y la Niña, que la corona había requisado para esta travesía, que fue la Pinta y la Niña. Por su parte, Cristóbal Colón sería el capitán de la tercera embarcación, la nao Santa María. En total, la empresa costó a la corona castellana 16.4 millones de maravíes, una cantidad desorbitada para la época. En términos actuales, equivalería a más o menos 250 millones de euros actuales. 250 millones de euros salió esta empresa, este viaje. Con bastante probidad de cartografía que llevaba consigo el almirante Colón, que se había adquirido a través del cronista Bartolomé de las Casas. Después Colón mostró a Martín Alonso Pinzón estas cartas y se hicieron las conveniencias del viaje para que no hubiera problema durante el trayecto. Si hay que destacar a alguien en esta navegación, hay que destacar a los hermanos Pinzón. Sobre todo, el hermano mayor, don Martín Alonso Pinzón, natural de Palos, de Huelva, que contaba siempre con el apoyo de sus dos hermanos, Francisco y Vicente, que por tradición familiar desde niño, Martín Alonso navegó en carabela junto a su padre como un grumete primero y como después siguió como marino. Era un gran conocedor del arte de la navegación, lo que proporcionó una posición económica bastante desahogada para él y para su familia, un estado social bastante relajado, digamos así, para la época. Su negocio principal consistía en transportar mercancía por todo el Mediterráneo y por las costas del oeste del africano, frente a las Islas Canarias, y después llegó incluso a territorios del sector de Ghana y también pertenecía a algunos sectores de Portugal, y así como también para el Golfo de Guinea. También estuvo muy interesado en la cartografía náutica. Él trabajó mucho con mucha cartografía de sectores del Mediterráneo y también visitó algunas bibliotecas medievales del Papa Inocencio VIII. Para tener acceso a esas noticias, tuvo que conseguir permiso al rey. El bagaje científico de Pinzón no resultaba en lo habitual, ya que la mayoría de sus hombres de mar que él siempre contrataba eran analfabetos. Pero sin embargo, como pilotos de embarcaciones, resultaban hombres magníficos y dominaban el medio naval gracias a conocimientos prácticos ya heredados. También eran muy duchos en el arte de dibujar, por lo que podían representar perfectamente los lugares y accidentes geográficos por los que pasaban y podían construir gran parte del apoyo gráfico para la realización de todo tipo de viajes. Bueno amigos, esta fue una pincelada del primer viaje de Cristóbal Colón, que a las 2 de la madrugada de un día 12 de octubre de 1492, Juan Rodríguez de Bermejo, que iba en la Pinta, la primera por ser más rápida, digamos así, vio fuego y gritó tierra. Juan Rodríguez de Bermejo era conocido también en la historia como Rodrigo de Triana. Bueno, amigos, sigamos disfrutando de más pinceladas folclóricas.

0: En Pinceladas Folclóricas escuchamos un trozo de historia con el folclorista Jorge Coque Olivares Yáñez.
1: Cuenta la historia que en 1578 el navegante inglés Sir Francis Drake descubrió la bahía de Guayacán, conocida como la Herradura por su forma. Este lugar se ubica en el norte chico, en la ciudad de Coquimbo. En uno de sus viajes, el marinero inglés, quien era un temido pirata, se refugió en la bahía mientras huía desde el sur. Aquí encontró un excelente escondite para fondear y reparar sus barcos. Con el paso del tiempo, la bahía se transformó en refugio de piratas, barcos bucaneros y corsarios, todos expertos en asaltar barcos españoles que transportaban tesoros desde América a Europa. Un día llegó hasta la bahía Henry, hijo del gran pirata Francis Drake. Poco a poco, esta familia convirtió la bahía de la Herradura en su territorio y decidieron formar una hermandad entre piratas. Los buques que se acercaban debían entrar con una bandera negra, símbolo de los piratas, y jurar lealtad a los Drake. Además, ayudarían a luchar contra el marqués de Mancera, representante del rey español en tierras chilenas. Fue así como la ciudad de Coquimbo se convirtió en tierra de piratas, marineros y hombres de mar. Después de años de dominar el territorio, a Sir Francis Drake y su hijo le llegó la hora de pagar por sus crímenes. Tanto soldados españoles como ingleses llegaron al ataque y el pirata tuvo que elevar anclas y huir para no ser atrapado. Sin embargo, la leyenda dice que, antes de partir, Drake escondió en estas costas un maravilloso tesoro, el Tesoro de Guayacán, que consta de un botín que supera el millón de monedas de oro. Otros barcos piratas también enterraron gran cantidad de cofres, cajas y herramientas. Durante años, nadie se atrevía a acercarse a dicho lugar porque es bien sabido que los piratas no son muy amigables. Igualmente, el rumor decía que los espíritus de los piratas muertos en el mar habían vuelto a la bahía a cuidar de sus tesoros. Fue hasta el siglo XX, en la década de los 30, que un grupo de aventureros decidieron buscar estas magníficas maravillas para hacerse ricos, pero hasta la fecha nadie ha podido encontrar ni una sola pieza de oro. Sin embargo, muchos hombres y mujeres que se han aventurado a buscar el famoso tesoro aseguran haber escuchado ruidos de cadenas, espadas y cánticos de marineros entre las rocas. ¿Quién sabe? Tal vez no exista el tesoro, pero la leyenda de los piratas muertos custodiando sus riquezas sí sea cierta. La leyenda del tesoro de Guayacán, en la comuna de Coquimbo. Acompañemos esta leyenda con la mejor música chilena.

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Esperamos que este haya sido de su agrado y estos temas usted los siga conversando en sus casas. Al así hacerlo, estamos contribuyendo a conservar y transmitir la tradición oral, la que no debe morir nunca. El escritor, novelista, periodista, ensayista, dramaturgo, cineasta, actor y activista político estadounidense Norman Mailer escribió: vale la pena realizar muchos sacrificios por nuestra cultura. Sin la cultura somos todos unas bestias totalitarias. Y junto a mis compañeros, los historiadores Juan Rojas Morales, Luis Malebrán Olivares y este servidor, Jorge Coqui Olivares, y si Dios así lo quiere, nos estaremos escuchando el próximo domingo en un nuevo programa de Pinceladas Folclóricas.

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1: 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En Radio Pisco le indicamos la hora.
2: Las 13 horas y un minuto.
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5: Hola, ¿qué tal? ¿Cómo están? Les saluda María Belén Araya y les doy la bienvenida a este informe de noticias donde hablaremos sobre estudio que pidió categorizar a zorro chilote en peligro crítico de extinción. Sabremos además de programa presentado por el Ejecutivo para impulsar el emprendimiento con fondo de 2.500 millones de pesos. Hablaremos de las fiestas patrias, el origen de una celebración que comenzó en 1811.
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5: La cueca es nuestro baile nacional y se vive de distintas maneras a lo largo de Chile. Sus formas de baile, interpretación y disfrute cambian según el territorio, las tradiciones locales y las distintas expresiones culturales que se han desarrollado en el país. Esa diversidad permite que la cueca adopte estilos propios y se mantenga vigente desde distintas miradas y generaciones, sin perder el vínculo con las raíces culturales que la han acompañado durante décadas. Y en 1943, el compositor e investigador musical Pablo Garrido destaca la cueca como una de las expresiones más representativas de la identidad nacional, una valoración que continúa presente hasta nuestros días.
6: La cueca fue considerada baile nacional porque se argumentó que era la más difundida, a diferencia de otros bailes como el vals chilote, por ejemplo, o el trote nortino. El primero en investigar el origen de la cueca fue Benjamín Vicuña Mackenna, a mediados del siglo XIX, y él se dio cuenta que la cueca venía de un baile africano, digamos, sobre todo llamado la samba clueca. Después hay otro historiador, Carlos Vega, y están los cuequeros y musicólogos Fernando González Maraboli y Samuel. Fueron las primeras investigaciones sobre el origen de la cueca.
5: Así, más allá de sus distintas formas de interpretación, la cueca continúa ocupando un lugar central en la cultura chilena y especialmente durante las celebraciones de fiestas patrias.
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5: Junto a Cercotec, el gobierno presentó la iniciativa Capital Semilla Modo Empleo, que entregará un subsidio de 3 millones de pesos y asesoría técnica para promover la reconversión laboral y la formalización de pymes y negocios. Sobre esto nos cuenta más Ornella Mellado.
8: Con el objetivo de enfrentar la cesantía, el gobierno presentó el nuevo programa concursable Capital Semilla Modo Empleo, a cargo de Cercotec. Contempla un presupuesto de 2.500 millones de pesos para su primera etapa, con la proyección de alcanzar un fondo total de 5.000 millones de pesos en dos fases. En esta primera convocatoria, la medida beneficiará a cerca de 583 personas a nivel nacional para la formalización de pymes. El gerente general de Cercotec, Henry Azurmendi, explicó a más detalle la intención de este beneficio.
9: Sabemos que hay cierta estructura de la sociedad que hoy día le cuesta acceder a un nuevo trabajo, que se mantienen con las cifras de cesantía. ¿Y quiénes son? Principalmente mujeres, jóvenes entre 18 y 29 años y adultos por sobre los 55 años. Y por primera vez en Cercotec, ministro Génesis Carlos, implementamos un instrumento que apunta directamente a personas desempleadas que nos van a tener que demostrar con sin tener pago de cotizaciones los últimos 6 meses que pertenecen a este grupo específico y que cumplen con el requisito de estar desempleados.
8: Los seleccionados accederán a un fondo no reembolsable de 3 millones de pesos por proyecto, recurso que podrán destinarse a la compra de equipamiento, habilitación de infraestructura, capacitaciones, acciones de marketing y gastos de formalización. Además, el programa incluye acompañamiento técnico y asesoría especializada para su inicio de actividades ante el Servicio de Impuestos Internos. El beneficio estará destinado solo para jóvenes de 18 a 29 años, mujeres de 30 a 54 años y adultos mayores de 55 años que estén desempleadas y no cuenten con cotizaciones previsionales 6 meses antes de la convocatoria. Asimismo, no podrán tener deudas laborales, previsionales o tributarias ni figurar dentro del Registro Nacional de Deudores de Pensión de Alimentos. Las postulaciones ya se encuentran disponibles y permanecerán abiertas hasta el martes 8 de septiembre en el sitio web oficial de Sercotec.
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5: Bienes Nacionales proyecta licitar cerca de 40 hectáreas de terrenos fiscales en Antofagasta, Calama y Tocopilla bajo el programa Se Busca Dueño, iniciativa que busca dar nuevo uso y desarrollo a inmuebles públicos en desuso.
4: La región de Aysén.
5: Corfo abrió 254 becas para un diplomado online en bioeconomía dirigido a profesionales y técnicos del país. La iniciativa busca potenciar la sostenibilidad en sectores productivos locales, convocando a postulantes de Coyhaique y toda la región.
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5: Un estudio busca reclasificar al zorro chilote, mundialmente conocido como zorro Darwin, como una especie en peligro crítico por su riesgo de extinción. Carlos Maturana nos cuenta más sobre esto en el siguiente informe.
12: Un estudio realizado por el médico veterinario Javier Cabello busca reclasificar al zorro chilote, mundialmente conocido como zorro Darwin, como una especie en peligro crítico por su riesgo de extinción. El investigador chileno analizó por casi 17 años el modelo evolutivo del animal y llegó a cifras críticas de la especie. Por ejemplo, según estimaciones de modelos matemáticos, la población del zorro chilote va entre 500 a 2.500 ejemplares en la actualidad, lo que provoca que se solicite que vuelva a la categoría en peligro crítico de extinción. El director ejecutivo de la ONG Firma, Ezio Costa, nos explica acerca de la solicitud de categorización.
13: La clasificación de especies se hace en base a ciertos criterios que están establecidos en la normativa nacional e internacional, y efectivamente uno de esos criterios es la posibilidad de extinción de la especie. Esa posibilidad de extinción en este caso se ve aumentada precisamente por la poca variabilidad genética que existe en la especie, y entonces es razonable que existan voces solicitando que haya un cambio en la clasificación. Las clasificaciones de especies son procesos que duran entre 1 y 2 años, que hacen el Ministerio de Medio Ambiente y en que evalúa las distintas variables de la especie.
12: Cabe mencionar que el estudio preparando el terreno para la conservación adaptativa evolutiva del zorro de Darwin en peligro de extinción fue publicado por la prestigiosa revista científica británica Biological Conservation. El estudio es el único que se ha hecho en genética del zorro chilote, entendiendo que es una especie que a nivel mundial tiene una menor diversidad genética y se sitúa en gran parte en lugares como la cordillera de Nahuel Buta y el parque Oncol en Valdivia. Hasta el 2016, el zorro chilote estaba clasificado como en peligro crítico de extinción, pero bajó de categoría a en peligro porque a partir de 2012 en el Parque Oncol se encontraron nuevas poblaciones del animal.
5: Fue un 18 de septiembre de 1810 cuando se conformó la primera junta de gobierno durante un cabildo abierto donde participaron cerca de 400 personas. Este acontecimiento significó el inicio del proceso de la independencia de la corona española y la formación de Chile como Estado-nación. Ya a partir de 1811 se comenzó a celebrar lo que conocemos hoy como fiestas patrias. Jorge Pinto, historiador y académico de la Universidad Católica de Temuco, explicó que una de las particularidades de aquella primera celebración fue un baile realizado en el Palacio de Gobierno.
14: Las fiestas patrias se empezaron a conmemorar o a celebrar el primer año de la independencia, el 18 de septiembre del año 1811. Y lo particular de esa conmemoración fue un baile que se hizo en el Palacio de Gobierno, en donde las mujeres llegaron vestidas a la usanza mapuche.
5: Durante sus primeros años de esta fiesta nacional, la juerga duraba varios días. Sin embargo, el 1 de febrero de 1915 se estableció oficialmente el 18 como conmemoración de la primera Junta Nacional de Gobierno y el 19 la celebración de todas las glorias del ejército. Es importante recordar que la proclamación de la independencia de Chile ocurrió el 12 de febrero de 1818 y estuvo encabezada por Bernardo O'Higgins.
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5: El subsecretario de Derechos Humanos inauguró una sala de estimulación temprana para lactantes en el complejo penitenciario de Punta Arenas con el fin de favorecer el desarrollo de niños que viven junto a sus madres privadas de libertad. Hasta acá dejamos las noticias y no se separe de nuestra compañía porque ya volvemos con más informaciones. Que estén muy bien.
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1: Las 13 horas y 28 minutos.
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llamar por teléfono en larga distancia, señora. 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
2: Las 14 horas en punto.
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Y para animar estas fiestas salen nuestras canciones, nuestras tonadas y cuecas alegran los corazones.

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1: Claro, bueno, cosas que a uno le pasan, pues. Bueno, oiga, podríamos hacer a seguir alegrando la fiesta. Tengo una garaje, algo que es bien bonita, oiga. Se llama el Pica Pica, oiga, la cantan todos los viejos, para allá para el sur, oiga, pero de Arica hasta Punta Arenas, y se llama el Pica Pica. Es que, a ver, viejo, ponele con la cordillera.

0: Me dejó Sesbol.
1: Patale la onda.
2: Oiga, compadre, ¿sabes? Quiero regalar una rosa.
3: ¿Para qué, compadre?
2: Para un amor imposible.

0: poquito de parra, vámonos a pegarle un pencasito, coño.
1: Ya, ya, coño. Pues, estaba más seco que. Ya.
0: Ya.
2: En Radio Pisco le indicamos la hora.
3: Las 14 horas y 30 minutos.
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1: Muchas gracias. Vamos a seguir guitarreando. Vamos a seguir guitarreando y cantando y contándole todas estas cosas. Yo cuando agarro viento en la huila soy tan demasiado sumamente, sin embargo, fíjese. Oiga, y allá por el campo los viejos se enamoran, por ahí agarran viento en las huilas y empiezan a irse por dentro con algunas niñas y se bailan los vasocitos, esos vasocitos de yugo corto. Eso que se acompañan con... Se acompañan con baterías, fíjese, pero como allá los viejos no tienen batería, le hacen con la patita nomás, así que vamos a tocar uno de esos vasocitos. Vamos allá.

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2: Las 14 horas y 55 minutos.
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0: mueca inglesa.
1: De Shakespeare y Raúl Garvey. To be or not to be.
0: ¿Qué quiere decir eso?
1: To be or not to be, vos, ignorante. Tener o no tener.
0: ¿Y vos tenés?

0: aguerrida que investigas el folclore, el cantar que es un primor y alegra toda la vida. Eres calandria querida, tu canto es muy amoroso, como un jilguero virtuoso, cuando trinas en tu viola, dichosa Margot Loyola, de este don maravilloso.
1: ¡Buena, buena,
0: y nos fuimos con la cueca para Margot Loyola!

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1: Las 15 horas y 29 minutos.
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1: ¿Quién no ha asistido en casamiento, me diga? Pero, con la cintita blanca ahí, ¿no es cierto? Ah, no, se usa casarse ahora. Oiga, pero este es un casamiento bien especial, el casamiento del Piojo y la Pulga, fíjese. Vamos a ver cómo sale.
2: De la chantana, cuelga.
3: ¡Vamos allá!

que la guaracha no es folclor, no lo olvidemos de nuestros campesinos y de su tradición. Y ahora aquí le vamos a cantar que suene el acordeón y nos fuimos con el caballito de metal.

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2: Las 15 horas y 58 minutos.
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1: Las 16 horas y 28 minutos.
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0: Y ahora, chiquillos, a bailar cueca, poñón. Llegó el 18 otra vez, pues, compadre.
1: No te bromando, compadre.
0: Ya estamos ya, poñón, para bailar cueca.
1: Y comer una buena empanada.
2: Me recondenar, señores.
0: Ay, ay, ay. Y esta

0: Junior, que estas cuequitas se conocieron gracias al maestro Vicente Bianchi.
1: Ah, sí, pues, sí.
0: Sí, las transformó en una bella tonada que todos conocemos.
1: Exactamente.
0: Pues. Y vámonos por la otra patita, compadre.
1: Vamos por la otra patita, hija.
0: Vamos, Arriano.

0: Por pura curiosidad de Eva fuimos condenados hasta que Cristo murió por librarnos del pecado.
1: A mí, Adán. Adán, me voy y me llevo a mi hijo.
2: Mira, Eva, a nuestro hijo.
1: Es mío. Yo lo di a luz.
2: Sí, pero yo puse la corriente, vos.
0: No es cierto, no es cierto, porque tenía ahí los tapones quemados.
3: Y la echamos con la cueca Adán y Eva.

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2: Las 17 horas en punto.
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0: fiesta hay que cantar de todo. Esta es una canción que se refiere al grave problema de que la gente está vendiendo la madera, los árboles, se los llevan incluso enteritos, vaya para afuera, güey. Luego ya no va a haber dónde sombrear, pues.
1: Pobre perro, ¿no?
0: Bueno, vamos a ver cómo sale esta canción. Dice así.

0: En Radio Pisco le indicamos la hora.
1: Las 17 horas y 28 minutos.
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1: Don Hecho le dio a los hombres la fuerza y la inteligencia. También lo armó de paciencia, para aguantar y para entender los líos y las trifulcas que arma siempre la mujer.

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Hola, 2-3, ¿qué tal? Hola. 2-3, 2-3, 2-3, sí, hola, 2-3.

0: Muy buenas tardes. Hola, ¿qué tal? Señoras y señores, iniciando la última jornada. Sí, claro. Antes de tiempo, a 2 minutos de las 6, estamos al aire ya con la última jornada pampillera desde el escenario de la pérgola de la Pampilla de Coquimbo, en una jornada de día domingo, muy ventosa, pero agradable, fíjate, con algunas nubes que cruzan el cielo coquimbano. Está más fácil el acceso vehicular, no hay tanta congestión todavía, pero me imagino que para el show importante de la tarde vamos a tener seguramente una gran expectativa, porque es el día 20, el 20 de septiembre, que es un día tan particular, es el día de la Pampilla de Coquimbo, un día con mucho mito, con mucha historia. Dice y cuenta la leyenda que la noticia de la primera junta de gobierno llegó a Coquimbo 2 días después, que llegó un 20 de septiembre. Lo dijo el historiador Felipe Fernández el día 18. No hay registro oficial de eso. Está dentro del mito del crecimiento, de la historia, de la tradición coquimbana, creer y señalar que el 20 de septiembre es el día de la Pampilla, porque se celebró ese día recién esta noticia que llegó desde Santiago. Bueno, un día muy especial, día domingo, claro, mañana será jornada laboral, pero hoy la gente y los habitantes de esta hermosa comuna Puerto ya están recorriendo, disfrutando juegos mecánicos, el comercio, la gastronomía, los últimos terremotos, la chicha, corriendo, disfrutando juegos mecánicos, el comercio, la gastronomía, los últimos terremotos, la chicha, etcétera. No me he tomado ni una chicha este 18, mira, estaba pensando recién, ni una chicha he probado este 18 todavía, pero sí otros brebajes, por supuesto, porque la gente de Coquimbo es muy generosa. Estamos junto al equipo de Pisco FM iniciando la transmisión. Nos puso en el aire recién don Osvaldo Peralta, más conocido como Gatuzzo, que está ahí en el estudio virtual. Están monitoreando todo desde el Valle del Elqui don Raúl Munizaga, que también nos dice que estamos 10 puntos. Ya estamos coordinando el sonido de escenario con música urbana a esta hora. Y por supuesto estamos junto al equipo de Radio Pisco FM con Richard Cornejo, que igualmente vino hoy. Está con el Seba recorriendo la Pampilla hoy, anda un poquito más de asueto, así que va a estar algunos minutos con nosotros. Y por supuesto Pablo Galleguillos, que ya está también acá en el estudio de la Radio Pisco FM, en lo que es la carpa de prensa donde habitualmente se hace el backstage. Aquí estamos instalados todos los días. Oye, vinimos a esta visita hoy día, así que tenemos harta. Hay una visita ahí en la reja que está pero on fire.
1: Está esperando a don Richard. ¿Cómo le va? Buenas tardes. Oye,
0: Pablo Galleguillos.
1: Feliz 20 de septiembre. De que saludar. Feliz 20 de septiembre. Mire, usted viene uniformadito igual que
2: sí,
1: yo.
2: Sí, correcto.
1: Ah, impecable. Buen Coquimbo. 20 de septiembre con la camiseta de Coquimbo Unido, yo igual. Mire, camiseta de Coquimbo. Bien,
2: excelente.
1: La parquita de Coquimbo. Y un saludo grande a todos los que nos están escuchando en este día. Feliz 20 de septiembre, cachorro. Hola, nadie sabe que es el cachorro, así que un abrazo grande para él también. Último día de Pampilla de Coquimbo y la Radio Pisco acompañándolo a todos ustedes en lo que es esta transmisión.

0: desde el escenario de La Pérgola. Tendremos dentro de un rato también, vamos a conectar con el escenario de La Pérgola. Estamos con un pequeño tema técnico que ya lo estamos solucionando para salir con el audio. No, del escenario de La Pérgola nomás, querido Richard, pero al aire estamos.
1: Ya, bien.
0: Inolvidable este 20 de septiembre para el coquimbano, que se vive como una fiesta. Cuenta la historia.
1: Sí.
0: Cuenta la historia. Que la noticia a Coquimbo llegó el 20 de septiembre, ¿no?
1: Correcto.
0: ¿Usted tiene más antecedentes de...?
1: ¿Viera usted? No, ¿viera usted la trifulca que tuve yo con mi jefe en aquel entonces cuando trabajaba en la empresa? Y llegaban aquí, pero ¿cómo el día 20 de septiembre va a ser libre? Y, claro, si aquí el 20 de septiembre... Aquí el 20 de septiembre en Coquimbo no se trabaja. Si usted va al centro, le decíamos nosotros, usted va a recorrer todo el centro, lo único que va a estar abierto van a ser los bancos. Y así nomás fue. Don Carlos Lavín en aquel entonces con Pato Pino, que le mando un gran abrazo, un gran amigo que lo tuve de jefe, recorrieron el centro de Coquimbo y llegaron a la plaza a sentarse. Y era verdad. Y era verdad que en Coquimbo solamente abrían los bancos y no habría nadie porque todo el mundo está en la pampilla. Así que así es. También, bueno, otrora y con la literatura que uno después va leyendo con lo que es la historia de Coquimbo, también se cuenta que también la gente echó, digamos, a los piratas de... aquí en el sector de la Pampilla también un 20 de septiembre. Y así una cantidad de anécdotas.
0: Esa es otra historia,
1: sí.
0: Que dice que la gente de Coquimbo, cuando echan a los piratas,
1: claro,
0: malvados que venían a destruir la zona,
1: sí,
0: acá la gente viene a celebrar.
1: Así es, correcto.
0: Pero creo yo que es más verídica la alternativa de celebrar la información de que...
1: Sí, que llegó acá. En ese tiempo no había cable, no había internet, no había fax.
0: Ahora...
1: no había nada.
0: Mi buen amigo Rodrigo Morgado.
1: Sí,
0: mi buen amigo Rodrigo Morgado, que siempre le busca la quinta pata al gato. No cree mucho esa historia del 20 de septiembre, que llegaron dos días después, dijo. Entonces en Arica celebraron en diciembre.
1: Claro, en octubre, primero de noviembre, una cosa así. Claro, claro. Pero bueno... son mitos, son leyendas que quedan ahí en el tiempo y en el espacio.
0: Pero lo importante es cómo lo celebra el coquimbano.
1: Sí.
0: Antes era muy tradicional el show de los fuegos artificiales, que era el número estelar del 20 de septiembre.
1: Era lo que me hice yo hoy día.
0: Muy bonita la carcasa.
1: Esa es una foto que hice yo el 2013. Y me la tomó una página
0: una
1: en internet.
0: Una foto muy popular, ¿eh?
1: Claro.
0: En redes sociales.
1: Y me dijo la niña que me hizo la foto, me dijo, oye, me dijo, yo esa foto yo ya la he puesto en otras carcasas de otros celulares. Y esa foto la tomé yo el 2013 con una cámara fotográfica y la subí a internet.
2: Qué linda.
1: Y la toma, ese es el monolito. Yo por más de 30 años estuve en el monolito arriba en la Pampilla y esta foto ha dado la vuelta al mundo. Muchos han tratado de,
0: sí,
1: de tomar esta foto como la de ellos, pero no. Dice, foto original Richard Cornejo Godoy.
0: Sí, es verdad. Yo le doy el crédito ahí a...
2: Pero tú que pagar por la carcasa.
1: Sí, no? Yo la pagué.
2: Sí. Pero no te he dicho no, po. ¿Ah? Dámela gratis y la foto es mía.
1: No, para nada. Un emprendimiento ahí, una...
0: Así
1: una
0: que bien.
1: Que eran incluso son nietas de una cliente que tuve yo en Guayacán. A la señora Melida Flores también, allá al abuelito también lo conocí yo. A su mamá, a su tía, ¿no? A toda la familia.
0: Bien por el 20 de septiembre.
1: Voy a ver algo ahí. Pariente también del profe Varela. Así que un abrazo gigante.
2: Del Pancho Varela. Sector,
1: del Pancho Varela, correcto.
2: Bueno, saludos muy grandes a quienes están conectándose a esta hora a través de la señal de Pisco FM. 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La verdad que estamos muy contentos, ¿eh? Nos lleva mucha sorpresa. Ya tendremos evaluaciones de lo que ha sido esta experiencia pampillera, porque hemos tenido miles de interacciones, hemos tenido miles de viewers, seguidores. Cachoeira se enojaría si digo viewers o followers, pero mucha gente nos ha seguido por las redes sociales, por YouTube. Hemos llegado y hemos traspasado fronteras, así que estamos muy contentos. 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
0: Pronto vamos a estar con los números, ¿eh? Pero en la primera jornada del 18 de septiembre superamos las 20.000 visitas en YouTube de Vistazo Deportivo. Me reportaba nuestro querido Gattuso, gente que entró, gente que vio un rato, que interactuó. Y eso de verdad que es muy importante para Radio Pisco en esta edición de La Pampilla Solidaria. Así que...
2: O sea, imagínate que llegó a verlo Chino González carreteando el 18, sí, escuchando a Pisco FM y Vistazo Deportivo desde, sí, La señor, Pampilla. Así es.
1: Oye, permítame contarles algo. Bueno, yo llegué hace muchas horas acá aquí a La Pampilla. Vinimos a almorzar.
2: ¿Qué ha podido ver?
1: Hoy día andado con mi hijo. Yo llegué muy temprano al mediodía, una cosa así, tipo 1 de la tarde. Muy expedito, por el sector del Llano, normal. Buen Pastor, Pedro Aguirre Cerda, de ahí hasta llegar a La Pampilla. Pero ¿sabes qué? Se produce una controversia, porque yo subí al sector donde les mostraba recién el monolito. Y ya hay mucha gente que está embalando sus cosas. De hecho, la familia Galleguillo ya también está sacando la carpa, qué sé yo.
0: No, no, no, no.
1: Que mañana,
0: no, mañana.
1: Yo lo vi está en una escalera. Que
0: no, están sacando las banderas, las cositas, claro, menores, pero mañana nos vamos.
1: Ah, mañana.
2: Sí, ya, mañana nos vamos. Están sacando recién
1: porque
2: el
1: mañana,
2: quinto piso.
1: Claro, el primer, sí, piso.
2: O sea, el quinto piso. Lo están sacando.
0: Las 10 hectáreas, como dijo Ali.
1: Sí, las 10 hectáreas. Porque ya mañana todo vuelve a la normalidad. Mañana hay que ir al colegio, mañana hay que ir a trabajar normal, qué sé yo. Entonces ya mucha gente se veía, por lo menos de lo que yo estaba viendo ahí en el sector del monolito, que ya mucha gente ya está tomando el resguardo de volver, digamos, a sus casas.
2: Pero me tinca que, ¿sí?, mañana van a faltar varios a clase.
1: No, ¿sabes qué? El comercio dice que se van el martes recién. Porque,
2: sí,
1: claro,
2: viene el remate.
1: Viene la tapa de hoyo, qué sé yo, que se llamaba el
2: esa
1: día
2: buena.
1: 21. Sí, buena. Y yo creo que de aquí al martes recién ya va a terminar todo, porque la luz, ¿hasta cuándo está la gente? Bueno, mientras le dis luz, capaz que estén toda la semana aquí.
0: No, lo que es la luz, el agua, basura, hasta hoy día, para los campistas.
1: Ah, ya.
0: Pero para el comercio la mayoría funciona con generador propio, entonces...
1: Ah, bien, bien, bien.
0: Pueden quedarse un par de días más. Expedito entrada, ¿o no?
2: Totalmente, sí, totalmente expedito, el tránsito muy bien normalizado, y como tú decías, Richard, la gente me da la impresión que vino temprano a la última vuelta de domingo,
1: claro,
2: para irse temprano para la casa,
1: sí,
2: me da la impresión. Y van a ver, hoy día yo creo que va a haber un gran rating, porque muchos van a ver el show del día 20 a través de la televisión,
0: sí,
2: en, claro, la casita.
1: Lógico.
2: Me da la impresión.
0: Y que a todo esto, ojo, ayer en el escenario monumental.
2: Tú, bueno, ¿ah?
0: Conversaba un poco con las autoridades, con la gente de la productora.
1: Hubo DJ ayer, ¿eh?
0: Y en La Pampilla ha estado liderando estos días la sintonía, porque han estado transmitiendo la fonda del Parque O'Higgins en otros canales.
2: Pero que será temprano en Santiago de noche por la lluvia.
0: Sí, pues.
2: Sí, despedieron la transmisión, así como nosotros.
1: Claro.
2: Oye, nos vamos porque empezó a llover. No, nosotros, oye, que llueva, seguimos.
0: Y lo otro, vio a mis espaldas. Y viendo la parrilla de hoy día y escuchando el doble de Vico, sí,
1: ya,
0: va a ser una jornada de harto, sí, de harto juventud, harto urbano, sí, hoy día acá, sí, en La Pérgola.
2: Por eso vine hoy día con mis pantalones acaderados. Casi mostrando.
0: Voy a ver quiénes son para traerlo, no, ya.
2: Hay que mostrar el boxer. La punta del boxer acá arriba, acá atrás. Ahí, en la alcancía. No, son bromas. No, no. Son estilos. Son los muchachos que hoy día tienen el género urbano, tienen un bloque muy importante en la parrilla del escenario Pérgola.
1: El suyo es Puchap.
2: ¿Puchap? Dijeron los payajop.
1: Claro.
2: ¿Ah?
1: No, estuvieron buenos,
2: muy
1: buenos.
2: Sí, muy bueno.
1: Sí, sí.
2: Harto chiste local.
1: Claro, claro.
2: Nombraron a Vitali.
1: Pilla, claro.
2: Nombraron, sí, a mucha, sí, gente.
1: Gente de La Caleta también. Claro,
2: sí.
1: Hay un cierto tipo de canje también, así de
2: guay. A la Tonka igual la molestaron por los relojes, porque choreaba en la parte alta, dijo el chico Payajop. Le tiró una talla a la Tonka que choreaba en la parte alta, que le pidió la hora, el reloj. No, estuvo bien, bueno, bien interesante.
1: Lo bueno que después, cuando iban a pausa, había hip hop, o sea, había...
0: Música,
1: había
0: envasada.
1: Música, claro,
2: DJ.
1: Había música, claro, DJ.
2: Calienta. Entonces, público.
1: La gente, claro, la gente no se va y no se aburre, por decirlo.
0: Cambió la crítica del primer día del escenario en silencio al escenario con música.
2: Obvio.
1: No, lógico.
0: Y bueno, uniéndome a lo que decían del humor, nota para Payajop. Creo que en algún momento se lo adelanté. Le dije, creo que es el humor... Para el día va a conectar con el público urbano, chicharachero, interactuaron harto con los barrios de Coquimbo, nombrados por ejemplo Tierras Negras.
2: Sí, pues Tierra Blanca, que se comían los gatos, todas las
0: cosas. Que cuando vinieron a Coquimbo se quedaban en el motel, no sé. Entonces, claro, hubieron mucho humor con lo local, jugaron mucho con la población San Juan, con Guachalalume.
2: Hasta el innombrable salió al baile.
0: Al innombrable salió al baile. Al alcalde, la señora del alcalde, no, de verdad que estuvo bien entretenido.
2: Un 6.
0: Nota para Payahop, un 6.
2: Un 6, sí, me gustó.
1: Sí, 6-3.
0: Yo igual, yo por un 6-5. Me reí, usted estuvimos juntos en ruta, sí, me reí harto con Payahop.
1: Sí, también me reí harto.
0: Me reí harto con Payahop, así que quizás muy corta la rutina, fue media horita.
1: En rigor.
0: Mismo tiempo que va a tener hoy día el Hombre Pan, que va a ser la gran apuesta en esta pampilla de Coquimbo. Un humorista emergente.
2: Claro. Fíjate que me tinca que hay algo, hay una movida, porque él está participando local en el programa Coliseo.
0: Exacto.
2: Que está buscando al humorista Viña. Y me parece que, porque ha leído bien en el programa.
1: Claro.
2: Entonces lo que van a hacer hoy, ponerlo en escena con un gran público para tomar el barómetro. Puede ser que, depende de cómo le vaya hoy, se proyecte para llegar al escenario de Viña. Así que ojo con
1: Dios
2: eso.
1: Mediante, Dios
2: ojo
1: mediante
2: con eso, porque puede ser una,
1: claro,
2: una gran sorpresa.
0: Pero será. ¿Será el escenario de la Pampilla para medir a un humorista para Viña?
2: Por el público, sí.
1: O sea,
2: por la masividad, sí. O sea, piensa tú que todos los estandaperos...
1: Para mí sería una especie de envión.
2: Todos los estandaperos...
1: Tienes que tener fortaleza, o sea, tienes que llegar y tener, digamos, coraje para enfrentar una gran cantidad de público.
0: Oye, se escucha... Parece que el tributo a Vico sí la rompió, ¿ah?
1: ¿Eh? Sí, están pidiendo hace mucho rato que...
0: La gente está pidiendo que, por favor, repita el número.
1: Vuelva, claro, otra...
0: Muy bien,
2: ¿tenemos invitado?
0: Tenemos invitado porque recién lo hablamos, harta juventud hoy día. Estamos a través de la radio Pisco.
2: Como
0: estamos
2: nosotros.
0: Estamos en la 91.5, La Serena, Coquimbo. En todas las frecuencias de la región de Coquimbo y a través de internet. Amigo mío, su nombre, porque hoy día, dentro de un ratito, con un público bien juvenil, vamos a tener una batalla de gallos sobre el escenario de La Pérgola. Tu nombre primero, bienvenido acá a la radio Pisco.
3: Buenas tardes, mi gente, acá SM, José, animador, organizador de la competencia Claveros del Puerto, que nos vamos a presentar en instantes en La Pérgola. Somos Batallas de Freestyle, somos una agrupación sin fines de lucro que trabaja para los jóvenes en la región, tratando de buscar talento.
0: ¿Todos de acá de la zona?
3: Sí, todos los que están el día de hoy son de la zona, son los mejores del ranking del año.
0: Mira,
3: sí, ya que nosotros manejamos un ranking todos los años porque tenemos clasificaciones a Red Bull Batalla, muchas competencias, y siempre nos pasamos en el ranking para elegir a los que van a show como esto.
0: Oye, y cuéntanos, hoy ya van a estar acá en el escenario, pero ¿primera vez en La Pampilla?
3: No, esta es la segunda vez, el año pasado estuvimos con Red Bull Batalla.
0: ¿En el escenario monumental?
3: No, acá en La Pérgola también.
0: Ah, también acá en La Pérgola. Ah, qué buena. Oye, ¿cuántos exponentes más o menos integran lo que ustedes realizan?
3: Nosotros somos como más o menos 6-7 personas, donde hay jurados, hay fotografía, hay gente que graba las batallas, que las sube al canal. Hay gente que trabaja en el piso coordinando. Somos un equipo bastante completo. Somos casi una hermandad, una familia. Hemos viajado juntos. Hemos pasado momentos súper históricos hace más de 6 años haciendo esto. Y llegar a escenarios como estos para nosotros es un trabajo, un fruto que hemos cosechado hace mucho tiempo.
0: ¿Y qué te parece que La Pampilla haya cambiado este enfoque de salir de lo tradicional, que es el folclore, la cumbia, incluir también las batallas de gallo? Fue una muy buena apuesta del alcalde Lima Nucheri el año pasado, llevar la batalla de gallo hasta el escenario monumental por primera vez. Estuvo repleto. ¿Crees que es muy importante integrar también diferentes ritmos a una fiesta tan tradicional como es La Pampilla?
3: Sí, es súper importante porque el arte abarca mucho lo que son los jóvenes, donde se pueden expresar, donde encuentran un lugar, una casa, porque muchas de las personas que van a este movimiento, que es el rap, es un derivado del rap, las batallas también, son personas que normalmente en su casa no son escuchadas o en el colegio de repente son excluidas. Entonces llegan a estos espacios donde todos son como un nicho donde la gente se enseña, ¿cachai? Se apaña. Y es una cultura súper bonita que une mucha gente.
0: Oye, y tenemos un gran exponente en Coquimbo, como es el menor. Hay mucha inspiración, tiene la oportunidad de conocerlo, han hablado ahí o más o menos haciendo una idea del trabajo que se hace en esa área.
3: Sí, con el menor lo conocemos desde que él era chico, desde que llegó por primera vez a la plaza. Hemos seguido sus pasos desde mucho tiempo. Estuvimos con él cuando fue campeón nacional por primera vez acá en Santiago. Luego también estuvimos cuando salió campeón internacional. Qué mejor que tener un referente o una imagen así para la región. Pues muchos chicos quieren ser como él, entonces en cualquier momento vamos a conocer al nuevo menor y así va a ser por mucho tiempo.
0: ¿Cuánto tiempo van a estar en el escenario de la
3: Pampilla? Creo que 30 minutos,
0: media horita.
3: Sí, claro. Igual lo de nosotros es intenso, es rápido, pero de verdad que es algo para divertirse, la gente va a disfrutar. Van a ver que los chicos tienen mucho que decir en el escenario. Vamos a disfrutar todos juntos porque esto es la fiesta más grande de Chile.
0: ¿Se preparan o se dejan fluir?
3: No, todo esto es freestyle, improvisación del momento.
0: Oye, ¿y qué van a hacer? ¿Una combinación entre la pampilla, metiendo un poco la política? ¿Cómo por dónde va la cosa?
3: Ahí depende del estímulo del que te esté enfrentando, porque de repente él te va a llevar como un escenario, claro, de política, te puede llevar un escenario sobre lo que está pasando, el contexto de la pampilla, del carrete, ¿cachai? Pero todo va en el momento, lo que salga, lo que te diga tu contrincante va a fluir en el momento.
2: Hoy tú podías hacernos alguna, un fraseo, freestyle, pensando que somos Pisco FM, que estamos en la pampilla, con vistazo deportivo. Sí, ¿se puede inventar algo, no? Así sí, como a la rápida.
3: Sí, pues sí.
2: A ver, dale.
3: Ya. Por eso es que yo le pongo bueno, por eso es que yo siempre voy y emprendo un vuelo. Estamos en la radio Pisco FM, pero todos sabemos que el Pisco es chileno.
0: ¡Eso! Muy bien, oye, te queremos dar las gracias, desearte mucho éxito. Nosotros estamos a través de la radio para toda la región. Estamos en Facebook también y estamos en YouTube en Vistazo Deportivo. Para los amigos que tengas en Chile o en el mundo, hemos tenido muchas visitas todos estos días de Pampilla. Y como radio regional le estamos dando el enfoque de transmitir lo que está pasando acá en el escenario de La Pérgola para potenciar y apoyar a los artistas regionales.
3: Así, oye, que chicos, a todos los que están escuchando la radio, los invito a seguir a Nos Tomamos con Pisco, la 91.5 FM, cabros, a apoyarlos, seguirlo en todas las redes, en Facebook, Instagram, YouTube, en todas las plataformas, hermano.
0: Ya, que le vaya muy bien.
3: Muchas gracias, mi hermano.
0: Mucho éxito. Igual para ustedes. Vale, vale. Rodrigo Gutiérrez.
2: Sí, señor.
0: Seguimos contigo.
2: Oiga, estoy mirando hacia el público, de verdad que se ha juntado harta gente y va cambiando mucho el público que llega al escenario. Es un público eminentemente juvenil que están viendo este freestyle, esta puesta en escena. Bueno, va a ser un mix bien interesante porque vamos a tener música urbana, mucho freestyle y también tendremos tropical el día de hoy. Así que tenemos una parrilla bien diversa para hacer el último día 20 de septiembre y ya vamos a estar compartiendo también lo que es la parrilla de lo que es el escenario monumental de esta pampilla Coquimán. Oiga, permítame saludar también a quienes se apoyan esta transmisión. Por supuesto que uno de ellos es el consejero regional Lombardo Toledo Escorza. Lombardo Toledo, consejero regional de la provincia del Elqui, que está siempre apoyando las transmisiones de Pisco FM, las iniciativas que tratan y buscan unir a la gente de la región de Coquimbo. Un saludo grande, un cordial a don Lombardo Toledo Escorza, consejero regional, amigo de Pisco FM, que por supuesto está participando de esta transmisión. También quiero saludar al diputado Marco Antonio Zulantay, diputado por la región de Coquimbo, que también apoya obviamente esta transmisión. Marco Zulantay, que desea unas felices fiestas patrias a todos los habitantes de la región de Coquimbo y siempre propendiendo al autocuidado, a la responsabilidad. Marco Zulantay también apoyándonos. Y quiero saludar también a esta hora de la tarde a la diputada Nati Castillo, la diputada de la región, por supuesto preocupada de todos los trabajadores de la región que han tenido un descanso merecido en estas fiestas patrias, la diputada que desea unas felices fiestas patrias y por supuesto un buen retorno a casa luego de estas extensas festividades y por supuesto esperando también que se pueda cerrar bien el festejo en otras zonas de la región que se vieron lamentablemente empañados por el mal tiempo. Nati Castillo también, diputada de la región, apoyando esta transmisión de Pisco FM. Vuelvo contigo, Pablo Enrique, porque tenemos una gran parrilla de artistas a nivel escenario Pérgola y escenario monumental también.
0: Sí, bueno, en este ratito se está llevando a cabo todo el freestyle, ¿ah?, de los acá en el escenario. Escuchemos un ratito, ¿no?
2: Escuchemos un ratito freestyle. Lo que está ocurriendo en el escenario de la Pérgola.

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0: Muchas gracias.
1: Fuerte ruido.
2: Ahí está. Parte de la muestra que de lo que se está desarrollando en el escenario de la pérgola Pablo Enrique, este freestyle, estos duelos que son improvisados, tienen, es muy interesante esta nueva, bueno, no es una nueva forma, para nosotros es nuevo, en la Pampilla es nuevo, pero equivale a los duelos que antaño hacían los payadores, que se tiraban talla entre ellos. Aquí es algo parecido, se van poniendo desafíos y contestando lo que van, por supuesto, dialogando. Mira, ahí vienen llegando más amigos de los caletes cumbia, los que vienen más ratito, la cumbia en la avenida.
1: Cumbia en la avenida.
2: Claro.
1: Los cumbia en la avenida no están en la programación del 20, en la que difundió la Municipalidad de Coquimbo, porque recuerda que ellos iban a presentar el día 17.
2: El día que empezó a llover.
1: El día que empezó a llover, que se suspendió luego del show de Tapario, entonces los chiquillos fueron reprogramados y van a subir al escenario a contar de las 19:30. Vamos a llevar, esas cumbias son buenas. Sí. Son todos los cánticos de la hinchada coquimbana, pero en versión cumbia. Y más tardecito tendremos la cumbia de la esquina. Recién vi llegar a Frank Monroy. Voy a ver si voy a buscar a Frank Monroy.
2: Vaya nomás.
1: Un tierrablanquino que viene con su banda.
2: El doble Chayanne.
1: Doble tributo Chayanne, sí señor.
2: Muy bien, ahí está Pablo Enrique desplazándose por lo que es este entorno de la pérgola pampillera, por supuesto, en esta jornada de domingo 20 de septiembre. Somos Radio Pisco FM. Estamos a través de las señales en Pisco Elqui, Paihuano, en Vicuña, en Ovalle, La Higuera, Montepatria, con Barbalay, Yapel, Cuncumén, Salamanca, Tongoy, Guanaqueros, La Serena y Coquimbo. Todos conectados con la Radio Pisco FM, con nuestras redes sociales también. Por supuesto, las plataformas digitales de Vistazo Deportivo, en el Instagram de arroba Pisco FM. En fin, tenemos una tremenda cobertura junto a Coquimbo Channel y Coquimbo Conectado para proyectar esta transmisión que está llegando a distintos lugares. Voy a empezar a saludar ya a los que están conectados a través del YouTube. Don Richard Cornejo, que anda aquí un día. Usted anda como de descanso hoy día, así que lo tenemos volante hoy día.
3: Hoy día para mí, sinceramente, Guti, bueno, yo lo colocaba en mis redes sociales, para mí un día sagrado. El día 20 sagrado. De septiembre, sí, el día 20 de septiembre para mí es más que un día, un año nuevo.
2: ¿En serio?
3: Por más de 30 años estuve viniendo a la Pampilla, solamente el día 20 de septiembre con mis papás. Llegábamos a las 5 o 6 de la mañana y lo íbamos cuando ya tirábamos el último petardo. 11, 10, 11 de la noche lo íbamos para la casa. Venía toda la familia.
2: ¿Usted tiraba su petardo en esa época?
3: En aquel tiempo. Y veníamos ahí al sector del Monolito. Pero lamentablemente ya un par de años atrás, ya los papás, ya muy de edad, ya no pueden ir, subir, digamos, al cerrito ese ahí, que
2: claro,
3: es complicada la geografía. Así que, Dios mediante, bueno, ya estamos en la casita, otra cosa. Se mira de otra manera y venimos con Sebastián Eduardo nomás a la Pampilla. Pero todo el día, disfrutamos todo el día con el Seba y aquí estamos. Andamos de muy temprano y al Seba le gusta ir a vitrinear, pasear.
2: Digámosle todo a Seba, para quien no conoce a Richard Cornejo, Sebastián es Eduardo. El hijo.
3: Sí, mi hijo.
2: Sí, porque estaba el Seba, pero la gente no sabe quién es
3: Seba. Sebastián Eduardo, no, es más conocido del club, más conocido que yo, el Sebastián. De hecho, me decía recién un amigo, el Sebastián sale en todas las fotos contigo, así que todo el mundo lo conoce.
2: Muy bien. Oiga, yo creo que la dinámica tuya la vi en muchas familias, porque el paso del tiempo es así.
3: Claro.
2: En lo particular yo te planteaba que para sí. mí las fiestas patrias implicaban una reunión con todo el familión, pero el familión se va perdiendo, se va despidiendo de este mundo, van envejeciendo, ya no está la energía de hacer lo que se hacía cuando uno era pequeño. Entonces creo que muchos coquimbanos enfrentan eso, claro. Pero fíjate que yo destaco lo que tú estás haciendo y que muchos hacen, que se vaya renovando la tradición, que tú le traspases a tu hijo la importancia de estar un 20 de septiembre en la Pampilla,
3: claro.
2: que el hijo le traspase a sus pequeños el gusto de ir al cerro, de instalarse, claro. De estar una semana, 4 días celebrando la fiesta patria en Coquimbo. Yo creo que esto nunca va a morir, porque se va renovando y porque el coquimbano,
3: claro,
2: es muy de piel,
3: es así.
2: Y es muy de traspasar las tradiciones.
3: Es así, y como te digo, para mí el día 20 de septiembre es sagrado, es un día muy especial, y especialmente para todos los coquimbanos que somos coquimbanos de corazón, celebramos este día 20 de septiembre acá en La Pampilla. Todos nos colocamos la urinegra, digamos, y estamos presentes en la Pampilla de Coquimbo.
2: Bueno, invitados, don Pablo nos presenta al invitado de hoy, porque lo tenemos acá en el estudio de Radio Pisco FM, estuvo recién, y decían, sí. ¡Oh, atrás!
1: ¡Oye,
2: atrás!
1: Pero qué ovación!
2: ¡No se va, ya!
1: La reventaron. Nosotros acá estamos recién empezando la transmisión de la radio Pisco, que hemos estado transmitiendo la Pampilla Coquimbo todos estos días, la única radio de la región. Gabriel, el doble de Vico, sí. De verdad que te queremos felicitar. No había tenido la oportunidad de ver tu show. Te felicito.
0: Muchas gracias.
1: Y la ovación del público hoy día fue pero tremendo. Sí. Primero te saludo. ¿Cómo estás?
0: Bien,
1: buenas tardes.
0: Gracias.
1: Bienvenido acá a la Radio Pisco.
0: Bien, muchas gracias. Bueno, para explicarte un poquito, nosotros hacemos un tributo a Vico, sí. Mi nombre artístico es Dash María Elena. Estamos recontentos de estar aquí, amigos, y de verdad que no quisimos traer otra porque por el respeto a los demás artistas que hay ahí, no quisimos pasarnos en el tiempo. Es nuestra primera vez en un escenario tan grande, así que estamos muy, muy, muy contentos y agradecidos, hermano. Tengo un equipo tremendo, hermano. Son mis hermanitos, el Maki, el Kenos, el Brian también, que me están acompañando a hacer estos tributos. Así que, hermano, estoy muy feliz, hermano, de verdad.
1: ¿Oriundo de?
0: María Elena.
1: ¿De María Elena?
0: De María Elena, hermano. De la segunda región.
1: O sea,
0: el norte, sí.
1: ¿Viniste solamente a presentarte a la Pampilla?
0: No, llevo 10 años viviendo ya aquí en
1: Coquimbo. Ah, ya llevas viviendo acá en Coquimbo.
0: Sí.
1: O sea, ya 10 años de un coquimbano.
0: Ya, ya. Sí, pirata.
1: ¿Oriundo de qué sector?
0: Olivar Bajo, San
1: Mira.
0: Juan.
4: ¿Dónde, por ahí?
0: Olivar Richard Dala. Al frente, en Estados Unidos.
4: Estados Unidos, bien.
0: Sí, Estados Unidos.
4: Excelente. ¿Ya?
1: El hombre, nuestro compañero acá,
4: claro,
1: en Olivar.
4: Cerca ahí de la Carolina.
0: Ah, somos vecinos.
4: Somos vecinos, yo vivo en Boston.
0: Yo igual estoy ahí. Ah, usted ya vivió la vueltita entonces.
4: Ya, correcto. Bien, pues, ahí cerca del Carolina.
0: Al frente del ICAFAN vivo.
4: Al frente de Nicafán,
1: años en Coquimbo. Oye, ¿y qué te motivó a inspirarte en seguir la carrera de Vico? Si ¿Es tu fuerte o también te dedicas a otra área de la música?
0: No, yo desde pequeño siempre quise hacer esto, pero después yo con el tiempo empecé a rapear. Yo tengo cuatro discos, tengo mi musiquita en Spotify. Esta idea nació para romper el ego entre nosotros, entre los raperos, ¿cachai? Porque esto no existe en el mundo del rap. El tema de los tributos, de los homenajes, no existen en el mundo del rap, ¿cachai? Entonces fue para hacer eso, para que nosotros, puta, no esperar que uno de nosotros se vaya para poder homenajear lo que hicimos hacer en vida, ¿cachai? Así que espero que algún día Vico sí nos vea y obviamente que les guste nuestra presentación, porque lo hacemos con mucho amor, con mucho respeto, y eso lo hacemos con ese énfasis.
1: ¿Has tenido la oportunidad de conocerlo o ir a alguno de sus conciertos?
0: Sí, fui al último concierto que hizo.
1: ¿El último que vino ahora en Chile?
0: En marzo, sí. El que vino en marzo, cuando vino el solo. Y ahora viene de nuevo, pero no he tenido la oportunidad de llegar a él, ni de que él sepa que nosotros hacemos un tributo.
1: ¿Hay más personas que hagan tributo en Chile de él? ¿Conoces a alguien más?
0: Por lo menos yo no. También tuve la oportunidad de ir a Lima, a Buenos Aires también, a Bogotá, y de verdad que en esos tres países por lo menos no se ve tampoco.
1: Oye, cuéntanos parte de tu staff, de tu equipo, ¿quiénes trabajan?
0: Ahí está
1: contigo.
0: Mi hermano, ahí está mi hermano. Mi hermano Kenos, también MC, también tenemos su musiquita. Él me empezó a apoyar, nació de él decirme, hermano, ¿qué pasa si te apoyo? Ya, bacán. Yo necesitaba eso, así que, puta, me cayeron del cielo mis niños. Maki Style, también MC y productor. Y el Brian, que no está, que está con su hija, que es el que nos vino a grabar. Y nada, con los niños ya llevamos harto tiempo ya haciendo esto, pero este es nuestro primer escenario grande y estamos de verdad, nos hemos fascinado.
4: Amigo, hay una consulta, no sé, venir a lo mejor en el verano, darse una vuelta. Por tenemos también la calle Los Niños, me recuerdo también en el verano acá en Coquimbo. Hay muchos eventos que se hacen en el verano acá.
0: Usted nos avisa y nosotros estamos ahí, estamos cumpliendo un sueño. Nosotros, este es nuestro sueño. Hacer música, mostrarle a la gente que en el rap no hay que terminar con el ego de los raperos.
4: Claro.
0: Y empezar a unirnos más y ojalá nazcan más tributos a diferentes raperos que son leyendas, ¿cachai?
1: Oye, ¿qué te parece esta iniciativa del alcalde, Alíbal Ucheri, de traer también a la Pampilla otros géneros musicales, de salir de la cumbia? Del folclore, que sabemos que es muy importante Fiestas Patrias, y darle también el espacio, la tribuna a los jóvenes, a los nuevos exponentes de la música. El año pasado tuvimos la oportunidad de traer por primera vez al escenario monumental una batalla de gallo.
0: Bacán.
1: Tuvimos la Pampilla llena.
0: Sí.
1: ¿Qué te parece que exista también ese compromiso de un alcalde hacia los jóvenes?
0: No, grandioso. Mi admiración para él, porque es un alcalde que ha hecho muchas cosas por Coquimbo, por lo menos yo lo he visto, y es mi primera vez que me invitan, y ojalá que que nos sigan invitando, porque nosotros de verdad es nuestro sueño, lo estamos ya viviendo, y pero encuentro muy, muy bacán que traiga a otro género, porque en verdad necesitamos el espacio. Necesitamos el espacio para poder mostrar todo lo que tenemos y todo lo que podemos dar.
1: Y ahora, entrando en tierra derecha de lo que fue La Pampilla, la primera sensación tuya cuando suena el teléfono, te dicen: Gabriel, está la posibilidad de estar presente en La Pampilla de Coquimbo. ¿Cuál fue tu primera sensación cuando recibiste esa llamada?
0: Lloré, hermano.
1: ¿Sí?
0: Sí. Lloré, y aunque no estaba ni confirmado, todavía era solamente como una invitación en general. La ilusión fue muy grande, así fue algo muy impactante para mí, de verdad que quedé así como plop. A mis amigos fue los primeros que les conté, y también no lo podían creer. No lo creímos, sí, hasta que nos mandaron ya la confirmación y todo, pero
5: sí.
0: Pero en verdad sí fue increíble, hermano. Fue increíble.
1: Oye, Gabriel, la última entonces, para ya ir despidiéndonos, cuéntanos, ¿dónde te pueden seguir la gente? ¿Tus redes sociales? ¿Dónde pueden buscar tu música también, para que los que nos están viendo, este video también va a quedar grabado en Vistazo Deportivo, en redes sociales, en YouTube, bacán, para que también después puedas sacar parte de tus cápsulas para tus redes sociales?
0: Ya, mira, me pueden seguir en Instagram como Dash María Elena Oficial. Lamentablemente, como hace 2 semanas me hackearon mi cuenta, teníamos casi 5.000 seguidores. No pudimos recuperarla, decidimos empezar de nuevo y estamos en eso. Llevamos con 200 seguidores, vamos de a poquito, pero todo se recupera, menos la vida, así que vamos con énfasis nomás, y creemos que este espacio que se nos dio nos va a dar la puerta que necesitamos para poder seguir subiendo.
1: Bien, Gabriel, te queremos dar las gracias por estar este minuto acá en la Radio Pisco, conversar un ratito contigo.
0: Muchas gracias.
1: Dale el espacio a los artistas regionales. Nosotros, como medio regional, también nos sumamos, como muchos de ustedes, a esta Pampilla solidaria, que tiene un enfoque solidario. Muchos medios de comunicación, cuando hay platita, se suman, pero cuando no hay, Pablo, están los de verdura.
0: Claro.
1: Entonces ahí estamos nosotros también al pie de cañón, dejando muchos compromisos de lado, al igual que muchos artistas, para sumarse a esta Pampilla solidaria, porque más allá del espectáculo, hay emprendedores, hay gente que la pasó mal, comerciantes, y la gente que está en las carpas, por supuesto, que es la verdadera esencia de esta Pampilla de Coquimbo.
0: Claro.
1: Un último mensaje a sus seguidores y a su gente.
0: Bueno, quiero mandarle un saludo a mi familia,
1: en vivo y en directo,
0: a mi señora, a mis hijos, a mi mamita, a toda mi familia que estuvo ahí, a mi amigo, a toda la gente que ha creído en mí, y por supuesto a Dios también. Y que vuelva al vacío.
1: Y si es del Olivar, vamos.
0: El otro año nos vemos en el Gigante.
1: Y si es del Olivar, igual que ahí, que mi amigo Richard, le va a ir muy bien. Así que un abrazo grande a todos los chiquillos de la raza áurea, ya también en la...
0: Ya sabe dónde encontrarme, así que...
1: Son vecinos, irá a ir a Oscar Pan.
0: Nosotros con mucho honor.
1: Muy bien, vale, Gabriel.
0: Muchas gracias.
1: Rich, Guti, no sé si estás por ahí para conectar con...
5: Estoy acá.
1: De lo que está sucediendo.
5: ¿Me escucho, no?
1: En el escenario de la...
5: ¿Me escucho, Pablo?
6: Ya, hijo, gracias.
5: ¿Me escucho, no? ¿Sí? Perfecto. 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
7: 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El alcalde Dalí nos fue a buscar a Guanaquero y nos invitó a ser parte de esto. 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
5: Yo te quiero contar que...
1: Que mande algo, que mande algo.
5: Tuvimos, sí, nos va a mandar, somos tres, tranquilo, sí, está bajo control eso. Para la Copa Libertadores fue un barman a nuestro estudio y nos preparó cóctel con guanaco.
7: El maraquí, güey.
5: el maraquiwi lo probamos al aire, en vivo.
7: Ahí me dijeron que ustedes eran los expertos en maraquiwis.
5: Es que claro, nos miraron la cara, ya, a ustedes les preparo un maraquiwi. Y Pablete, no, él estaba en Perú, no lo probó. Pero nosotros estábamos en el estudio y lo probamos.
7: Pero Pablete dijo que le gustaba el pesudo.
5: Verdad, Pablete, hay un examen huesudo, ¿ah?
7: Hay una cuestión, pero me imagino que...
1: Lo... Se está pegando en el cogote.
5: Le voy a poner los fonos al amigo para que pueda hablar con él. Aquí te lo...
1: ¿Cómo estás, compadre? Oye, ¿cómo te ha ido estos días en venta en la Pampilla de Coquimbo?
7: Éxito total. Súper bien. Pero más que las ventas, la recepción de las personas.
1: Sí, pues no, me imagino. Es que la interacción que tienen los nombres y cómo va innovando usted como emprendedor, de verdad que yo lo quiero felicitar. Hay mucha difusión en redes sociales también, así que mis felicitaciones. Y está hasta hoy día, ¿o no? ¿O mañana queda
7: sí,
1: algo?
7: Hoy día... O sea, generalmente nunca venimos los domingos, pero como esta Pampilla es especial, decidimos venir con todo. Y estamos rematando, vengan a tomar.
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1: Buenísimo. Te mando un abrazo y esperamos que nos estemos encontrando muy pronto en cualquier otro evento, y agradecerte también. Bueno, no en mi calidad como comunicador, también como concejal, de que se hayan sumado también a esta Pampilla Solidaria, porque más allá del show musical, lo importante es la reactivación económica, así que estamos muy contentos que a ustedes como emprendedores locales les esté yendo muy bien.
7: No, y ¿sabéis qué? Esta Pampilla ha puesto en valor el trabajo que hacemos los emprendedores como show, porque somos parte de esto, la gente viene a vernos nosotros, que no tengamos artistas que estén... como consolidados, también es una parrilla súper entretenida para que ellos también puedan despegar.
1: Sí.
7: Deberían seguir haciendo así los eventos.
1: Eso es verdad. Te mando un abrazo. Que le vaya muy bien.
7: Igualmente. Salud por la buena vida y les mando las maraquiwi.
1: Aquí vamos a esperar las maraquiwi. Don Richard está esperando una maraquiwi.
5: Está esperando la maraquiwi. Oye, hablemos con el público aquí. Hay unas chicas que están aquí. ¿Cómo están? Buenas tardes, Radio FM. ¿Tu nombre?
6: Catherine Tapia.
5: ¿Qué estás catando, Caterina?
6: No, me estoy tomando un Manu Cherry. Tenía que probarlo antes de irme. Había que probar al alcalde, po.
5: Te pregunto, ¿está bueno el Manu Cherry o está más o menos?
6: No, exquisito.
5: ¿El trago?
6: También.
1: Oye, pregúntale si quieres. No, excelente. ¿Anda sola o no, la amiga?
6: Muy buena aquí su fondita, los chiquillos. Buen emprendimiento, buenos sabores. Así que no, exquisito. Todo es perfecto. Rematando el último día. Lamentablemente mañana hay que laburar, pero...
8: No vamos a llegar. Jefe, mañana no llego.
5: ¿Ustedes son de Coquimbo las dos?
6: Sí, de Coquimbo. Las tres ando con mi hermana y ella es mi prima.
1: Son tres. Oye,
5: ¿cuál es su nombre, perdón? ¿Quién te acompaña?
8: Oye, mi nombre es medio raro.
5: A ver, pero lo puedo descifrar, no hay problema.
8: Blesilda, pero me dicen Bless.
5: Bless. Como es bendición, ¿no? En inglés.
8: Exacto, like blessed. Sí, así.
5: ¿Y qué estás tomando tú?
8: Un maraquiwi.
5: ¿Está buena también?
8: Le quise hacer honor a... Tenía que tomarme un maraquiwi. No, exquisito, muy rico, porque es más fresquito. No está no tan dulce como el alcalde, pero...
5: No es tan dulce, el del alcalde es más dulce.
6: Dulcecito, pero como lo dijo, fuerte, vigoroso, con fuerza y coraje.
1: Oye,
5: pregunta Pablo.
1: Pregúntale si le gustaría ir a ver.
6: Pablo, hola Pablo.
5: ¿Conoce a Pablo Gallillo usted o no?
6: Esto, pues concejal, gran concejal de la región, así que excelente.
1: Pregúntale si quiere ir a ver el Pablo, show, tenemos tres pulseritas acá. ¿A dónde está la amiga por ahí?
5: Para que te escuche, espérate, ahí está.
6: ¿Aló, Pablo?
1: ¿Cómo está, amiga? Buenas tardes.
6: ¿Aló?
1: Buenas tardes.
6: No te escucho.
1: Muy buenas tardes, ¿cómo estás?
6: Ahora sí, háblame.
1: Buenas tardes, ¿cómo está ahí?
6: Bien, ¿y tú? Acá estamos rematando.
1: Oye, agradecer tu buena onda. ¿Vas a ir a verme un ratito, tomo como rey? ¿Algún número especial? ¿Los Vikings, algo?
6: No, siempre los Vikings de la región. Ahí estaban, los teníamos medio negros, sí. Porque sí. Ese muerto no lo cargo yo, que lo cargue alguien que lo votó.
1: El que carga el que lo votó. Oye.
6: Sí, por supuesto.
1: Voy a salir en este ratito y te voy a entregar tres pulseritas. De parte del alcalde, para que vayan a ver el show más ratito ahí con Coqui, su banda tropical, con Organización
6: X. Te espero.
1: Y vayan, ¿vale? Te mando un abrazo.
6: Un saludo a Richard también.
1: Por acá anda don Richard, con él te la voy a mandar.
6: Perfecto.
1: Un abrazo, vamos Guti.
6: Ya, aguante Coquín Munido.
5: Ahí estamos, ve. Oye, qué buena. Viene para acá, Pablete, entonces, mira, se motivó. Véngase para acá, para Guanacu. Oiga, mucha gente.
1: Va Richard.
5: Viene Richard. Ah, ya viene Richard. Richard anda de paseo, de feriado hoy día, pero igualmente viene. Así que el Manucherry y el Maraquihue. Yo lo probé el Maraquihue. Yo lo probé el Maraquihue para la Copa Libertadores. Buena. Ahora muy buena.
6: Se va a comprar un...
5: ¿Cuál es tu hermana?
9: ¿Cuál te compraste?
5: Aquí viene la hermana. ¿Tu nombre? Hola, ¿cómo estás?
9: Karina.
5: ¿Karina? ¿Qué se compró usted?
9: Uno de huesudo, manzana, algo así.
5: ¿El huesudo? O sea, usted está con el Manucherry, usted está con la Maraquihue y usted con el huesudo.
9: El huesudo, sí.
5: A ver, primera sensación, pruébelo. Ahí está la amiga con el vaso.
9: Exquisito. Muy fresco, exquisito, me gusta.
5: ¿Cómo que fresco? No, no sean así. Ahí viene, a ese sí que fresco. Risa el conejo, sí que fresco. Aquí estamos con amigas coquimbanas disfrutando de Pisco Guanacu, que están aquí con la carta de trago. Oye, los nombres son bien llamativos, no se me vayan, pero voy a leer los nombres. Mira, Maraquihue dice Pisco Guanacu transparente, maracuyá kiwi. El huesudo lleva Pisco Guanacu de huesillo, limón y maracuyá. El Manucherry que está tomando la cata es Pisco Guanacu de cereza, limón, piña y ají verde. El Espresso Piscini, Pisco Guanacu de café, expreso y licor de café. El negro Niku, no Nuco, negro Niku, Pisco Guanacu transparente, Campari y Vermut. Oye, toda la barra hoy, 2 por 10 lucas en efectivo. Aquí tenemos más gente que va a comprar. Están mirando la carta, chiquillos. ¿Cómo están? Radio Pisco FM les saluda. ¿Tu nombre?
10: Mariana.
5: Mariana y César. Oye, está bueno para pegarse una cosita en la tarde. Está rico el día hoy.
10: Sí.
5: Corresponde. ¿Qué va a pedir usted?
11: No, ella está pidiendo.
10: Sí, ¿cuál pedís de el pisco sour menta limón?
5: Oh, qué rico.
10: Sí, ahí vamos a probar.
5: ¿Son de Coquimbo?
11: De Coquimbo, sí.
10: O sea, no netamente. Punta Arena, Puerto Montt, pero vivimos
5: ¿Puerto Montt?
10: Acá en Coquimbo.
5: ¿Qué les parece? Yo soy rancagüino, llevo más de 25 años. Impacta esto de la Pampilla, es una fiesta única.
10: Sí, estamos todos los años acá y en este sector sobre todo. ¿Sí?
5: ¿Lo han pasado bien este año?
11: Muy bien, muy bien. Todo perfecto. Ha estado todo bueno.
5: Que disfruten hasta el final. Hoy día termina todo, pero hay que darlo todo.
10: Darlo todo.
5: Que les vaya bien. Bueno, ahí están nuestros amigos que están aquí en este stand. Volvemos aquí don Richard Cornejo haciendo vía social. Entiendo que se conocían de antes, ¿o no?
11: Pero virtualmente, nada más.
5: Yo iba a buscar a la barra lo que me prometieron. ¿Qué va a tomarse usted un huesudo?
11: Sí. No, ¿qué va a tomarse?
12: O la maraquihue.
5: Es que la maracuy la probé ya. ¿Manucherry dices tú?
12: Manucherry.
11: No lo he probado. Vamos con el Manucherry.
5: Vamos a ver. Vamos a ver lo que pasa.
12: Muy amargo, dicen.
5: Don Pablo.
12: Oye, yo te quiero... Les
5: ¿Qué
12: quiero,
5: quiere usted?
12: Les quiero informar que dentro de un ratito ya va a estar iniciando la transmisión del show del escenario monumental, donde hoy día tenemos la jornada de la cumbia. El 20 de septiembre Se cierra con mucha cumbia. Vamos a tener a Coqui y su banda tropical de Vallenar para el mundo.
5: Grande.
12: A eso de las 20:30 horas como número previo al show televisivo. La última jornada de Pampilla que va por Mega la abren los regionales, los dueños de casa, los Viking 5 a contar de las 10 de la noche. Luego de los Viking 5, a eso de las 11 de la noche va a salir el Hombre Pan, el humor. El stand comedy local, regional, que va a estar presente en el escenario de la Pampilla de Coquimbo. A las 23:30 horas, Organización X. Y a las 12:30, Tomo como Rey le baja el telón a la Pampilla 2026, Guti.
5: Oiga, sí, aquí hay un clamor popular, porque me encuentro con la gente aquí, y la radio en medio de expresión, el puente con la autoridad. ¿Algo quieren pedirle a la autoridad a esta hora?
6: A nuestro querido alcalde Manucherry. Por favor, mañana feriado, lo necesitamos para reponer la cuerpa. Por favor, sí, por favor, sí. Feriado era el 20, pucha, un día más, un día menos. ¿Quién se va a enojar?
13: Que le diga al hermano, al diputado.
14: A Daniel,
13: que se tire un proyecto de ley express de aquí a mañana. No tire relleno, si no, todo falla mañana.
12: Todos esperamos el 20 de septiembre feriado, si es verdad.
5: Todos esperamos. Sí,
12: todos lo esperamos.
5: No, porque el 20, pero mañana es 21, ese es el problema.
6: Importa, si cae domingo, se recupera el lunes nomás, po. Si no, nos vamos a enojar.
13: Si no, avísenle a los jefes que no llegamos mañana. Claro. Jefe, no llego.
6: Estos inventan estos tragos peor, po.
5: O sea, la culpa es de ellos.
6: Ellos tienen la culpa.
13: No cooperan.
6: Guanacu no coopera.
14: Manu Cherry y Guanacu tienen la culpa, no cooperan, uno quiere ir a trabajar mañana, cumplir con sus labores, pero no cooperan, po. No sé cómo lo voy a hacer mañana.
5: Aquí se armó una polémica, ¿no? Le echan la culpa a Guanacu que quieren faltarle a la pega mañana.
7: Oye, ¿sabéis qué? Mañana vamos al feriado, listo. Nosotros que somos los dueños de Manu Cherry, como arcarde de la Pampilla, mañana feriado, no se trabaja en Coquimbo.
5: Buenísimo, no, sería espectacular.
7: De hecho, nosotros tenemos un restaurante en La Serena, en Cisterna con la Higuera, es un bar culto.
5: Sí, claro.
7: Y decidimos mañana no abrir. Así que a todos nuestros comensales que siempre van, ojalá escuchen la radio Pisco, para que no vaya mañana porque no vamos a ir a trabajar.
5: Ya, oiga, queremos un Manu Cherry. Ahí nos está preparando. ¿Qué nos está preparando el Manu Cherry?
7: Manu Cherry, Huesudo y Maraquiwi. Prueben nuestros tres cócteles más.
5: Yo a Pablo le doy el Maraquiwi.
12: Dale, vamos.
5: ¿Sí? ¿Está bien?
12: Vamos.
5: A Richard el Huesudo.
12: Aprovechando que voy para Calama, Guti.
5: ¿Usted va a Calama? Se lo llevan en un termito con hielo. Para Calama. El martes juega Coquimbo en Calama.
7: Se lo lleva por dentro. Se lo lleva puesto.
5: Se lo lleva puesto.
7: Todo estuvo el Mono Sánchez con nosotros.
5: Y vi que estuvo en la barra.
12: ¿Verdad? Pues estuvo el Mono Sánchez ahí.
7: No, Mono Sánchez no toma alcohol. Mono Sánchez no, el hombre toma re poco. Le gusta la Coca-Cola con hielo.
5: ¿Ya? ¿Pero preparó algo aquí o no?
7: Oye, ayer salimos en TVN, hicieron un en vivo. Estuvo costeleando el Mono. Es bueno, tiene habilidades con las manos.
5: ¿Hasta qué hora van a estar hoy día?
7: Se supone que hasta que se acabe, pues no podemos. De hecho, nos pidieron que por favor no cerráramos y no nos fuéramos por respeto a las personas que están acá adentro hasta que esto se acabe. Y eso
12: 2:30, Calete Cumbia hoy día, ellos cierran.
7: Con el trabajo, esto es un trabajo serio, es importante que también nosotros que somos los emprendedores y nuestros colegas demos esa imagen, porque que no estamos por plata, no funciona así esto. Pues,
5: exacto, nosotros igual estamos transmitiendo no por plata, estamos aquí con los pisadores que nos participan, nos ponen en el aire y claro, no hay plata por medio para transmitir, hay medios que si no les pagan no vienen, ¿tú cachai? Pero bueno, para que tengamos un parámetro, Caleta de Cumbia sale a las 12:30, o sea, va a terminar bien tarde esto, así que hay tiempo para que la gente se venga al sector de la Pérgola, el costado izquierdo del escenario, donde están todos los emprendimientos, la carpa con gastronomía, está Guanacu, hay una llamita aquí, muy bonita que está aquí. Ayer había un colega que trató de subirse, eso. No pudo, Coquelocho no pudo subirse, no es el caso.
12: Lamentable que ya no monte Coque Roja.
7: Oye, pero sabéis que lo más importante que va a suceder hoy día es que esta llamita va a salir a bailar al escenario de la Pampillera, así que si están por acá en la Pérgola y están escuchando la radio, o los que no están, vengan o vean las redes sociales, porque hoy día esta llama sale a bailar y entra despedida para irnos mañana en alto y felices de todo el esfuerzo que hemos hecho. Partimos, llevamos 5 días trabajando, bueno, partimos, no sé, jueves, viernes, sábado, miércoles montando, miércoles, jueves, viernes, sábado, domingo, 5 días. Nosotros somos de Guanaquero, yo ayer cerré acá a las 4:30 en terminar, en dejar limpio. Llegamos a la casa a las 5 de la mañana, hoy día a las 10 de la mañana ya estábamos acá, porque si no llegáis antes de las 10 no podía entrar. Entonces estamos agotados, pero hoy día esta es la quinta de la torta. Así que nada, pues estamos re contentos y con hartas ganas y esperando el momento, porque vamos a ver que se genere esto innato.
5: Oye, hemos hablado harto de la coctelería, de estos tragos con nombres bien llamativos, con sabores, con fusión de distintos elementos. Hablemos un poco del pisco Guanacu, ¿dónde lo podemos encontrar? ¿Dónde lo están destilando? De verdad que es un producto espectacular. Yo me llevé una botellita muy linda, que tiene una linda, esa imagen de la llama fantástica que tú la tienes tatuada en tu brazo. Cuéntanos dónde se produce, cómo está el crecimiento comercial del pisco de las botellas.
7: Ya, somos antibasura, eso es algo importante. Nosotros no queremos dejar basura y la botella para mí es un problema. Entonces, todas nuestras botellas nosotros las tratamos de no vender. Queremos que la gente disfrute del pisco y venga para acá. Es un souvenir la botella. Nuestra botella cuesta 25 lucas. Es un doble destilado que hacemos en Atacama. Nos asociamos con los amigos de allá porque ellos también tenían un problema, que era la comercialización. Hay algo en la industria pisquera que está pasando que yo lo entiendo, porque yo estoy en el otro lado de la moneda. Cuando uno es productor, es muy difícil que sea comercializador. Y existe el tema de las maquilas y ahí hay un mercado súper amplio con respecto a los piscos. Bueno, ya todos sabemos que la zona de O y todo lo que implica esto, pero por ejemplo nosotros no podemos hacer pisco porque usamos sabores. Entonces decidimos ser guanacu y que usamos siempre el pisco como alcohol. En esta barra no vas a encontrar otra cosa que no sea pisco o cócteles que no tengan pisco. Y el destilado que estamos haciendo lo hacemos en Chanchoquín, en el Valle de Chanchoquín. En el Valle del Huasco.
5: El Huasco, claro.
7: El Huasco. Y acá lo etiquetamos con este honor que nosotros hacemos a Guanaquero. Guanacu nace en Guanaquero y nace con la leyenda del Yastay. Y ese relato del guanaco ancestral que cuida a las almas nobles, que las cuida, pero que mata y quema al hueón malo que anda devastando la tierra, lo empoderamos y lo usamos como un tótem energético. Y sabéis que yo creo que eso es lo que nosotros estamos vibrando, que

0: La página Guanacu con doble B y K, K de kilo, Guanacu.
1: Y fuente guanacu.cl, que lanzamos nuestro... Tenemos un concurso, estamos regalando 10 barras libres para que vayan a conocernos al bar oculto. Y hemos lanzado 10 vasos que van con una marca, y hasta el día de hoy nadie ha cobrado esos vasos. Puede ser que quede desierta. Y mira quién llegó.
0: No te puedo creer. Tremendo. Quiero saludarlo, aprovechar. Pisco FM, no podemos caer en el mejor lugar. Mira, ¿te suena a Pablo Galleguillos?
2: Sí, vale.
0: Diego Sánchez, el Mono Sánchez, acaba de llegar al equipo.
2: Oh.
0: ¿Cómo estás tú?
2: Bien, bien, aquí. Llegué recién, así que contento, vamos a ver qué pasa.
0: ¿Viene a tomar turno usted? ¿Va a ser mixología?
2: Hoy día me toca de noche, me toca trabajar, mi turno empieza a las 8. Llegué un poco antes porque tengo que ver el tema de mi ropa y todo.
0: Bonito, ¿cuántos años lleváis ya en Coquimbo viviendo esta fiesta de la Pampilla?
2: Yo llegué, este es el tercer año ya. Sí, el tercer año y medio por ahí, así que no, feliz, me encanta la Pampilla. Espero este momento.
0: Cuando estaba en Santiago, tú te enterabas del nombre Pampilla, escuchabas seguramente, veías las noticias, pero vivirlo y entrar a este recinto por primera vez como que marca, ¿no?
2: Sí, no se habla tanto como se debería. Creo que la Pampilla necesita más auge ahora que está con televisión abierta, le sirve para hacerse notar más, y estando inserto acá es otra cosa. Yo sé que estoy seguro que el santiaguino que venga acá no sale más, como me pasó a mí.
0: Yo Rancagüino y me quedé, no me fui más. Oye, el hecho de que salga por la tele la Pampilla igual le da un plus, me imagino.
2: Sí, como te digo, se hace notar más, se hace saber más de lo que es Pampilla como nombre, como ciudad, como la cuarta región. O sea, la Pampilla es la cuarta región, o sea, representa tal cual como es el coquimbano.
0: Oye, Pablo, te escucha el monito ahí para que le haga alguna pregunta.
3: Un abrazo gigante al Mono Sánchez. No, yo soy Richard Cornejo, como hincha pirata, como hincha coquimbano. Este día es especial, Diego Sánchez. No sé, darles unas palabras al hincha, al aurinegro de corazón, porque el día 20 de septiembre en Coquimbo, supuestamente, y por el mito que dice que llega la noticia que Chile fue independizado en aquel otrora 1810, y nada, darle un mensaje al hincha aurinegro en este día. Un abrazo, Diego.
2: No, solamente mandar un saludo gigante a toda la gente aurinegra, como dices tú. De verdad que esta fiesta es lo que se merece esta gente, esta ciudad. Así que lo sigan disfrutando como lo hacen todos los años. Así que feliz de formar parte de esto también.
3: Gracias, Diego. Gracias, muchas gracias.
2: Vale, que estén bien.
3: Un abrazo.
0: Ahí está, Monito Sánchez. Y te agradezco los minutos, Diego. Viene a disfrutar de la fuente de Guanacu y llegó lo prometido, que me lo voy a llevar al estudio. Vamos a seguir corriendo.
3: ¿Le faltan manos a usted?
0: Me va a acompañar. Me va a acompañar. Pero antes te quiero pedir que nos saquemos una foto con el monito que estamos transmitiendo aquí. Te voy a pasar el celular para que nos saque una foto aquí haciendo, obviamente, la transmisión de Pisco FM de nuestra Pampilla Coquimbana. Ahí te voy a pedir que nos saque una foto con el amigo Diego. Monito, hagamos una fotita aquí con el amigo de Guanacu, porfa. Ahí está compartiendo con las hinchas coquimbanas, se está sacando ahí videos. De verdad que muy tranquilo todo, muy familiar el ambiente, y por supuesto que muy contento. Aquí nos vamos a poner con el monito. Monito, acá una fotito con nuestro amigo de Guanacu, con Pisco FM, transmitiendo esta Pampilla Coquimbana 2026, con este gran emprendimiento de Pisco que es Pisco Guanacu. Muchas gracias, compadre. Este es
4: Huesudo.
0: Este es el Huesudo y nos lleva ahí la Marakiwi y el Manucherry. Bonito, gracias, compadre. ¿Eh? Éxito. Ahí está. Vamos al estudio, Pablo.
5: Ale, llevan.
3: Ok. Nos vemos. Ok, Rodrigo Gutiérrez.
5: Manucherry.
0: ¿Ah?
5: Manucherry.
0: Manucherry. Pablito, voy contigo.
3: Ya, Rodrigo, ok, sí. Por acá, Richard. Somos Radio Pisco FM, transmitiendo de lo que es el escenario de La Pérgola, totalmente en vivo y en directo, La Pampilla de Coquimbo 2026, esta Pampilla solidaria. Hace un rato atrás, bueno, yo les comentaba que andaba con mi hijo allí, Sebastián Eduardo, hicimos la dinámica, por si acaso, frente, digamos, al escenario de la Pérgola. Hay unos tótem, ya, hay unos afiches así en la calle, digamos, y está el código QR. del Banco de Chile.

0: para que tú puedas hacer el depósito. Ya lo hemos comentado, esta es una pampilla solidaria en el cual se está haciendo todo, digamos, en rigor para lo que fueron los embates que recibió esta región de Coquimbo, lamentablemente, hace un mes o dos meses atrás, prácticamente, con toda la lluvia, todo lo que cayó aquí, toda una cantidad de gente que perdió sus enseres y lamentablemente la pasó muy mal. Así que esta pampilla está en eso, para levantar de nuevo esta región, la región de Coquimbo, y tú puedes hacer tu aporte, escaneas, digamos, ese código QR, Banco de Chile, y lo que tú puedas aportar es un beneficio para la gente que lo perdió todo. 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También estamos junto a la fanpage de Vistazo Deportivo en Facebook, Coquimbo Conectado, Coquimbo Channel y toda
1: Hola.
0: Las emisiones de Radio
1: Permiso.
0: Pisco Elqui.
1: Llegó el servicio.
0: Y bueno, por acá. Gracias.
1: Llegó Pablo, venga.
0: Ahí viene Pablete.
1: Aquí estamos en pantalla con
0: la foto.
1: Pónganse aquí para que veamos ahí. Él nos va a mostrar aquí lo que nos ha traído desde la Fuente Guanacu.
2: Ah, bien. Por acá el huesudo, por acá. Ah, no. Manu Cherry.
0: Ah, ese es mío.
2: Huesudo y Malakiwi.
0: Ya, ese es mío.
2: Gracias. ¿Tú eres de Manu Cherry?
0: Sí, yo pedí Manu Cherry.
3: Yo me quedo con el huesudo.
2: Y la Malakiwi.
3: Ah,
2: ¿viste? Ya ese era el
1: huesudo. Está
2: bien. ¿Ah?
0: Sí, pues.
2: Manu Cherry.
0: No, este es Manu Cherry, este.
3: El huesudo.
1: Acá.
0: Ya.
1: Y es la Malakiwi para Pablete.
0: Claro.
1: Obvio.
2: Oye, importante consumir con moderación. Sí, por favor. Y responsabilidad ante todo. No maneje. Si tiene la llave,
1: pásenlo.
2: Pasa allá. ¿Así era o no?
1: Totalmente.
2: Eso.
1: Amigo, muchas gracias.
2: No, muchas gracias a ustedes por la buena onda. Estamos siempre haciendo.
1: Vamos a ir sin micrófono ahí para anotar los datos y todo, para que estemos en contacto con la Radio Pisco FM, si podemos inventar algo para el verano, todo eso.
2: Oye, a mí me encanta hablar como de cosas nuevas, interesantes, pensar fuera de la caja. Así que feliz de ir a un programa y empezar a hacer cosas con ustedes. Pues. Muchas gracias. ¿Se escucha en Guanaquero?
0: Claro, correcto. A través
1: Pisco
0: del 91
1: Paiguano.
0: Claro,
2: ahí es la señal más clara que yo recibo allá en Guanaquero. Así que los felicito y los escucho también.
0: Muchas gracias.
2: No, y los programas deportivos, weón, son
0: Vistazo Deportivo.
2: qué increíble conocer las caras de las voces que uno.
1: Sí, pues. Así es.
2: Igual me imaginaba algo mejor,
0: ¿eh? Sí, pues ya, claro.
1: Oye, no te vayas. Sigue Richard, voy a anotar los datos del amigo para.
0: Así es, correcto. Para somos Radio Pisco FM desde la Pampilla de la Solidaridad. La Pampilla de Coquimbo en este día grande, el día 20 de septiembre, junto a la fanpage de Vistazo Deportivo, Coquimbo Conectados también, Coquimbo Channel.
4: Guti.
0: Pablo.
4: Richard.
0: Dígame.
4: Información, ¿ah?
0: Información.
4: Tenemos información. Importante. Pon atención para todos los que vienen al show del escenario monumental.
0: ¿Ya?
4: Hay una modificación en el show estelar del escenario monumental de la Pampilla de Coquimbo. Pasen por acá por mientras, muchachos. Estamos esperando, pasen nomás por ahí.
0: Sí, vienen llegando los muchachos.
4: Vienen llegando los muchachos de Cumbia en la Avenida, que ya bien. Vamos a estar con ellos.
0: Hola, hijo. Sí, adelante, asiento.
4: ¿Cómo le va, querido Javi? Amigazo.
0: Asiento.
4: Tomen asiento, no vayamos ahí con ustedes. Te quería comentar, Richard.
0: Dígame.
4: Hagamos el cambio con el micrófono, que se está
0: ya.
4: Un poquito más largo. Ahí sí. Ahora sí.
0: Ya.
4: Tenemos modificación en el show del escenario monumental.
0: ¿Ya?
4: Información que nos acaba de llegar. Hay una modificación en el horario y se incluye un nuevo artista que se suma al escenario de monumental de la Pampilla en este día 20 de septiembre.
0: El Tapado.
4: Va a arrancar todas las 20 horas, como estaba establecido, junto a Coqui y su banda tropical.
0: ¿Ya?
4: A las 21 horas se adelanta el show de Organización X.
0: Ah, vale. ¿Ya?
4: A las 22:30 horas.
0: Ajá.
4: Se adelanta el show del Hombre Pan.
0: 22:30 del Hombre Pan, vale.
4: 22:45.
0: Ajá.
4: Los Viking 5. Un poquito más tarde, en primera instancia van a las 9:30. Ahora irían un cuarto para las 11 de la noche.
0: Ya.
4: Ponga atención.
0: Vamos.
4: Luego de los Viking 5 a las 23:30. Otro dúo humorístico, los Chacoteros del Humor, se suman. No estaban contemplados en la parrilla No sabemos las razones, pero se unen a esta última pampilla, en esta última edición. Vamos a tener entonces al Hombre Pan,
0: ¿sí?,
4: y a los Chacoteros del Humor.
0: Pero ellos no estaban incluidos, o sea, no, digamos que no se baja uno para colocar otro.
4: Claro, se
0: que...
4: integra uno más a la parrilla.
0: Sí, a eso me refería, bien.
4: Y a la medianoche,
0: ¿ya?,
4: Tomo como Rey sigue en el cierre de esta edición de La Pampilla 2026. Entonces, reiteramos,
0: ¿sí?,
4: se modifica el show del escenario monumental. A las 20 horas se mantiene Coqui y su banda tropical. A las 21 horas se adelanta el show de Organización X.
0: ¿Ya?
4: A las 22:30 se adelanta el humor del Hombre Pan. A las 22:45 suben los Viking 5. A las 23:30 no estaba en la programación de La Pampilla.
0: ¿Sí?
4: Se unen a esta programación los Chacoteros del Humor. Van a haber dos grupos humorísticos hoy día en La Pampilla. Ya a la medianoche el cierre de Tomo como Rey.
0: Bien,
4: ¿ya?
0: Excelente.
4: Para y el... la otra modificación,
0: ¿sí?,
4: que se hizo en el escenario de La Pérgola, que aquí vamos a aprovechar, don Richard, de darle el paso para poder saludar a los amigos.
0: Correcto.
4: Es incluir a los amigos de Cumbia en la Avenida. Ellos estaban contemplados estar el día 17 de septiembre en el escenario. Ya. Si me aguantan un ratito, muchachos, vamos a ir con nuestro Rodrigo, sí, Gutiérrez. Usted me avisa, Richard.
1: Es que tengo aquí...
4: Tenemos ahí la visita del alcalde de la comuna de Paihuano.
1: Sí.
4: Muy importante también sacarlo de Chile, porque también estamos llegando al Valle de Elqui, Richard.
0: Así es, correcto.
1: Como estamos en vivo, a través de Radio Pisco FM...
4: Recordemos que estamos en la 100.1.
1: Va el alcalde de Paihuano.
0: Pablo,
1: estamos aquí.
0: Pablo.
1: ¿Me escuchas, Pablo, no?
4: Sí, sí, estamos al aire contigo,
1: Rodrigo. Paihuano, disfrutando de esta pampilla Coquimbana también, reforzando este... este mensaje de solidaridad que, más que Coquimbano, es de la región. Hernán, gracias por darnos estos minutos. Radio Pisco FM y su red de emisoras aquí, pues, presente en esta fiesta.
5: Por supuesto. Bueno, primero que todo, muy buenas tardes a todos los auditores que nos escuchan en toda la región de Coquimbo. Nosotros, bueno, bajamos del valle, ayer terminamos todas nuestras actividades, estamos un poquito acotados, cansados, pero obviamente igual queríamos estar presentes nosotros acá en La Pampilla, apoyando en esta cruzada solidaria a nivel regional. Bueno, también aprovecho mandar un afectuoso saludo a todos los amigos de Vicuña. Tú sabes que lo que ocurrió en Vicuña también, en nuestro Valle del Elqui, La Pampilla de San Isidro, que se tuvo que suspender también.
1: Sí, muy complicado.
5: Por las situaciones climáticas que nos están afectando a todos. Pero debo destacar también la gran organización de acá del municipio. Desde el comienzo, desde la entrada, estuvimos disfrutando con mi señora acá, con mis hijos. Y bueno, en la organización felicitar al alcalde Lima Nucheri. Los números artísticos espectaculares. Ayer tuvo el ballet de Paihuano acá.
1: Sí, señor, estuvimos con ellos acá.
5: Sí, estuvo el ballet de Paihuano, por lo tanto vinimos un poquito a contribuir con este granito de arena también desde el Valle.
1: ¿Qué mensaje le gustaría entregar a la gente? Ya está terminando la fiesta patria, pero sabemos que el folclore y nuestra tierra se siente todo el año en Paihuano especialmente.
5: Por supuesto que estas actividades tradicionales, tan tradicionales, recién yo estuve en un módulo de la municipalidad donde nos ponían estos lentes virtuales y donde nos trasladamos hacia años y años atrás a este mismo lugar de La Pampilla, cuando uno se traslada en el pasado. Imagínate, han pasado cuántos años desde que se creó esta pampilla y sigue funcionando, y ojalá que eso nunca se acabe, las tradiciones, nunca. Ya tradiciones como La Pampilla, tradición como La Pampilla de San Isidro, las ramas que nosotros hacemos en Paihuano, o sea, toda la esencia de la ruralidad.
1: ¿Desfile?
5: En los desfiles, nosotros, desfiles con guaso a caballo, o sea, eso no se puede perder en esta región de Coquimbo.
1: Bueno, estaremos pronto allá porque nuestra casa matriz está en Pisco Elqui, la radio Pisco FM está ahí al lado de la plaza, así que estaremos en los próximos días cerrando el Día del Trabajador Radial, así que nos vamos a estar viendo allá en la hermosa comuna de Paihuano.
5: Por supuesto, ya vamos a estar viéndonos en Pisco Elqui, así que un abrazo para todos ustedes.
1: Gracias, alcalde. Hernán Ahumada con nosotros, hablando a la pasadita aquí en esta pampilla Coquimbana. Vuelvo con Pablo Galleguillos al estudio.
4: Sí, Guti, hoy un gran saludo al alcalde de Paihuano que nos visita acá también en nuestra pampilla de Coquimba. Ahora sí, estoy con el Michel, estoy con el Javi, integrantes del conjunto regional Cumbia en la Avenida. Muchachos, primero los saludo. ¿Cómo estáis, Michel? Gracias por estar acá en la Radio Pisco un ratito conversando con nosotros.
6: Muchas gracias a ustedes por invitarnos aquí a esta entrevista. Estamos contentos. Pensábamos que no íbamos a volver, o el 17, lo de la lluvia no...
4: ¿Cómo los tomó eso? Igual hay una preparación de los músicos, y lamentablemente nadie tenía presupuestado que iba a caer agua.
6: No, tuvimos harto tiempo ensayando este show que traíamos hoy día. que vamos a presentar hoy, y igual nos tomó, quedamos medio tristes, pero hoy día se dio la oportunidad y estamos contentos nuevamente.
4: Oye, cuéntanos un poquitito, Javi, también te saludo, amigo mío, bienvenido acá a la Radio Pisco. Nosotros estamos llevando la cobertura desde el día 17, desde el día de la inauguración. Uno de los pocos medios de comunicación que se sumó a transmitir esta Pampilla Solidaria, que tiene un enfoque, como lo dije recién, solidario. Muchos músicos igual vinieron por aportar, por apoyar, por entregar a su granito de arena, para incentivar el comercio local, para apoyar a los emprendedores, para apoyar a nuestra gente que la pasó mal. ¿Cómo recibieron ustedes el llamado y la invitación de venir a esta Pampilla Solidaria, esta versión 2026? Buenas tardes.
7: Antes que todo, bueno, igual darte las gracias por estar acá, por invitarnos. Estamos muy agradecidos, también contentos, porque primera vez acá en la Pampilla, a pesar del percance del 17, que son cosas externas, fuerza mayor, así que no es mucho lo que podemos hacer. Nosotros siempre comprometidos también con aportar, con cooperar, ¿no es cierto? Nosotros como Cumbia le venía desde el 2019 aportando siempre en todos los barrios, aportando con música que viene desde las poblaciones. Nosotros sabemos lo que es el esfuerzo de las personas, entonces nosotros nos dedicamos a tratar de entregar nuestra gotita, ¿no es cierto?, de aporte musical para todas las personas que nos siguen y que nos escuchan, que igual es harta gente, que y también para Coquimbo Unido. Nosotros hemos hecho algún par de temas para Coquimbo que...
4: Inevitable, es escuchar Cumbia en la Avenida. El otro día tocando acá en los cerros de la parte alta, cerquita de una cama de mi familia, no los puedo ver que estábamos al aire, pero vi unos videos, llegó la familia, hasta Peguita después le salió.
7: Sí, correcto, al final nosotros vamos, es música, nosotros disfrutamos el arte, disfrutamos la música, por eso que estamos. A veces, claro, nos cuesta un poquito de trabajo, pero estamos. Y hoy día estamos en este gran escenario compartiendo con nuestra gente, con nuestro público. Y por lo de recién, claro, nuestro manager Arcoy, que por ahí anda, fue el que nos gestiona los eventos, las tocatas que hemos tenido, son gracias a Arcoy, así que se la juega ahí harto.
4: Oye, Michel, este arraigo con Coquimbo, porque hay muchos conjuntos que sacan sus propios temas, música villera, pero Cumbia en la Avenida tiene eso especial de llevar las letras de los cánticos de la barra que uno siempre suele ir al estadio en versión cumbia. ¿Cómo nació eso?
6: Nació un día en ensayo. Empezamos a tocar el primer tema, que es Al Hueso Pirata. Lo empezamos a tocar en como es originalmente. Y el Tateco empezó a cantarla como barra. Los chiquillos son bien amantes de ir al estadio siempre, igual que mi compañero acá. Yo soy igual, pero más de la tele, porque me gusta, me quedo más en la casa haciendo música y todo, ¿sí? Pero los chiquillos se la juegan. Y ahí empezó esto a crearse en un ensayo, y después ya empezamos a darle. La gente nos empezó a escuchar gracias a esos temas, empezamos a hacernos conocidos acá en la zona.
4: Oye, siempre ligado a Coquimbo Unido, ligado a acciones sociales, a bingo. Muchas veces el músico, la gente puede pensar que siempre están ahí por las lucas, pero a veces está esa acción social que también ustedes, que muchas veces no se habla en la prensa, pero que siempre es importante destacarlo. A mí me ha tocado verlo en diferentes eventos a beneficio, sumarse al amigo del amigo para apoyar, y muchas veces ahí tú te das cuenta que el verdadero músico está porque le gusta hacer lo que hace, que es la música.
6: Sí, eso, yo creo que es lo que primero nos marcó, hacer música para la gente y nunca pensar en poder sacar un provecho de eso monetariamente, siempre llevarle la alegría al pueblo nomás y tocar. Al principio empezamos haciendo eventos, ¿te acordás? En el barrio, afuera una sede, el hombre acá tiene amplificación, él se rajaba con la amplificación. Muy buena, y armábamos el evento, y eso es lo que siempre nació el propósito de esta banda. Yo creo que por eso nos tiene aún así estable y vivo, como se puede decir, entre comillas. Y eso, amigo, todo bien, muy contento por lo que está pasando ahora igual.
4: Oye, Javi, ¿qué nos tienen preparado? Adelántanos algo, ¿cuánto dura más o menos el show? ¿Por dónde va a ir la línea musical? Adelántanos un poquitito nomás, porque nosotros vamos a llevar en íntegro el show de Cumbia en la Avenida para toda la región de Coquimbo en un ratito más, cuando suban al escenario.
7: Bueno, nuestro show dura aproximadamente 40 minutos, el de hoy día que tenemos preparado, enfocado principalmente en lo que es la cumbia villera, la cumbia callejera. Van a estar incluidos los éxitos que tenemos en las redes sociales, en Spotify, en YouTube, en vivo 100%. Así, para que se preparen nuevo. Invitamos a todas las personas de Coquimbo Unido, ¿cierto? A la barra.
4: Ya veo muchas banderas de Coquimbo, algunos globitos amarillo y negro, hartas camisetas, como buen día 20 de septiembre,
7: ¿eh? El show dedicado a Coquimbo hoy día.
4: Bien, como buena Pampilla, 20 de septiembre, día de la Pampilla, todos con Coquimbo Unido. No hablemos de fútbol por ahora.
7: No,
4: dejémoslo
7: pasar.
4: No nos
7: pongamos
4: tristes. Pero gracias, Javi. Tengo el placer de conocer al Javi, al Diego, a toda su familia, sí, de verdad. Coquimbanos neto ahí en el sector del Llano. Así que sí, tremendo. Mucho éxito, Javi. Y gracias, en este debut que también van a tener en la Pampilla Coquimbo.
7: Gracias, Pablo. También gracias a la radio, a Pisco FM. Harto éxito en esta nueva etapa que tienen ustedes también. Y saludos a toda la región de parte de Cumbia en la Avenida. Recuerden seguirnos en las redes sociales, en YouTube, en Spotify, en todas las redes sociales, que ahí estamos sacando nuevos materiales y nuevas canciones.
4: Bien, Mitchell, para dejarle un mensaje a la gente, estamos a través de la cámara. Nos pueden buscar, mira, estamos en todos los diales, si tienen amigos en La Higuera, en Illapel, en Guanaquero, en Tongoy, en Vicuña, en Comparbalá, en Salamanca, en Los Vilos, en el Valle del Elqui, en todas las frecuencias se están escuchando fuerte y claro por radio. En Facebook estamos conectados con Coquimbo Conectado, que tiene más de 60.000 seguidores. Coquimbo Channel, que tiene más de 45.000 seguidores. Nuestro amigo Gattuso. Y en YouTube estamos a través de Vistazo Deportivo, que ahí entramos nosotros. El 18 de septiembre tuvimos más de 20.000 reproducciones. Nos llegaban saludos desde Australia, desde México, hasta el ex profe Chino González nos mandó saludos. También estaba siguiendo la transmisión, así que llevamos un pedacito de la Pampilla a esos coquimbanos que están fuera de Chile por diferentes razones. Yo nunca me perdí una Pampilla. Imagínate un coquimbano estar fuera de tus tierras y perderte la fiesta más linda de Chile. Michel, el mensaje a su gente, porque ya veo que son las 19:14 y están algunos minutitos para que suban al escenario y nosotros vamos a llevar en vivo el show de ustedes.
6: Que es un show dedicado para todo, para el que está aquí, para el que no está aquí, está en otra parte. También para las personas que se han ido. Hay varias personas ahí, hoy día me contaban unos amigos que se le había ido el abuelito, que ya venía con él todos los años a la Pampilla. Es un show para toda la gente de Coquimbo. Estén donde estén, es un show dedicado para todos.
4: Muy bien, muchachos. Michel, que le vaya muy bien.
7: Gracias, Paul.
4: Javi, un abrazo grande. Vuelvo con ustedes, muchachos. Vuelvo con ustedes. Estamos con Cumbia en la Avenida, que dentro de un ratito se van a presentar.
1: Perfecto, oye, seguimos. Lindo ambiente, ya toma cuerpo esto, toma un poquito más de sabor esta noche de tarde, noche de 20. Interesante lo que tú decías, que es bueno repetir lo que son los cambios, Pablo, de la parrilla de la noche, ¿eh?
4: Se sumaron los chacoteros. Pero del humor.
1: ¿Adelantaron o subieron un número más?
4: Subieron un número más, sumaron un número.
1: Perfecto.
4: Más. Otro número de humor. O sea, tenemos al hombre pan y tenemos a los chacoteros del humor. Vamos a tener doble jornada de humor el día de hoy.
8: ¿Por qué no lo sabemos?
1: Que pasa es que...
8: Yo creo que la tele es un tema de minutos, de tiempo.
1: Entendiendo, ¿no?, un poquito...
4: Competencia con la dinámica.
1: Entendiendo la dinámica de la televisión, el día domingo es el día de primer plano en un canal, es el día de estelar en otro, del baile, del canto, y Mega va con todo. Y refuerza la parrilla con un número de humor más, claro, porque está demostrado que el humor sube el rating. Donde claro, haya humor, claro, sube el rating, por lo tanto me parece que esa es la jugada de ajedrez que se está dando el Mega para ganar con la Pampilla en el día de la Pampilla. O sea, para nosotros, coquimbanos, nos conviene totalmente un número más, claro, bienvenido sea, ¿no, Pablete?
4: Ahora, disculpa, Richard,
8: ¿sí?
4: ¿Sabes lo único que me llama la atención, Guti, dentro de esta programación? Que esto, bueno, siempre hay un margen de tiempo con las pausas comerciales y todo lo demás.
8: A eso iba.
4: Pero el hombre pan aparece a las 22:30... Y los Vikings 5 a las 22:45.
1: O sea, le van a dar 15 minutos.
4: 15 minutos al hombre pan.
1: Pero más el bis, yo creo que si lo piden va a seguir. Porque el rating manda.
4: Claro. Entonces, podemos decir que es la gran apuesta del humor hoy día, por eso quizás lo que hablábamos recién.
1: Si la rompen los 15 minutos del hombre pan y se alarga, es porque le fue reventón y le fue súper bien.
8: Lógico.
1: Porque le van a pedir un bis. Entonces, aquí el mensaje nuestro de Radio Local es que el público que vaya al Monumental aplauda, rabiar al hombre pan, que le vaya bien, hágale barra, porque si hace más de 15 minutos ya es un golazo para, claro, la artista, claro, regional.
8: No, y convengamos lo que estábamos hablando recién, que la Pampilla ha venido en alza y ellos vienen ganando el rating todos estos días. O sea, sería el tercer día, ya la gente, la Pampilla otra vez, vamos con la Pampilla. Entonces, vamos a eso.
1: Yo creo que de hecho es el único escenario 18ero que va a seguir en el aire hoy día en los canales nacionales, porque todas las otras fondas ya terminaron, porque mañana es día laboral.
4: Claro, en rigor. Y a todo esto, tanto el 18 como ayer, tengo entendido, no tengo la información, pero algunos medios digitales señalaban a La Pampilla como el festival de fiestas patrias con mayor rating, ¿eh?
1: Sí, claro.
4: Ah, bien.
1: Exactamente.
4: Lideró las transmisiones mega este fin de semana.
8: Decía yo. Claro. ¿Cómo se llama? Después viene el rating todos estos días. Entonces hoy día no pueden caer. Más que hoy día es domingo. Entonces el tema es diferente.
1: Pablo,
4: dígame.
1: Estoy con una invitada, MC Inei, que se va a presentar. Se presentó ya, estábamos allá recorriendo los locales, pero te queremos dar la bienvenida a Radio Pisco FM. Estamos transmitiendo este evento y hemos podido transmitir gran parte de lo que está ocurriendo en el escenario de La Pérgola. ¿Cómo ha sido la experiencia de estar aquí en esta fiesta, la más grande de Chile?
9: Un honor, y me siento muy honrada porque soy la primera rapera que se presenta en un escenario como La Pampilla. El hip hop también es parte de la cultura chilena, entonces siento que es un honor para mí ser parte de esto, un sueño. Me la jugué brígido y llegué acá y la gente lo disfrutó, vi mucha gente conocida que vino a apoyar y eso es como, de eso se trata, pues, y agradecí al papito Dios, sí.
1: MC Inei, ¿tu nombre original cuál es?
9: Jenny, Inei es Jenny al revés.
1: Ah, mira que...
9: Y hace poco saqué el disco que se llama Santé y quiero, si es que a los oyentes que lo busquen, Santé se llama el disco, lo saqué hace un par de meses, fue un trabajo súper arduo, tengo feat igual con hartos raperos de la escena que son bien connotados y que ahí está mi disco, mi vivencia y lo invito a escucharlo, mi disco Santé.
1: ¿De qué parte de Coquimbo eres tú?
9: Yo soy de la compañía ahora.
1: Perfecto.
9: La compañía. Representando aquí estamos y vinimos con un equipo súper grande, sonidista, DJ, manager, mi hermana aquí, la coordinación, bailarines, la familia, los venimos a dar todo de una manera profesional para que se vea que acá en la cuarta hay talento, hay mucho que mostrar y hay mucho que decir también.
1: Como rapera mujer, la proyección a nivel nacional existe, ¿has estado en otros lugares? Cuéntanos un poco de eso, ¿qué viene para más adelante?
9: La proyección está y esta era una de las metas, ahora hay que buscar el escenario grande. He viajado representando a la región, me ha ido bien, gracias a Dios, la gente ha recibido muy bien el mensaje que yo estoy dando a través de mi rap, que es lo que más me ha gustado, he viajado a varias regiones. Se viene otro disco con un proyecto muy lindo, esperando que todo se vaya calzando para que se dé y también ser voz de las demás mujeres que andan por ahí privadas de libertad.
1: ¿Qué temáticas, eso te quería preguntar, qué temáticas aborda en tu letra, en tu creación?
9: Mira, en esta ocasión el Santé viene de mi vivencia, como a modo de liberación. Al principio no lo buscaba como un disco, pero se fue dando con el tiempo, se fue dando como se construyó el disco. Pero al principio era solamente desahogo. Ahora el próximo proyecto se viene siendo la voz de las demás hermanas que están presas, que tienen mucho que decir, que hay mensajes profundos, hay un para qué, un por qué, y están pagando sus consecuencias, pero están dando cara y también hay historia y hay que respetarla igual. Entonces quiero ser la voz de ella, de las cabras, ahí estamos dando los pasos, se está dando la coordinación y esperando que salga todo bien, si es la voluntad de Dios.
1: MC Inei, un gusto conocerte, mucho éxito en lo que viene.
9: Muchas gracias por la entrevista, gracias por el espacio, le invito a todos a escuchar mi disco, Inei, Santé, y eso, gracias.
1: Un abrazo, gracias.
9: Gracias.
1: Ahí está MC Inei con nosotros, conversando aquí en las afueras, en el costado del escenario de La Pérgola de La Pampilla. Vuelvo contigo, Pablo.
8: Sí, ok, Guti, aquí estamos en lo que es el backstage del escenario de La Pérgola junto a Radio Pisco 91.5 en el dial.
1: Fíjate, oye, que me da gusto tremendo tener artistas emergentes. Yo creo que se cumple plenamente el objetivo de esta transmisión, poder conocer artistas locales. Es un mecanismo de expresión la música, maravilloso, porque hay tantas temáticas. Mira, recién MC Inei hablaba de las mujeres privadas de libertad y yo sé que la radio llega a muchos lugares, uno a veces no dimensiona, pero yo sé que hay mucha gente que a lo mejor está en esa situación y está escuchando la transmisión de la radio, seguramente están escuchando lo que es La Pampilla, porque por distintas circunstancias de la vida, nadie está libre,
8: nadie,
1: de estar en una situación como esa.
8: Es.
1: Me recuerdo de la gente que está privada de libertad, me recuerdo los que están en un hospital internado, gente que a lo mejor por trabajo no ha podido venir a celebrar esta fiesta de La Pampilla, y de verdad que medios como el nuestro, la radio, penetra y llega a lugares donde tú no te imaginas. Así que de verdad que
8: ayer,
1: es muy grato poder tener esta, esta vivencia y esta, esta proyección que tiene el medio radial, que no tiene límites.
4: ¿Qué me está escuchando? ¿Sabes que nos está escuchando? Aprovechando, ¿quién? Juan, nuestro compadre Carlos Toledo.
0: Ah, su compadre.
4: Mi compadre granado. Carlos Toledo, el padrino de Cristóbal, que nos escucha siempre en los partidos. Claro. Está ahí en el sector del Llano, así que un abrazo grande para él, está pegado a la red, se escucha fuerte y claro, y está esperando el show de Cumbia en la Avenida.
0: Ayer nos escuchaba una familia que nos decía que le mostráramos el escenario, que siguió para ver, claro, el video, porque tenían su hija, que lamentablemente no la podían sacar porque tenía un problema de discapacidad. Entonces imagínate, o sea, llegar a esa gente que lamentablemente, como bien lo decías tú, Rodrigo, por trabajo, qué sé yo, por X motivo, que también está en el hospital, también privados de libertad, qué sé yo. Entonces nosotros podemos llegar más allá y también traspasarle, digamos, todo lo que es la Pampilla y todo lo que se está viviendo acá en la Pampilla de Coquimbo. Somos Radio Pisco FM 91.5 en el dial, también junto a Vistazo Deportivo, el canal de vía YouTube. Hacerle clic ahí a la campanita también, muchachos, la Pampilla de Coquimbo, esta Pampilla solidaria, y también por la fanpage de Vistazo Deportivo, Coquimbo Conectado y Coquimbo Channel. Pisco Elqui Paihuano también a través del 100.1, en Vicuña estamos en el 91.9, en Leguera en el 90.9, en Montepatria en el 93.3, en Colmarbalán en el 92.5. No me río por
1: el... Tranquilamente puedes meter una promo para acá, ¿eh? Y habría pasado viola. No, pero... Oye, estaban buenos los tragos, ¿eh? Me tomé completo el no, huesero, también. ¿No? ¿Cómo se llama?
7: Sí, el huesero.
1: El huesudo.
7: El huesudo, claro.
1: ¿Y el manucherry le gustó, no?
7: Sí, hasta Sebastián Eduardo también tomó manucherry, así que no, espectacular.
1: Tenía buena ají, ¿sí?
7: El ají ese.
1: Y la maraquihue y Pablete, yo creo que está
7: no,
1: buena.
7: Está a la mitad con la
1: maraquihue. Está maraquí, bueno, ¿no? Sí.
4: ¿Sí? Sí, está prendido el maraquihue, mira.
7: Ni que el concejal se tiene que subir al escenario todavía, así que...
4: Aquí tenemos. Pero probé un poquito, que yo no soy muy bueno para los tragos, pues, don Richard. Sí. No,
7: usted tiene fama que de malo para los tragos, pues.
4: Sí, pues no, y es verdad.
7: Usted,
4: pero...
7: ¿Usted combina Casillero del Diablo con Coca-Cola, pues?
1: Por eso buscamos un maraquí, güey. Es como Lionel Messi, ¿usted sabe? ¿Usted sabe el trago que tomaba Lionel Messi, no? Lionel Messi,
7: ¿sí?
1: Teniendo los millones que tiene, Lionel Messi es feliz con una caja de vino tinto
7: a lo Pablete.
1: Y spray.
4: Mira, ¿viste? No sé, lo ¿viste? Mira.
7: A lo Pablete, ¿eh? Este Casillero del Diablo y le echa Coca-Cola, lo mata, bro.
4: Oye, en la onda urbana.
1: Lo está pasando. Mono Sánchez está mezclando trago en este rato.
7: Sí.
4: ¿Está ahí?
7: Está el promotor. Sí, porque no estaba ahí todo recién.
4: ¿Lo entrevistaron, no?
7: Sí, lo entrevistamos, ya,
4: claro. Ah, que estaba ahí justo haciendo producción. Estamos esperando que llegue este sector Frank Monroy, ¿eh? Despertó. Tenía harto evento Frank Monroy. Tierra Blanquino. El doble de Chayanne. Acá las señoras que nos está viendo, usted que nos está viendo en la pantalla, usted, los churrines, se van a ir a cualquier lado, don Richard.
7: Hoy.
4: Porque ya va a andar por acá dentro de un ratito Fran Monroy. Reiteramos entonces, ¿se retira ya?
1: No, si no se va.
4: No se vaya. Si de aquí nos vamos, va a ver los Vikings usted, van a salir más tarde los Vikings 5.
1: Exacto.
4: Recordemos que hoy día último estará hasta las 9 de la noche. ¿Eh?
1: Sí, señor.
4: Hasta las 21
1: mañana
4: horas.
1: Hay que trabajar.
4: Mañana se vuelve al laburo. Mañana se vuelve a Vistazo Deportivo. También entramos solamente brevemente a la onda futbolera, porque mañana se vuelve al fútbol, pero a la vez se vuelve a la previa de lo que se viene el martes también, ¿eh?
1: Se viene un programa. Yo creo que va a ser el programa de mañana un poquito más light. ¿Felipe Monarte? Un poquito. No te puedo creer. ¿Felipe? Ah, no es Felipe Monarte.
4: Ah, ya toca. Anda Felipe Monardo hoy día.
1: Anda en moto,
4: ¿ah? ¿Eh? Sí, anda en moto, seguridad pública, Felipe. Pensé que era Felipe, pero dijeron que está en la entrada. Como un desaparecido Javier Yáñez, ¿ah?
1: Cero, ¿ah?
4: Un desaparecido Mono López.
1: Yo vi una foto que andaba en la Pampilla, pero...
4: Un desaparecido...
1: ¿Y apareció por aquí?
4: No, un desaparecido Rojito.
1: Uy, Rojito, no lo he visto para nada.
4: Desde el área de seguridad pública, bueno. Nada. Pero está bien, estamos nosotros acá para llevar toda la información de la Pampilla. Entonces, el martes tenemos fútbol, querido Guti. Coquimbo Unido se la juega, va a estar en Calama, los octavos de final de la Copa Chile, enfrentando a Cobreloa a contar de las 20:30 horas. Nosotros partimos al mediodía hasta Calama para llevar la fiesta del fútbol, siempre acompañando a Coquimbo Unido. Recordemos que la ida es en Calama y la vuelta será el 7 de octubre. en el Sánchez Rumoroso, previo
1: debería decir
4: al partido de Colo Colo que se va a jugar el domingo 11 también en el Sánchez. Y aquí te quiero consultar, Guti, lo llamativo: el partido con Cobreloa por Copa Chile podría ser con público y el del Colo no, ¿eh? Porque son dos campeonatos diferentes, que pensando que todavía no hay castigo por parte de la NFP. Ojo con eso.
1: Sería un gran golpe para Coquimbo que sea sin público el de Colo Colo, pensando que son recaudaciones importantes. Yo estaba pensando más bien en el tema deportivo, de cómo va a jugar Coquimbo el partido ante Cobreloa, si va a hacerlo con un equipo alternativo, pensando en eso, en lo que viene, porque viene la final de octubre, que falta poco,
4: claro.
1: Vienen los partidos ante Colo Colo, vienen partidos por el torneo que son sumamente importantes, y en el torneo nacional a Coquimbo no le ha ido bien en los últimos partidos. Por lo tanto, no sé cuál va a ser la estrategia que va a ocupar el profe Caputo. Mañana lo vamos
4: mañana
1: a
4: analizar. Mañana lo va a hacer. Mañana va a estar Cachoeira.
1: Cachito Vera ahí.
4: Mañana capitán lleva Cachito toda la información. Pero tengo entendido que puede haber una mixtura, porque ojo que Cobreloa estrena técnico nuevo, ¿ah?
1: Sí, pues Mario Salas.
4: Mario Salas, técnico nuevo, va a debutar en el banco de Cobreloa el martes, precisamente ante Coquimbo. Y se prevé que también Cobreloa pueda llevar una mixtura, porque el sábado que viene, juega el partido pendiente que tiene nada más ni nada menos que con Santiago Wanderers en Calama. Wanderers puntero, Cobreloa es el segundo, los separa 2 puntos. ¿Qué haces en esta situación, Guti? ¿Priorizas ese partido que puede ser del ascenso definitorio? ¿Te la juegas el martes por jugar con un equipo titular ante Coquimbo? ¿Va a estar entretenida esta llave de ida de Copa Chile de Coquimbo para cerrar este bloque deportivo?
1: Y siempre sabroso jugar en Calama, siempre tiene un sabor especial, Pablete, así que vamos a estar muy atentos a lo que es la transmisión de Vistazo Deportivo desde el estadio Zorros del Desierto, señor.
4: Sí, allá, señor.
1: En Calama, en las alturas del norte.
4: Así que ya lo sabe, mañana volvemos con Vistazo Deportivo en la Radio Pisco a contar de las 20-30 horas con el Guti, con el Javi, con el Cacho, y el martes retornamos con la fiesta del fútbol Don Richard desde Calama.
8: Así es, correcto, ahí vamos a estar totalmente en vivo y en directo junto a Pablo Enrique Galleguillos Castillo desde el estadio Zorros del Desierto.
4: Y tú lo vives.
8: Y tú lo vives, salvás por estilo de Vistazo Deportivo.
4: Ya. Parece que vienen ya los cumbres a la avenida, ¿no?
1: Están haciendo los ajustes técnicos, de verdad que ha sido bastante trabajoso porque los sets van cambiando, el formato de DJ con...
4: Guti, mira quién llegó por acá.
1: Cambia. ¿Quién llegó?
4: ¿Qué no pinta? Te creo.
1: Pues pasa. Hay con eso.
4: Torero.
1: Tu pirata soy yo.
4: Tu pirata soy
1: completamente enamorado.
4: Pero venga, usted como sí, tierra blanquino,
1: sí.
4: Como tierra...
1: Sí, tranquilo.
4: Como tierra blanquino, de tierra blanquino a tierra blanquino. Por favor, lo quiero invitar que se siente un ratito acá para que lo podamos saludar. Le voy a pasar el audífono porque ahí puede escuchar también al Guti, que desde allá te puede hacer preguntas.
1: El gran Frank Monroy.
4: Tremendo. Primero, decirte que es un tipazo. Tengo la oportunidad de conocerlo hace muchos años, a él, a su querida madre, a su familia, tierra blanquinos, con un corazón enorme. Querido Frank Monroy, estamos a través de la radio Pisco.
10: Pisco FM, no, sí, lo estoy siguiendo.
4: Estamos en todas esas frecuencias, mira, Paihuano, Vicuña, en todos esos diales estamos llevando la Pampilla Solidaria. Estamos en nuestro programa deportivo, Vistazo Deportivo por el canal de YouTube. Nos sumamos a esta Pampilla Solidaria 2026. Primero te saludo. ¿Qué pintaza? Estamos a través de cámara, todo lo demás. ¿Cómo te va, amigo mío? Gustazo verte.
10: Oye, Pablo, bueno, qué rico poder estar aquí, por favor. Mi ¿cómo está, querido vecino? ¿Cómo está?
4: Vecino, ¿verdad?
10: Vecino. Estoy muy feliz de estar aquí, la verdad es que los felicito. Qué rico que tengan este...
1: Yo le digo vecino porque yo vivo en el portal y él vive en Las Lomas.
10: En Las Lomas, ¿sí? Claro.
1: Somos vecinos.
10: Muy cercano. Vecino, sí, muy cercano. Pues. Estoy muy feliz aquí compartir con ustedes. La verdad es que cuando me llamaron para esta hermosa oportunidad de ayudar a todo nuestro Coquimbo, no me negué. Fue algo que la verdad, apenas me llegó el llamado de todo el equipo de la municipalidad, fue, no, yo quiero estar ahí.
1: Usted dijo, lo dejaría todo.
10: Lo dejaría todo, por supuesto. Porque la verdad que también parte de mi familia sufrió cosas pequeñas, por decir así, con las lluvias. Pero más que eso, sufrí con la gente. Créanme que yo veía las noticias y trataba de una otra manera querer estar allí ayudando y a la forma que podía cubrir, de poder estar saliendo adelante todo. La verdad que fue algo que me marcó mucho y de hecho, si lo hablo, me toca, porque Me carga ver cómo la gente a veces sufre, cómo está pasando las situaciones, pero después veo también la ayuda que han entregado y eso reconforta el alma. Así que de verdad que estoy súper feliz de la gente ahí de Tierras Blancas, de Las Lomas, la gente de cómo se han unido con todo. Y felicitar también al alcalde, por supuesto, por la tremenda gestión. Ahí está Panchito.
4: Es que ya voy a ir con Panchito porque Panchito, se quiere desquitar porque... Panchito. Están animando dos Panchos y el otro día lo emplazaron al aire. Le dijeron que él era el Pancho malo, entonces ahora está esperando porque se viene a desquitar.
10: Mira, no, ahí está ser el Pancho malo. Un paréntesis, gente, perdone que sé que estaba contando.
4: ¿Otro super... Tierra Blanquino?
10: Otro Tierra Blanquino.
4: Sí. Ven para acá, ven. Sí. Pasa el tiro, ven. Sí. Ven, para que se sienten los tres Tierra Blanquino acá. El conductor, el doble de Chayanne. Y para que le desquití porque recién el día 18 te mató el Pancho Marín al aire. Cuidado ahí.
1: Ah, ¿sí? Anoche los Paya Hop nos dijeron tierras negras, Paya Hop, de manera muy desafortunada. ¿Ah, sí?
10: Por favor.
1: Y hay que defender a nuestro barrio.
10: No.
1: No puede ser.
10: ¿Sí?
1: Los Paya Hop dijeron que se llamaba tierras negras nuestro barrio.
11: Vamos a ver si Vallejov un día quiere venir tranquilamente a Tierras Blancas a hacer un show gratis, a ver si se va a atrever.
10: No, hay que invitarlo.
11: Hay que invitarlo.
1: Vamos a poner el escenario en el pasaje C, a ver si se atreve. ¿Ah? Ahí lo vamos a poner.
11: Sí, estamos bien. Así, oye, yo, claro, efectivamente ando con la espina ahí en el corazón porque Pablo Galleguillo está, no sé si está con alguna atracción hacia Panchito Marín, el otro animador, porque... Lo abraza en los pasillos, lo mira, le saca fotos. Y a mí, yo que estuve ahí a morir al pie del cañón con él cuando inició, de este chibolo ahí.
4: Chibolo, mira.
11: Y ahí, ahora no me pesca. Mira. Qué pena más grande, Pablo.
10: Oye, pero ¿por qué la gente te dice Pancho malo?
11: No, yo soy el Pancho bueno. ¿Ah? O sea, me mordí.
10: Mira, me llegó un
11: me mordí.
10: Oye, me llegó un tema, o sea, para compartirlo con la gente. Que no sé cuál de los dos Panchos fue a moverle el baño al productor. Cuenta la verdad.
1: Oh.
11: Ah, no, yo no fui. No, yo no fui, yo me porto bien porque paso más yo en alcaldía retándome a mí.
10: Y mira, portan así, ¿por qué? Porque la jefa de seguridad que está ahí en los camarines de los artistas, dijo, lo vi a usted, me di por mí.
11: ¿Ya?
10: Moverle el baño.
11: Ah, no, yo le moví el baño al Marín. Ah, yo le moví el baño al Marín así adentro. Y estaba Carabinero ahí y Carabinero estaba muerto de la risa.
10: El Pancho malo y la tiene. Digo, no, si usted fue, usted el Chayanne es malo, dijo, le fue a mover el baño.
11: No, yo contigo, no, mira. No, es que lo que, ojo con esto. Yo sé que la gente trata de ser como yo, guapo, atractivo, pero humildemente puedo decir que nadie me ha superado un poco. Nadie.
4: Mira. Así siempre la autoestima de los Tierra Blanquinos, ¿no?
11: Sí. Es que valemos oro nosotros.
10: Tenemos chatito, oro.
11: Valemos oro.
10: Allá es oro.
11: Sí, valemos oro.
1: Tierra,
11: sí. No sé por tu calle, no sé qué pasaría por tu calle, Pablo, pero nosotros somos otro nivel. Pablo, se está picando, Pablo.
1: No, dele. Yo creo que él puede hablar con propiedad de la parte alta, pero Tierra Blanca hay un paso antes y después. Cuando usted logre conquistar Tierra Blanca, conversamos.
11: Sí.
1: Aún no.
11: Ahí nomás se la dejo. Oye,
10: volviendo al punto que estaba contando recién, sabe que el estar aquí, el poder venir hoy, no venir solo. De hecho, tú me conoces, vecino, estábamos allí solo con mi mamá, cuando no había nadie, por decirlo así. Es bonito el tener el privilegio hoy que me acompaña todo mi equipo. Hoy no vengo solo, hoy vengo con la banda en vivo, vengo con coristas, vengo con un jefe técnico, vengo con un director musical, venimos con una propuesta muy linda, cambios de vestuario, vamos a estar haciendo un juego con la gente y la verdad que hemos preparado esto para Coquimbo, para levantar el ánimo y entregarle amor.
1: Yo quiero poner un tema sobre la mesa, aprovechando que está Pancho, uno de los animadores de este escenario. Yo creo que este escenario, el de la Pérgola, es un lugar totalmente genuino, sin desmerecer lo que es el escenario monumental, que tiene proyección nacional, con la televisión y todo, pero yo siento que lo que se hace en este escenario desde que partió es potenciar a los artistas, a los talentos regionales. Pancho, te quiero preguntar a ti, tenemos una multiplicidad de artistas regionales muy talentosos, de mucha calidad. La gente se queda hasta tarde, 4 de la mañana el primer día, ayer hasta las 3 de la mañana había actividad, hoy día igualmente la parrilla de artistas viene hasta bien tarde. ¿Qué te parece a ti esta tarea de presentar artistas locales tan diversos y tan talentosos?
11: Yo soy de una mentalidad que yo me he dado cuenta a través también de acá de mi compañero, que la gente, todos nosotros, incluyendo a ti, todos nosotros tenemos problemas, todos tenemos diferentes problemas, claro, que vamos todos los días tratamos de salir de uno, nos metemos en otro sin quedarnos cuenta y todo. Y mi misión como animador ya por 4 años consecutivos de La Pampilla, es tratar que la gente olvide eso, olvide su problema un ratito, claro. Olvide sus problemas. Y en conjunto yo trabajo automáticamente con la gente que quiere avanzar de corazón. Ejemplo, como acá, como un maravilloso cantante que tiene una trayectoria gigante, y yo lo he visto y soy testigo de que ha estado en sedes sociales cantando las 5 personas, como ten por seguro que ahora le va a cantar a 20.000 personas. Y eso significa que el trabajo con humildad va escalando, y eso es muy lindo. Y me gusta ver cómo la conexión con la gente es una sola, claro. Y es por un fin en común. Así que estoy contento en ese sentido.
1: Frank, has tenido la posibilidad de viajar al exterior, sí. Has interactuado con figuras como Don Francisco, que ha valorado tu trabajo. Cuéntame cómo, hacia dónde va el crecimiento de tu carrera. ¿Piensas dejar en algún momento hacer el personaje de Chayanne? No. Tirarte a la piscina con algo propio, ¿para dónde va la micro?
10: Mira, la diste en el punto y lo voy a compartir. Yo creo que no he hablado con ninguna prensa de esto.
1: Mira.
10: Pero quiero darle una venia. Estoy a puertas, como se dice, de iniciar a Frank. Están llegándome propuestas muy interesantes como artista. Y la verdad es que algo que ya lo puedo compartir. Pero quiero decirles que ya se está trabajando en algo. Ya se está produciendo algo ahí, se está avanzando. Y pronto, de hecho, me llamó mucho.
1: ¿Aquí o fuera de Chile?
10: Le voy a confesar algo. No, aquí también, aquí tanto como fuera también, pero principalmente es acá, primero, en Chile. Pero yo me presenté a La Pampilla cuando me llamaron. Mandé a Don Cristian, le mandé todos mis datos como tributo a Chayanne. Le mandé logo de banda tributo a Chayanne. Le mandé todo como por la propuesta que traía. Pero me llamó la atención que, a pesar de todo, el equipo de la municipalidad me colocó Frank Monroy y su banda. Perfectamente me pudieran haber puesto tributo a Chayanne, Frank Monroy, como ellos me conocen, pero ellos ya me están como profetizando, por decirlo así, o declarando de que Frank Monroy viene. Y eso es lo que yo quería contarle. O sea, el artista que se está formando ahora, como Frank, que ya está siendo más él, descubriendo sus colores, descubriendo sus notas, su música, el ritmo latino, el entre medio de la cumbia, el sazón latino que nos pega, se viene algo muy bueno. Y la verdad es que yo quiero anunciarlo a todos ustedes que hoy se inicia una carrera muy importante. Y la verdad es que
11: bien.
10: Y lo puedo contar con ustedes porque han sido parte de esta carrera en mi vida. Así bien, que era una noticia que...
11: Yo me voy a despedir.
10: Vaya, me despido.
11: Porque tengo que irme primeramente a contestar el teléfono a mi polola, si no me va a retar.
10: Uy.
11: ¿Ya? Y pero
1: gracias, entonces, sí. La última pregunta, bien picantita, como el trago que nos dieron. ¿Echo de menos a Navira este año, no?
11: Claro, pero por supuesto, Navila, te quiero mucho, amiga mía. Para mí eres una... Sí, eres una animadora increíble, sí. Presentadora única, una amiga a cual extraño mucho. Han sucedido cosas que te sorprenderías, que yo creo que va a haber momentos de conversar, infidencias de escenarios. Así que, de verdad, amiga, te mando un mucho saludo, mucho amor para ti también. Y sí, la extraño mucho. Hace falta también, sin desmerecer obviamente a mis colegas animadoras, porque también lo hacen muy bien. Pero tenemos otra conexión con Navila, que es distinto, otra conexión. Así que yo me voy a despedir, me voy a ir porque tengo muchas cosas que hacer. ¿Puedo dar mi Instagram?
10: Por supuesto, ¿sí? dele.
11: Pancho el sexy. Pancho. En Instagram, por favor, sígame como Pancho Araya guión bajo animador.
10: Bien.
11: ¿Ya?
10: Muy bien.
11: Pancho Araya guión bajo. El bolas triste, ¿ya? Si me conocen como el bolas triste.
1: Ese sí. era el OnlyFans, no era.
11: Oye,
1: el
11: otra cosa, a partir de ahora eres mi mejor amigo, tú también. Él no, porque él no me invitó a su cumpleaños hace mucho tiempo. No me invita al cumpleaños, No. Hacen cumpleaños, hasta él está metido en el grupo de WhatsApp y yo no. Ya, no. Que pasen muy bien. Chao, nos vemos mucho.
1: Gracias.
11: Ya.
1: Tremenda bomba.
10: Pancho Araya, eres un maldito.
12: Querido Frank.
10: Esos momentos bonitos, Dios mío.
12: Pero bueno, tú sabes, nos conocemos con el Pancho también hace mucho tiempo, contigo.
10: Es algo tan lindo que pasa detrás de escenario que uno lo disfruta. Esto no es para que la gente vea que esto no es todo tan monótono, como que vienes a cantar y chao, no. Aquí se pasa bien desde el camarín.
12: Y nos conocemos todos.
10: O sea,
12: locutores, animadores.
10: Así como Pablo es concejal y uno lo respeta en su rol como el alcalde. Siempre respetando, pero valorando obviamente el cariño de amigo. Eso es una amistad bonita.
12: ¿Te puedo pirata, que perder, amigo mío?
10: Sí, por supuesto.
1: Yo te acompaño en los coros.
10: Ya.
1: Tu pirata soy yo.
10: Uy, qué lindo sería.
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0: nombre va. Y dice:
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0: Tú pirata soy yo.
1: Tremendo, tremendo. Oye, Fran, de verdad, muchas gracias.
0: Gracias a ti,
1: muchas
0: Pablo.
1: Gracias por estos minutos.
0: Gracias,
1: no pierdas nunca su esencia, amigo mío.
0: No, jamás.
1: Su estilo y su humildad.
0: Usted sabe que estamos aquí para
1: un abrazo. Quiera. Vamos a conectar porque se nos vienen los primeros números musicales.
0: Muy bien.
1: Se nos viene ya Cumbia en la Avenida, que va a ser su debut en el escenario de La Pérgola, querido Guti.
0: Y ya venimos nosotros.
1: ¡Wow! También.
0: Sí,
1: ¿a
0: ti?
1: ¿A qué hora va?
0: 21:30.
1: 21:30. Bien, así vamos a dejarlo enganchadito también para que lo sigan ustedes. Un abrazo,
0: super,
1: querido.
0: Chao, mi gente. Los quiero.
2: Frank.
0: Gracias.
2: Frank Monroy con nosotros. Y nos vamos, Pablete. Maestro, nos vamos al escenario porque viene Cumbia en la Avenida, Pablete, ¿no?
1: Sí. Están preparando la presentación, pero rápidamente, Guti, esta pampilla nos ha acompañado nuestros grandes amigos de Celta, porque Celta es camas y sueños. 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
2: 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Vamos al escenario.
1: El debut.
2: Vamos.
1: El debut de Cumbia en la Avenida, la música del Hueso Pirata. Ya están las banderas, están las camisetas. El debut, que mucho éxito para los chiquillos. Cumbia en la Avenida, en vivo, por Radio Pisco.
2: Vamos.

Muy bien, estamos acomodando nuestra imagen también para que puedan tener a través de YouTube. Si usted está conectado a través de YouTube, vamos a poner también nuestra cámara en el escenario para que puedan ver y obviamente escuchar lo que es este número de música tropical. Cumbia en la avenida, cumbia Joaquín Vanas, acá en el escenario de la pérgola de la Pampilla de Coquimbo. Jornada de cierre, jornada de domingo 20 de septiembre del 2026.

Muy bien, ajustes finales de lo que es la puesta en el aire del show de Cumbia en la Avenida, que se está por iniciar. Hay un baile, hay un ballet, y escuchamos a Cumbia en la Avenida.

cumbia en la avenida en la fiesta de la Pampilla 2026. Este último día de Pampilla, el día de la Pampilla, el día de Coquimbo, camisetas aurinegras, fuegos artificiales, está todo pasando la pérgola, más de 25 mil personas ya frente al escenario disfrutando de la cumbia de barrio desde la población San Juan. Cumbia en la avenida en este cierre de 20 de septiembre.

0: Somos Radio Pisco FM en directo desde la pérgola de la Pampilla Coquimbana, haciendo esta transmisión a través de las antenas de Pisco FM junto a Cumbia en la Avenida, que está en el escenario principal de la pérgola. Jornada de domingo 20 de septiembre. Seguimos escuchando a Cumbia en la Avenida en directo a través de las antenas de Pisco FM.
1: Bien, gente, seguimos entonces con Cumbia en la Avenida sonando esta noche.

0: pasen.
1: Muchachos, primero pedir disculpas por parar el show, pero no, si vamos a continuar.
0: No, si vamos a continuar.
1: Vamos a continuar, pero hay una emergencia.
2: Hay una situación a esta hora de la tarde.
1: Continuar con el show. Hay una abuelita más o menos de 71 años, está perdida.
2: Escuchemos.
1: Se llama Luden. Tiene dificultades para caminar y fue vista por última vez en la entrada de la pérgola. Si alguien la ha visto, la ha divisado, por favor, que avise y que venga a un costado del escenario. Se llama Luden. Tiene aproximadamente 71 años y fue vista por última vez en la entrada de la pérgola. Por favor, muchachos, seamos conscientes, por favor, ayudemos
0: uno con el otro. Polar negro.
1: Estaba con un polar negro con verde. Negro con verde.
0: Pantalón negro.
1: Y pantalón negro, por favor. Ya, muchachos.
2: Bueno, es un
1: perdón,
2: llamado de utilidad pública. Una anciana que está perdida, una anciana que sufre de Alzheimer. Así es que están haciendo ese mensaje de utilidad en medio de este festejo. Así es que se detiene en un instante la presentación del grupo Cumbia en la Avenida. Y por supuesto el equipo de seguridad municipal está recorriendo los alrededores de la pérgola para poder ubicar a esta adulta. Seguimos escuchando a Cumbia en la Avenida. Somos Radio Pisco FM, cerrando las fiestas patrias, hoy 20 de septiembre.

0: el aguante. Seguimos.
1: Muchas gracias a la familia que vino a ver esta noche. Ya los vamos. Seguimos porque es el último día. Si los cortan ya no van a poder bailar.
2: Sigue en el escenario Cumbia en la Avenida.
0: En todas las redes sociales.
2: Sonido tropical desde Coquimbo que estamos llevando a través de las antenas de Pisco FM para Pisco, Elqui, Paihuano, Vicuña, Ovalle, Leyera, Montepatria, con Barbalá y Yapel, Cunco, Salamanca, Tongoy, Guanaqueros, La Serena y Coquimbo conectados a través de la señal de Pisco FM. 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

0: ¿Cómo está sonando esta noche? Chiquillo, cuidado con los bebés ahí esta noche. Los bebés ahí pequeñitos, con mucho cuidado. Vamos a comportarlo un poquito, aunque no crean. Y muchachos,
1: si no van a parar, por favor.
0: Eso es. Suena. Fuerte el aplauso entonces para Cumbia en la Avenida. Desde la Pobla de San Juan. Toda la nueva cumbia. ¿Dónde están los hueseros de corazón esta noche?
2: Cumbia en la Avenida. Lorna, finalizando su presentación en el escenario de la pérgola Pampillera. En esta transmisión de
0: está,
2: el escenario
0: el día de hoy
2: popular, el escenario masivo de la Pampilla de Coquimbo, día, ¿no? A través de Radio Pisco FM, llevando esta transmisión a todos sus hogares en este día domingo ya, cerrando la fiesta, cerrando lo que es esta fiesta patria año 2026. Recuerde que luego estaremos muy atentos a lo que ocurra en el escenario monumental de la Pampilla de Coquimbo, con algunas modificaciones horarias de último minuto que van a tener una gran parrilla de artistas que van a ser parte de esta jornada de cierre de 20 de septiembre, un día tan importante, el Día de la Pampilla, el Día Oficial de la Pampilla, es hoy 20 de septiembre, y por supuesto es muy importante destacar también lo que viene en el escenario pampillero el día de hoy, para que no se pierdan detalles de lo que es, por supuesto, esta jornada de cierre de fiestas patrias en la comuna de Coquimbo. Aquí tenemos yo ya lo que es la programación de escenario principal de la Pampilla, el Monumental, a las 20 horas, arrancando ya Coqui y su banda. Lamentablemente no tenemos la imagen y el sonido de Coqui y su banda tropical desde Vallenar. Luego a las 21 estará Organización X. A las 22:30 horas, el Hombre Pan, el humor regional que estará presente en el escenario monumental. Luego a las 22:40 horas, los clásicos, los Viking 5 estarán en el escenario monumental. A través de la televisión también podrán verlos y escucharlos. A las 23:30 se han sumado también los Chacoteros del Humor, para hacer reír, para pasar un rato agradable. Los Chacoteros del Humor estarán a las 23:30 horas. Y a las 0 horas está anunciada la presentación del grupo Tomo como Rey. Estos son los cambios de la programación pampillera para hoy. Así es que hay nuevos horarios, artistas que se suman a la parrilla, recordando que tendremos música y animación para acompañar al público durante la jornada. Así que nos despedimos a lo grande, porque en Coquimbo el 20 se vive distinto. Un saludo cordial también a esta hora de la tarde, noche, a quienes están viendo la transmisión en nuestro YouTube. Voy a leer algunos mensajes de los internautas que están conectados con Vistazo Deportivo, con Pisco FM, a través de nuestra señal de YouTube. Mucha gente conectada a esta hora desde distintos rincones del país. Saludo grande para Eduardo Araya, para Fernando Sales. ¿Quién más está por acá? A ver, Mónica Morales, Pedro Flores nos manda saludos también, Eduardo Araya. ¿Quién más tenemos por acá? A ver, mucha gente está conectada a esta hora a través de la señal de el YouTube de Pisco FM. Alejandro Fuentes, Marial Tapia Gómez, Cumbia en la Avenida Grandes, dice Germán Naranjo, nos escucha también y nos ve. Sebastián Alvarado, Juan Ortiz, Juan Varela, Omega Mans, dice buenas tardes. ¿Transmitiendo el show? Así es, transmitiendo el show. Panchito López TV, saludos amigos de Pisco FM, gracias por la tremenda transmisión. Ojalá hoy ganarme dos pulseras para el Monumental. Aún no han llegado las pulseras, vamos a ver qué pasa. Ocupe ese para que no tengamos problema de batería. Exactamente. Panchito López, Lenovo Dorado, Jacobo, Jacobelo Ríos. Saludos desde Coro, mira, desde el estado Falcón en Venezuela. Nos escucha Jacobo, el Jacob Ríos. Flor Sol nos saluda también. Pablo Suárez, en fin, mucha gente conectada a esta hora. Solamente en el YouTube tenemos ya cerca de 250 conectados viendo el show de la pérgola.
3: Oye, sí, tremendo espectáculo. Cumbia en la Avenida, la rompieron. Bueno, su debut en la Pampilla de Coquimbo, el público on fire, los hinchas de Coquimbo que pedían otra, pero la programación tiene que continuar, Guti, porque recordemos que hay muchos artistas de la jornada, todavía quedan con muchos artistas más. Oye,
2: sí.
3: Pasaron varias cositas.
2: A ver, cuente.
3: pararon el show, se extravió una adulta mayor,
2: sí,
3: de 82 años, con principios de Alzheimer, de demencia senil. Estaba su hija muy preocupada, se hizo el llamado por los altos parlantes, se detuvo el show de precisamente Cumbia en la Avenida, porque se extravió dentro de la pérgola. Entonces, las personas que están acá también, si es que la ven a la adulta mayor, se hizo la descripción cómo estaba vestida, poder acercarla al escenario. Se extravió una menor de edad, de 13 años también. La mamá se acercó hasta el escenario, también se va a entregar la información para que se pueda acercar hasta este sector. Y mientras estaba terminando Cumbia en la Avenida, me tocó subir al escenario y entregar el reconocimiento. Pasó corriendo bomberos por este sector, ¿sí te diste cuenta?
2: Sí, sí.
3: Pero hasta el momento desconozco los motivos. Pasaron corriendo todo, al parecer una chica que se desmayó. Cositas que te dejan también esta última jornada de la Pampilla de Coquimbo, Guti.
2: Pero muy oportuno el actuar de los organismos de seguridad, tanto bomberos, carabineros. Yo quiero destacar el personal municipal, Pablo, que ha estado noche y día trabajando intensamente para dar vida a esta fiesta y para no perder ningún detalle, porque el armar una ciudad completa como es la Pampilla implica un esfuerzo tremendamente grande de parte de el personal municipal, que ha estado permanentemente trabajando en poder poner en acción esta jornada de festejo, esta jornada, por supuesto, de mucha algarabía, pero que también no deja de ser importante tener, obviamente, la seguridad por delante. Pablo.
3: Sí, oye, en el escenario monumental ya comenzó el show musical. Está en este ratito Coqui y su banda Tropical.
2: En el monumental.
3: En el escenario monumental, parte del show previo a la transmisión televisiva. Dentro de un ratito también se viene Organización X. Se bajó Cumbia en la Avenida, se está preparando el escenario, porque también el espacio no es tan solo para la cumbia, para el folclor, para la música urbana, para las batallas de gallos, sino que también las agrupaciones de danza han tenido un despliegue tremendo todos estos días. Ayer veíamos el tremendo espectáculo que hizo Sangre Latina, y hoy le corresponde a la agrupación de danza Poder Latino, de mi gran amigo Alejandro Ramírez, más conocido como El Alejo acá en la comuna de Coquimbo, gran artista también por años, llevando adelante la danza. Estamos en vivo por Radio Pisco, llegamos todos estos días transmitiendo el show de La Pampilla en vivo y en directo para toda la región. Tenemos más de 300 personas que nos saludan a través de internet por diferentes partes del mundo. Primero, Alejo, te quiero saludar. Bienvenido a la transmisión de Radio Pisco. Qué importante es que las agrupaciones de danza se sumen y también puedan mostrar su trabajo que realizan durante el año entre jóvenes y adultos. Primero te saludo. ¿Cómo estás, Alejo? Buenas tardes.
1: Hola, Pablo. Buenas tardes. Súper bien, un poquito nervioso. No me toca bailar, pero tengo que subir al escenario en un ratito más.
3: ¿Al tiro? Vaya. Okay. Estamos interrumpiendo en un rato porque justo le iban a llamar también para el backstage oficial del escenario.
2: De la pantalla.
3: Sí. Así que está bien. Va a esperar un ratito. Tranquilo. Y vamos a conversar con Alejo.
2: Contémosle que la gente que en el mismo lugar donde está la Radio Pisco está la carpa del backstage. Hay una escenografía muy linda, una gigantografía de Coquimbo del municipio. Y los animadores del escenario pampillero aprovechan de entrevistar a los distintos artistas que se van a presentar. Escuchemos lo que está diciendo Panchito, de hecho, los animadores.
3: Escuchemos el tiro mejor en la cuña. Por
4: favor, Alejandro, el aplauso para él también, que está junto a nosotros. ¿Cómo estás, Alejandro? Bien. Bienvenido a este backstage de la Pérgola de la Pampilla. Por favor, las preguntas para usted acá.
5: Oye, no, más que nada saludarlos, darle la bienvenida, ¿no es cierto?, a todo este grupo precioso que ya se está formando. ¿Cuántos años, muchachos, llevan ustedes ya haciendo toda esta aventura?
1: Bueno, nosotros ya tenemos 27 años realizando lo que hacemos.
5: 27 años, 27 años de amor. ¿Cómo están, chiquillos? Buenas noches. ¿Usted lo vi yo? ¿Cuándo lo vi? ¿Cómo está?
6: Muchas veces nos hemos visto, pues. Estamos muy contentos de estar aquí y esperamos les guste el show que tenemos preparado para cada uno de ustedes.
5: Traemos un tremendo show esta noche con las muchachas. ¿Cómo están? Bienvenidas también. Están ahí disfrutando el momento, me imagino.
7: Sí, muy bien. Ansiosas de poder mostrar nuestra arte y espero que le guste a todo el público.
5: Maravilloso. ¿Cómo estás tú?
7: Estoy muy nerviosa, pero ojalá todo salga muy bonito.
5: Maravilloso. Todos acá, todo el equipo, usted también. ¿Cómo estamos? ¿Cómo estamos viviendo esto?
8: Muy bonito aquí con Poder Latino. Aquí vamos a estar en el show. Tremendo show.
5: Un tremendo show que traen los muchachos para esta noche, para hacernos bailar, para disfrutar y seguir dándole con todo, Panchito. Nos vamos con ustedes, adelante.
9: Gracias, Consu, gracias, Panchito. Se nos viene una tremenda noche.
3: Ya,
9: jornada.
3: Ahí estamos.
9: Se
3: nos viene una tremenda noche. Alejo, ven, Consuelo, Vamos, vamos primero con el Alejo, pero siéntese nomás porque vamos a entrevistar a los temas que también le hemos dado espacio a los locutores de La Pampilla. Y ahora sí, escuchamos parte de tu entrevista, justo te llamaron para el backstage porque estás a minutos también de subir al escenario. Alejo, qué importante, como te decía, el espacio que se le entregan a los artistas urbanos y a las agrupaciones de danza.
10: De hecho, me puse muy nervioso donde me llamaste. Sí, ¿ok?
1: Ahora sí. Bueno, amigo Pablo, como te decía, me puse súper nervioso porque no alcancé a decir nada y uno se enreda igual cuando te entrevista, no está acostumbrado. Pero sí, es súper importante que se le dé los espacios a los artistas acá en la región, no solamente la danza, sino que a las diferentes, a las diferentes formas artísticas que hay dentro de la región, que creo que acá en la región hay muchos artistas que son muy potentes. Creo que el hecho de que te den un espacio en la Pampilla ya es una vitrina súper grande para todos, para crecer obviamente artísticamente.
3: ¿Cuántos años ya lleva la agrupación Poder Latino?
1: Poder Latino ya cumplió 27 años. Yo te había mencionado en varias ocasiones que somos de la escuela pionera en lo que son las danzas urbanas o los street dance acá en Chile. Somos de la más antigua y la más antigua acá en Coquimbo.
3: Tú llevas, pero más tiempo haciendo sí, desde siempre. Más,
1: sí, de siempre. Yo,
3: ¿dónde partiste? Me imagino que partiste en la plaza, todo ahí. Sí,
1: yo creo que todos pasamos por la plaza cuando vimos al icono grupo de Full Power.
3: ¿Full Power?
1: Sí, yo cuando ellos bailaban ya había gente bailando. Yo bailaba de forma paralela a ellos, tenía como otra senda antes de crear como mi propia escuela y todo. Pero
3: hoy día, ¿cuántos jóvenes? Hay muchos, desde niños, adultos, de todo un poco, y por categoría. Cuéntanos un poco cómo funciona esta escuela. Y de la mano también la pregunta va, el que está escuchando, si tiene su hijo, su hija, que le gustaría incursionar en el mundo de la danza, dónde inscribirse, dónde buscarlos también.
1: Sí, mira, mi escuela en realidad apunta un poco como a lo social-cultural.
3: Ya.
1: Yo, más allá de enseñar danza, trato un poco de educarlos igual y enseñar un poco la historia que hay detrás de cada danza.
3: Ya.
1: Y que ellos vayan siendo parte de esa historia que tienen las danzas urbanas, por decirlo de alguna manera. ¿Se entiende? También tratamos de que ellos no solamente se metan en el mundo de la danza, sino que socialicen a través de la danza, que vean que hay una historia bonita dentro de las cosas que hacemos y que se cree una comunidad dentro de las cosas que hacemos que vaya un poco más allá de la danza, sino que vaya más un poco más con la parte humana de las personas.
3: ¿Redes sociales de Poder Latino?
1: Sí, pues, tenemos las redes sociales en Poder Latino, tenemos Poder Latino-Company, que ahí nos pueden seguir, ver nuestro trabajo. Nosotros trabajamos en diferentes partes porque somos un poco itinerantes, hemos estado trabajando en la plaza, hemos estado trabajando en el Estadio de Coquimbo, hemos estado trabajando en el Palace, también hemos hecho clases en la Muni, andamos por todos lados.
3: ¿Quién lo acompaña?
1: Me acompaña una... Bueno, ella es May Ramírez, lleva mucho tiempo conmigo bailando igual. Ella es profesora también dentro de la escuela.
3: Pero qué escenografía, mira, de verdad la pantalla están viendo. Así van a salir ya al escenario. Hay toda una producción detrás, ¿no?
1: Una producción bien potente y tenemos una propuesta bien potente igual.
3: ¿Cómo se están preparando para este escenario? ¿Cómo están los niños? ¿Cómo van a su...? Cuéntanos un poquitito de lo que sea. Lamentablemente no podemos mostrar lo que pasa en el escenario, pero cuéntanos un poquitito para que quede la imaginación de quienes escuchan la radio, de quiénes van hoy día, qué van a mostrar.
7: Somos un grupo de 22 personas, entre ellos adolescentes y adultos, que venimos con un show urbano variado. La verdad es que vamos a mostrar un poco de Michael Jackson, un poco de reggaetón, un poco de hip hop, que es lo que nos dedicamos 100%. Nos preparamos con mucho esfuerzo, con mucha dedicación, el vestuario, maquillaje, peinado y por sobre todo las coreografías que ahí Alejandro nos guía. Es una propuesta bien interesante, bien potente para hacer prender a todo el escenario de la pérgola.
3: Oye, cuéntame una cosita. Hay algo muy importante que a veces pasa desapercibido. Están las ganas de los niños, la enseñanza del profesor, pero detrás también está el esfuerzo de los papás, ¿no?
1: Sí, totalmente, los papás. Nosotros nos sacamos sombrero por los papás de nuestros bailarines. Son un 7 todos. Apañadores, a morir. De hecho, hay muchos que están acá.
3: Sí, recién cuando lo botaron en el backstage salió la ovación desde el público.
1: Con chapita repartiendo.
3: Ah, de todo.
1: Sí, andamos bien producidos.
7: Sí, la verdad es que sin ellos no somos nada. En realidad los niños tienen todas las ganas, pero ellos les dan la disciplina, el compromiso, la responsabilidad. Si ellos no los llevan a ensayo, los niños no llegan. Así que parte fundamental para nosotros son los apoderados.
3: Más de alguna oportunidad han salido en portadas de diario. Sí. Representando a Coquimbo en campeonatos nacionales, han tenido la oportunidad de salir del país. También cuéntame un poquitito parte de esa historia también.
1: Sí, mira, hemos estado en Brasil, Perú, Argentina. Nos ha tocado estar ya en Panamá. Hemos estado dos veces en Estados Unidos, en Los Ángeles y en Orlando. y hemos estado en campeonatos súper importantes que nos hemos traído con buenos lugares, entre primero, segundo y tercero lugares. Siempre hemos estado peleando ahí y bueno, la experiencia de nosotros representar a nuestra región siempre, para nosotros siempre ha sido como orgullo, ¿me entiendes? Porque tú sabes que cuesta lo que nosotros hacemos, no es como muy masivo, entonces nosotros tratamos de llevar lo que hacemos, que viene siendo un poco, si bien sus raíces son callejeras, queremos darle un profesionalismo mucho más alto siempre y con una visión totalmente distinta para que se vea que realmente nosotros hacemos un buen trabajo, tenemos una buena producción, tenemos una buena propuesta y que somos profesionales igual en lo que hacemos.
3: Oye amiga, y cuando recibieron el llamado, van a ir a La Pampilla, con un foco este año distinto, porque es una Pampilla solidaria, sabemos lo que nos pasó con la... Con lo del temporal, yo no sé si también dentro de su escuela quizás habían apoderado niños que sí. También se vieron afectados con esto. Más allá del show, todo eso tiene un sentido de pertenencia, de apoyar al emprendedor, que la gente que lo perdió todo pueda vender sus productos.
7: Sí, por supuesto. La verdad es que nosotros siempre estamos preparados. Así que cuando recibimos el llamado a La Pampilla, ya estábamos adentro, dijimos nosotros. Claro, también nos tocó a nivel de escuela apoyar a algunas familias que les afectó el Mira. Tema de las lluvias. Así que ya estábamos comprometidos con la causa desde mucho antes. Así que nos llamen para acá a poder aportar, a poder entretener, a dar una performance al público, para nosotros es muy gratificante también.
3: Alejo, la última. Matrículas, inscripciones, dónde contactarse, los buscan por redes sociales. Sí. Para el papito, la mamita que está viendo quizás la transmisión, diga, oye, me gustó el traje, la escenografía, sí.
1: Mira,
3: para llevar a mi hijo, mi hija.
1: Sí, totalmente. Mira, nosotros trabajamos con pequeños desde los 5 años en adelante.
3: Ya.
1: Tenemos curso grande igual para personas que trabajan tarde-noche y quieren como les gusta, como el urbano, el hip-hop, y quieren aprender. Tenemos curso para todas las categorías. Para nosotros lo más importante es que las personas se sientan bien y que si quieren ir a aprender primero, vayan a probar.
3: Bien.
1: Sin ningún compromiso, que vayan a probar y que vean realmente si les gusta y ahí poder llegar como a un arreglo, un convenio y todo.
7: Sí.
1: Nosotros, todo por redes sociales, Poder Latino-Bajo Company, todo por ahí, sí.
7: Sí, de ahí recibimos a todo tipo de niños, niñas, sí. Niñes, así que todas las infancias, adolescencias y adultos también están más que bienvenidos. Contáctenos por las redes sociales. Y ahí les damos la información de valores, de lugares, ¿cierto?, de ensayo, pero siempre estamos recibiendo gente y abiertos a aportar a la vida de muchas personas.
3: ¿En el estadio están siempre?
7: Sí,
1: sí, en el estadio estamos siempre.
3: En el estadio Sancho Rumoros. Sí. Bueno, central igual para todo, para el estacionamiento, sí. La locomoción, claro. También.
1: Queda todo muy a mano.
7: Todos
3: Oye,
7: bienvenidos.
3: Los quiero felicitar, desearles mucho éxito. Gracias por participar de esta Pampilla Solidaria, más allá de mostrar un espectáculo musical. Ustedes son muy preparados, tengo la oportunidad de conocerlos, hacen sus galas. Participan en los desfiles también, lo he visto ahí con sus pancartas,
1: sí, sí.
3: Representan muy bien lo que es el nombre de Coquimbo.
1: Está invitado a nuestra gala, ¿eh?
3: Sí, de repente no he podido ir porque me toca los viajes de la radio, pero Alejo siempre me tiene en consideración, sí. Pero es importante este espacio, el compromiso que también tiene el alcalde de hacer un espacio para que los chicos especialmente
1: Totalmente.
3: Muestren su espectáculo.
1: Totalmente, y estamos muy agradecidos, de hecho siempre con los espacios, usted sabe, Pablo. Para nosotros como es una instancia importante y que nos den espacio siempre, como te digo, para nosotros es sumamente satisfactorio e importante también. Y como decías tú, estamos nosotros, apenas nos dijeron que era algo solidario, nosotros estábamos preparados de antes porque sabemos que este tipo de causas son las que hay que apoyar siempre y no como hacerse ajeno a estas causas, que en realidad es algo que afecta a todos y a cualquiera le puede pasar.
3: ¿Cuántos niños suben hoy día?
1: Hoy subimos 22 al escenario.
3: ¿Y de los 22 cuántos suben por primera vez? ¿O ya están todos ya con alguna... a La Pampilla, digamos, porque como imagino 15, antes...
7: Claro, sí.
3: ¿Y cómo manejan el trabajo psicológico de la ansiedad? Porque los niños igual...
7: Yo soy
3: psicóloga. Mira, ¿cómo trabajan? Porque imagino los niños igual están nerviosos, ¿no?
1: Sí, tenemos conversaciones previas. Antes,
3: te vi recién ahí dando la charla como técnico.
1: Show, sí, antes del show y después del show siempre hay una conversación. Para nosotros más importante es que el show ya está hecho y el trabajo está realizado.
3: Ya.
1: Cuando tú te subes al escenario te tienes que subir a disfrutar y a entregar todo lo que tú sabes hacer.
7: Que lo pasen bien.
3: Y en tu caso profesional, con los niños especialmente.
7: Sí, que lo pasen bien. Lo único importante en este minuto es que lo pasen bien y poder aportar a la causa solidaria.
3: Bien, chiquillos, sí. Les quiero desear mucho éxito. Estamos por la radio Pisco, importante sí, también compartir con ustedes.
1: Alejo, gracias, Pablo.
3: Un abrazo igual para ustedes, que les vaya muy bien. El éxito de Poder Latino, querido Guti, jóvenes de las danzas coquimbanas que también van a tener su espacio en esta Pampilla Solidaria.
2: Exactamente, somos Pisco FM. Pablo tiene que subir al escenario, entregar premios, por supuesto. Así que muy importante la labor también que cumple. Estamos en un lugar estratégico al lado del escenario, por lo tanto, Pablo tiene que ir a entregar premios también en su rol de concejal de la comuna de Coquimbo. Acercándonos ya al final de esta transmisión, en esta noche de domingo 20 de septiembre. Por supuesto, un saludo muy, muy grande a quienes han estado en sintonía durante todos estos días de fiesta. Queremos de verdad agradecer, darle el saludo a quienes siguen con nosotros, que han apoyado esta transmisión de Radio Pisco FM, que si bien es una emisora nueva en La Serena y Coquimbo, es una radio que evidentemente está ganándose un espacio muy grande entre los auditores de nuestra región y de gran parte del país a través de las redes sociales. Saludar a quienes están en sintonía en Pisco Elqui, en Paihuano, en Ovalle, en Vicuña, en Leyera, Monte Patria, con Barbalay, Yapel, Cuncumén, Salamanca, Tongoy, Guanaqueros, La Serena y Coquimbo. De verdad que es tremenda la sintonía de Radio Pisco FM y ha sido tremendo también el apoyo que nos han entregado durante estos días. La idea es que sigan apoyándonos, por supuesto, en todas las emisiones de Pisco FM y en particular muy agradecidos de la recepción que han tenido con el equipo de Vistazo Deportivo que dirige Pablo Galleguillos, que está aquí a mi lado. El programa deportivo que de verdad marca la pauta a nivel Coquimbo Unido, a nivel local. Tenemos una gran sintonía, la gente nos prefiere, nos cree, sigue nuestras transmisiones desde los estadios porque estamos en todas prácticamente y de verdad que nos pone muy contentos. Y tener presencia en eventos de este tipo nos llena el alma de decir, oye, estamos haciendo bien las cosas, estamos contentos, siempre con humildad, pero siempre tratando de unir a la región. Y de hecho ese fue el objetivo de esta transmisión.
3: Sí, señor.
2: Poder transmitir a los artistas locales, darles la vitrina que no tienen nunca. Y qué mejor que en un lugar como la Pampilla de Coquimbo, agradecer al municipio de Coquimbo infinitamente.
3: Cristian Leighton, a todos los consejo, chiquillos también. Que...
2: Don Cristian Leighton, que merece una nota aquí en algún momento.
3: No, si no quiere, no le gusta.
2: No le gusta, pero si podemos hablar con él también va a ser espectacular porque de verdad que la gentileza que ha tenido el equipo de protocolo y de relaciones públicas que organiza este evento pampillero también ha sido fundamental para poder llevarles una señal con calidad, con imagen y con sonido. ¿Y quién te dice que el día de mañana, el próximo año, seamos nuevamente la radio oficial de esta gran fiesta, la fiesta más grande de Chile?
3: Y técnicamente no es fácil hacer un despliegue desde la Pampilla. Así es, pues. Y la señal que de verdad que ha estado increíble, así que ahí tremendo el trabajo de nuestro querido Raúl Munizaga. Oye, Guti.
2: Osvaldo Peralta, no nos olvidemos del gato que está ahí
3: en la nube virtual. Claro. En la nube virtual también. Tremendo lo que hizo nuestro querido gatito. Me entregan una información para poder ya confirmarla, lamentablemente. Sufrió un ACV, está internado en el hospital San Pablo de Coquimbo. Un reconocido comentarista deportivo de mucha trayectoria como es Don Hugo Villalobos, el querido HB, 84 años ya tiene Don Hugo, así que mucha fuerza, mucho ánimo a su familia. Hace muy poquito perdió a su hijo, recordemos un mes atrás falleció Hugo Villalobos, claro, hijo. Así que me golpea mucho, tengo mucho cariño hacia Don Hugo Villalobos.
2: ¿Ahora?
3: Sí, durante la hora de esta tarde, me confirma una persona muy conectada también con la familia, también que trabaja en los medios de comunicación y me entrega la información. Así que harto ánimo a la familia de Don Hugo Villalobos y que esperemos para tener una pronta recuperación el viejo HB. Así que un abrazo grande para toda la familia ahí de Don Hugo que está ahí en el hospital de Coquimbo con este ACV que se vio afectado. Un saludo
2: muy grande, por supuesto, un precursor de la radiotelefonía a nivel local, siguiendo a Coquimbo Unido, formando a gran cantidad de personas ligadas al deporte, en la tradicional Radio Riquelme, donde siempre estuvo entregando sus comentarios y siguiendo al Pirata. Así que un saludo grande para la familia y para Don Hugo, que tenga, esperemos, una recuperación satisfactoria de estas situaciones que se marcan en el día a día.
3: Un gran saludo también para mi querido amigo Nicolás Alexis Araya. Me dice, saludo amigo, aquí escuchando junto a la familia en su casita. Así que un abrazo grande para el Nico. ¿Y sabe dónde trabaja el Nico? ¿Sabe dónde trabaja el Nico?
2: ¿Dónde?
3: El mejor que te atiende cuando vas a Celta. Así que un abrazo grande para el Nico y a todos nuestros amigos de Celta, porque Celta es camas y sueños. Celta desde siempre con Coquimbo, Celta desde siempre apoyando a los deportistas, a los emprendedores, a los medios locales, a Vistazo Deportivo y también a nuestro querido Coquimbo Unido y este año también en nuestra Pampilla Solidaria 2026. Así que un abrazo grande a don Fernando Sánchez y a toda la familia Celta en estas fiestas patrias que nos acompañaron durante todos estos días de fiestas, querido Guti.
2: Saludos. SMX dice, Don Hugo, un luchador, es un luchador, por Don Hugo Villalobos. Mira, Adriana Araya, muchas gracias a Vistazo por tener esta transmisión de Ver Cumbia la Avenida. Vamos Pirata con Fuerza y Coraje. ¿Quién más está por acá? Ciber Pauli, hola, un saludo de Freirina, esperando por supuesto los números del escenario monumental. Tini dice Fuerza Don Hugo. Dracaen, saludos a Wilson. Tin dice, vamos Sami, tú puedes, aquí tu tía de Quilpue, Tiltil, viéndote, saludos. ¿A quién estaba aquí entrevistada? Le mandan saludos.
3: ¿A quién, el Alejo?
2: A Sami.
3: Ah, Sami, bien.
2: Sí, ¿qué más está por aquí? Wilson Castillo nos manda saludos para todos. Muchas gracias, Wilson. ¿Qué más tenemos por acá? Alguien está en Canadá, a ver, aquí tengo el mensaje.
3: Mientras lo busca, sabe...
2: Hoy saludos está... desde, mira, Marco Taucano, saludos desde Ottawa, Canadá. No he perdido de ver nada de mi Pampilla querida.
3: Qué bueno. Gracias a Pisco FM. Yo con esos mensajes me siento pagado.
2: Totalmente.
3: Como lo dije ayer, cuando yo transmito los partidos de Coquimbo, o cuando transmitimos en conjunto Vistazo Deportivo Partido de Coquimbo, lo hacemos con ese sentimiento y esa pasión de hacer llegar a los coquimbanos que están fuera del país como si estuvieran en el Sánchez Rumoroso. Claro. Y a esos coquimbanos que por trabajo, por diferentes razones, tuvieron que abandonar sus tierras y tuvieron que abandonar lo que es la Pampilla para un coquimbano que es tan importante, y llevar nosotros un pedacito de la Pampilla hasta sus hogares, yo me siento pagado. Y que ellos nos acompañen, de verdad que Guti, ya con eso me siento pero pagadísimo, que las familias estén con nosotros, el esfuerzo que hacen los medios de comunicación también por estar cubriendo este tipo de eventos. Así que un abrazo grande a todos los que nos acompañaron desde Canadá, desde México, desde Australia, desde España, desde tantos lados de este hermoso planeta llamado Tierra.
2: Imagínate lo de Chino González, que en pleno 18 ayer, de septiembre sí, nos mandó un mensaje muy
3: antes
2: extenso.
3: De ayer, el 18.
2: Muy, muy cariñoso, obviamente, y eso demuestra el cariño que tienen por este equipo. Bueno, quedan algunos minutos más. Hay una agrupación de danza sobre el escenario, Pablo Galleguillos, y
3: viene mucho.
2: Recordemos que hay una gran parrilla de artistas todavía, y el escenario monumental que tuvo algunas modificaciones horarias porque se sumaron más artistas.
3: Sí, voy a ir por acá, aquí lo tenemos. En horas de la tarde se confirmó una modificación en el show del escenario monumental, que no es el mismo que se dio a conocer muy temprano. En este rato está cerrando su presentación Coqui y su banda tropical.
2: Buenísimo.
3: Con una gran cantidad de público, a pesar de ser día domingo, que mañana trabajan, hay mucha gente en el escenario monumental.
2: Nadie se quiere ir.
3: Disfrutando de Coqui y su banda tropical. Dentro de un ratito va a estar Organización X.
2: Bueno, mozo, una cerveza.
3: Borracho, borrachito.
2: Borracho, borrachito.
3: Más vale ser soltero que cornudo toda la vida. A las 22:30, el hombre pan.
2: Bueno.
3: Apoyar al hombre. Oye, el hombre subió una historia.
2: El hombre
3: pan
2: tiene una anécdota muy buena, porque él contaba que tiene una polola que tenía mejor situación económica que él. Entonces siempre le regalaba cosas y la polola lo rechazaba. Entonces dice que para el cumpleaños un día le regaló unos patines a la polola. Y la polola no lo ocupó. ¿Ah? Entonces el hombre pan dice, qué triste, ella prefiere seguir en la silla de ruedas que ocupar los patines. No. Es un humor negro que usa él. Terrible. Pero no, tiene un humor muy diferente.
3: Pero se preparó, ¿eh? Se preparó.
2: Sí.
3: Hoy día veía, estaba en la prueba de sonido y subió en su historia amigos en la galería con bolsas de pan.
2: Sí, pues sí, como 2.000 bolsas trae.
3: Y él trae 2.000 bolsas, que las trabajó con sus amigos y se las va a repartir en el público. Así
2: con
3: que
2: el ojo y la boca abierta.
3: Tiene, ¿sí?, toda una escenografía, así que apoya a artistas de la región de Coquimbo. Está en un programa de televisión luchándola para ser uno de los ganadores que va al Festival de Viña. Y como decías tú, qué mejor prueba la Pampilla de Coquimbo. Así que el hombre pan a las 22:30.
2: Es como un casting en vivo.
3: Luego a las 22:45 hasta las 23:30 prácticamente.
2: Imperdible.
3: 45 de minutos de música coquimbana. Infaltable en las fiestas patrias. Les veía que hicieron 4 tocatas el 17, 4 tocatas el 18, yo no sé cómo le da garganta a Pedro Barraza.
2: ¿Cómo facturaron?
3: Y cierran la fiesta, como es tradición, cada 20 de septiembre en la Pampilla de Coquimbo, a través de Mega para Chile y el Mundo, con los Viking 5. Luego de los Viking 5, que son los artistas que se sumaron a esta Pampilla ahora durante la tarde, los Chacoteros del Humor, otro dúo humorístico que se va a sumar a las 23:30.
2: Le había perdido la pista, porque hace rato que...
3: Años 90 creo que también fueron parte de la Pampilla Coquimbo en algún momento, ¿eh?
2: Pero imagínate.
3: O me estoy confundiendo 2020. A veces con los parafernálicos de la risa. Puede ser. Puede que sea el debut o no, no lo sé. Los Chacoteros del Humor. Ya a la medianoche, ya el 21 de septiembre...
2: Día del Trabajador Radial.
3: 21 de septiembre, Tomo como Rey le baja el telón al escenario monumental. Ya a las 00:30 del 21 de septiembre, acá en La Pérgola, porque imagina que hay una gran cantidad de artistas aún, los Calete Cumbia son los encargados de cerrar La Pérgola Pampillera de esta edición 2026, así que queda todavía mucho, mucho espectáculo musical acá nuestra querida Pampilla, querido Guti, que sumando y restando...
2: Es buena. Ser artista gratis,
3: sí,
2: cumple.
3: No, y la gente, el comportamiento, no hubo mayores problemas. Pasó nuevamente sin mayor problema esta Pampilla 2026.
2: Sin duda. Bueno, los hechos delictuales habituales, el carterismo que es habitual. Afortunadamente, hoy día detuvieron a una banda de peruanos que se dedicaba a esto de robar celulares. Se robaron más de 50 celulares, recuperaron varios hoy día. Funcionarios de Carabineros desbarataron un departamento que arrendaban en Coquimbo, los pillaron nuevamente, es lo habitual. Y claro, algunas situaciones delictuales menores, y yo digo que son menores pensando en la magnitud de este escenario pampillero, de este recinto que cobija diariamente a más de 200.000 personas que vienen a recorrer, sumando los que están en las carpas. Es mucha gente la que viene a la Pampilla, por lo tanto me parece que pasa la prueba. Nos escribe
3: nuestro director.
2: Ya, dice don Raúl Murizaga. Gracias a todos, muchachos, por su trabajo y aporte. Mañana es el día de los que trabajamos en la radio. Y este sábado 26,
3: sí, señor,
2: tendremos el momento para celebrar como Dios manda. Lo haremos en Pisco Elqui. Feliz día adelantado. Nos manda el director de Radio Pisco FM, don Raúl Murizaga. Mañana el día del trabajador radial. A mí me permite...
3: ¿Cuál fue tu primera radio, Guti? ¿Cuál, tu,

0: Claro.
1: Mi viejo me llevaba a la caseta al estadio. En esa época, los técnicos y los informadores de cancha podían estar dentro de la
0: cancha. Dentro de la cancha,
1: yo tengo recuerdos de haber estado, pero muchos partidos de O'Higgins, detrás del arco de Nelson Tapia.
0: Mira.
1: Viendo a los cracks rancagüinos. Entonces, el gen radial está en mi ADN desde que nací prácticamente. Entonces, de verdad que es una fecha muy simbólica. Y me viene a la memoria esas épocas en las que se silenciaba el dial el 21 de septiembre.
0: ¿Verdad? Pues había un turno, ¿no?
1: Antiguamente las radios transmitían todos los actos del país. El Tedeum, la parada militar, todas las fondas. Lo que estamos haciendo nosotros se hacía hace muchos años.
0: La misa del domingo.
1: Con lo precario que existía. O sea, piensa tú que aquí en la región, la radio Riquelme, la radio antigua, la radio, qué sé yo, Occidente... no habían enlaces digitales como hoy. Punto a punto iban poniendo una línea sobre los postes para llegar desde la Pampilla al estudio.
0: O del Sánchez Rumoroso a la Riquelme, eso siempre me contaron a mí, que se sacaba las señales vía por teléfono, cable teléfono.
1: O no, a través de, o arriba del tendido eléctrico, se ponían en los postes de la luz, se colgaba la línea de audio que llegaba a los estudios. Entonces había un trabajo muy grande en Fiestas Patrias, y por eso se determinó que el día 21 de septiembre fuera el Día del Trabajador Radial, para que los trabajadores de la radio descansaran. Y se silenciaban todas las radios, pero quedaba una de turno. Una de turno. Y en esa radio de turno no se marcaba la radio. Por ejemplo, si la radio Pisco tenía turno el 21, no se llamaba Pisco FM, se llamaba Red Archie. Y llegaban locutores de la otra radio a hacer programa.
0: Ah, mira, como la Teletón cuando se juntan todos en un solo canal para hacer el matinal, claro.
1: Exactamente, se mira. Compartía, pero se hacía un asado. En esa época los dueños de radio eran rajados, hacían asado con la gente.
0: ¿Qué quiere decir con eso?
1: Es que algunos dueños de radio hoy día son mano y guagua y no te invitan nada. No es el caso de don Raúl.
0: No, no es el caso de don Raúl.
1: Ya nos invitó a Pisco, sí. Que yo no pude ir, pero...
0: Y el sábado tenés la invitación para...
1: Número puesto.
0: Sí, señor.
1: Y además, lo otro bonito...
0: ¿Bajo de Alberto?
1: Seguro.
0: Ya.
1: Y lo otro bonito es que estas invitaciones para el Día del Trabajador Radial no son solamente para el trabajador, son para la familia... Para que se conozcan las señoras, para que se conozcan los niños, para que se pueda interactuar con la familia radial. Así que es un lindo recuerdo el Día del Trabajador Radial. Es muy bonito lo que implica este medio mágico, maravilloso, que mucha gente prefiere y que llega a todos los lugares, Pablo.
0: Porque el trabajador radial, para en general todo lo que hace en radio, desde el sonidista hasta el locutor, porque también creo que existe el Día del Locutor Radial, ¿o no?
1: Sí, claro.
0: Esto es como más general.
1: Claro, porque los locutores se agrandan un poquito, se creen sobre el resto, pero el Día del Trabajador Radial
0: implica todo.
1: Desde el que vende el comercial, el que graba, el técnico, el programador musical que existía en esa época, los radiocontroladores, etcétera. Todos los trabajadores radiales están sumados a este
0: y
1: día.
0: Y de las grandes épocas, a ver si está don Raúl ahí, que nos tira algunos nombrecitos, porque está, por ejemplo, don Juan Ramírez Portilla.
1: Don Luis Michea, que es fundador de la radio.
0: Sí, pues.
1: A nivel local. ¿Qué podemos decir?
0: Algunos controles
1: fallecidos tengo muchos. El querido Pollito Reyes, cómo olvidar al Pollo Reyes, gran locutor. Raúl Garnica, uno de los grandes radiocontroladores de todos los tiempos. Humberto Cato Vázquez, maestro de la locución.
0: Un maestro, Humberto Cato Vázquez.
1: Una figura, pero incomparable, inimitable, el estilo Cato Vázquez. Y de los que están vigentes, don Wilson Castro, una tremenda voz.
0: Mario Vega.
1: Exactamente, don Mario Vega Briceño, don Lucho Benavente, Jorge Arriola. Tremendos locutores, conductores. Mauricio Brown, que también tiene mucho tiempo en radio.
0: La Etel, ¿sabe? También estuvo mucho tiempo haciendo radio.
1: Por supuesto. La amiga que falleció de la radio.
0: Rebequita Lira.
1: Por supuesto.
0: Rebeca Gómez,
1: sí. Jaime Díaz.
0: Francisco Castillo Sánchez.
1: Panchito Castillo también, un recuerdo cordial para Panchito. ¿Cuántas Pampillas transmitió? Entonces, mucha gente valiosa de esa época y de los de hoy que están tomando el relevo. De verdad que la radio es un medio que, con todo lo que ha salido, muchos decían, no, la radio va a morir, la radio nunca va a morir, porque la radio es instantaneidad y está en el momento justo en el aire. Bueno, don Fernando Zambra, que fundó una cadena de emisoras hace muchos años también, y al interior, ¿qué hablar? Mucha gente, don Fernando Guamán, la gente en el Choapa, Raúl Musa. A los que me vienen a la memoria ahora de los grandes radiodifusores que están manteniendo vivo este medio radio.
0: Y además, como 21 de septiembre llega también la primavera, creo, Gutiérrez. Empieza a cambiar, una linda época. Son muchos y habrá muchos más, dice nuestro querido.

0: Raúl Munizaga. Vamos saludando a quienes hicieron posible antes de ir terminando, querido Guti.
1: Por favor.
0: Toda esta pampilla, entre ellos, vuelvo a saludar a los grandes amigos de Celta. Siempre han acompañado a los medios de comunicación, también como es la familia Sánchez y todos los trabajadores de Celta que apoyaron y estuvieron presentes en esta pampilla 2026.
1: Por supuesto, saludar también al consejero regional, don Lombardo Toledo Corza, consejero de la provincia de Elqui, siempre apoyando a Radio Pisco FM, siempre apoyando a los medios locales y por supuesto a esta transmisión que lleva amistad, alegría y celebración en Fiestas Patrias. Lombardo Toledo les manda un feliz 18, felices Fiestas Patrias para todos. Saludamos también a don Marco Zulantay, diputado de la región de Coquimbo. Marco Zulantay entregando un saludo muy cordial, esperando que todos puedan volver y cierren una fiesta patria como corresponde, con tranquilidad, con seguridad y por supuesto trabajando por el desarrollo de nuestra región de Coquimbo, cada uno en su distinto ámbito. Ese saludo del diputado Marco Zulantay. Nos saluda también la diputada Nati Castillo, diputada de la región de Coquimbo. Un saludo muy especial a los hombres y especialmente a las mujeres de trabajo de la región que han celebrado como corresponde esta fiesta dieciochera, la fiesta de la Pampilla de Coquimbo. Ellos han hecho posible que estemos juntos en esta jornada.
0: ¿Cómo quiera?
1: ¿Tenemos una entrevista?
0: Mira, ya nos tenemos que ir.
1: Sí, pero
0: hemos estado en el día 17, pero coincide Guti. Porque aquí entrevistamos a la Lorna, entrevistamos a los dos Panchos. Y ella también ha estado presente como animadora en estos días de Pampilla. Y yo coincide...
1: No tengo el placer de conocerla. Ahora la voy a conocer.
0: ¿Y sabes qué? Coincide, coincide con lo que hablábamos recién. Mañana el día del trabajador radial.
1: Así es.
0: Mujer ligada... Parece que está apagado este micrófono. Mujer ligada a los medios de comunicación. La querida Consuelo, más conocida como La Loquilla. Hace radio en Salamanca, ya nos va a contar un poquito más. Un placer que esté con nosotros, la Radio Pisco, estamos en vivo para toda la región de Coquimbo, Chile y el mundo. Lo hemos visto ahí y qué mejor cerrar esta transmisión un ratito contigo, Consuelo.
1: ¿Qué apellido?
2: Consuelo Pinto, ¿cómo están, chiquillos? Muy buenas noches. Ahí estábamos haciendo la presentación, claro. A todos los trabajadores radiales, ustedes también se suman, ¿no es cierto?, a esta aventura tan maravillosa. Contarles que ya llevo 28 años haciendo radio.
0: Mira,
2: harto tiempo. Estamos en Radio La Popular. Nuestra radio está ubicada en Salamanca. Yo trabajo de forma remota. De lunes a jueves tenemos una programación maravillosa, el cual le hacemos ahí a todo lo que es y que hemos disfrutado acá en Pampilla.
1: Llama, ¿el programa? ¿Cómo se llama el programa?
2: La Última Tocadita. De La Loquilla Popular. Así se llama.
1: Mira.
2: Es un espacio ligado a buena música, buena onda, entretención. Estamos por TikTok, ahí Consuelo Pinto. Y nada, pues la pasamos súper bien, hemos disfrutado. Y acá en La Pampilla también lo he disfrutado muchísimo, chiquillos. Es mi primera Pampilla.
1: ¿Primera?
2: Primera Pampilla. Siempre venía a hacer reportes, más que nada. Andábamos ahí reporteando, viendo al público, haciendo puntos de prensa, esas cosas. Y bueno, se dio la oportunidad y solamente la estamos disfrutando.
1: ¿Qué te pareció?
2: Muy bonito. Intenso.
0: ¿Sí?
2: Intenso.
0: ¿Te lo imaginabas así?
2: No, claro, uno siempre lo ve desde el otro lado de la vereda, ¿no es cierto? Entonces estamos como, oye, pero ¿por qué no sube? ¿Por qué no canta luego? ¿Por qué? Y ahora uno ve toda esa tensión y dice, oye, es complicada la cosa, po. Pero bien, ha estado muy bonito, la he disfrutado, insisto, muchísimo. Espero no sea la primera, porque hay que seguir disfrutando y no, siempre activa, siempre, bueno. Estamos animando todo lo que es eventos sociales.
0: Te he visto mucho.
2: Muchas cosas y me encanta trabajar con las juntas de vecinos, sí. Con los abuelitos. Animamos bingo, trabajamos ahí con DJ Plátano.
0: Mira,
2: eres mi DJ.
1: ¿Y por qué La Loquilla?
0: Eso, mira, de verdad, quiero saber.
2: La Loquilla, uy, no sé por qué será. ¡Ay! No, porque yo creo que por la introvertida, en verdad, por la entretención, por la música que tocamos, que es tropical ranchera.
0: Es
2: y ahí
0: estilo.
2: Va como chac, chac, chac, chac, chac, todo el rato dándole a su mambolito, así que como que se disfruta por ese lado, tiramos la talla, la gente que nos saluda, ahí hacemos sus cositas con ellos y la gente obviamente interactúa también de esa misma manera con La Loquilla.
0: Oye, Consuelo, y el amor a la radio, ¿nace, te la heredó alguien o eres la primera generación de la familia en hacer locución de radio?
2: Mira, yo creo que... lo que sí heredé fue cantar, porque yo hago tributo a Ana Gabriel.
0: Mira.
1: Oh, mira.
2: Sí, yo canto de...